0: Tremenda canción para arrancar la última hora juntos de Cómo Atardeció Armenia en este lunes 21 de septiembre. Tremenda canción, sí o no, pero bueno, la vida también trae esas navidades así, fuertes, tristes. Pero bueno, hay que hacerle para adelante con energía y obvio, con Tropicana la más bacana. Mi nombre es Vito, quédense conmigo, estaremos juntos una hora más hasta las 8 de la noche aquí en los 104.7 FM, diciéndole al día chao y dándole la bienvenida a la noche con Tropicana la más bacana. Síganse reportando 324-281-5565. Ese es el WhatsApp de Tropicana la más bacana en Armenia, así que ahí los escucho. Seguimos juntos, como atardeció Armenia.
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0: 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Son las 7:15.
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1: Ya son las 7 de la noche, 23 minutos.
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0: 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Son las 7:37. 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

pidiendo. Muchas gracias por estar ahí conectaditos con nosotros y por haber tomado la sabia decisión de despedir la jornada con Tropicana, la más bacana. Terminamos Cómo Atardeció Armenia en instantes a las 8 de la noche. No se despeguen de... A que no me duermo. 17 ciudades conectadas, todas en modo Tropicana, la más bacana, desde las 8 hasta las 12 de la noche. Un programa para no quedarse dormido, un programa para rematar el día cargadísimo, con buena energía, reírse un poquito y ser felices, porque la vida es más bacana con Tropicana. Mi nombre es Vito, hasta mañana muy temprano.

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0: Pero la mía, mi hermana se metió con mi marido.
1: ¿Qué? Ah, no.
2: ¿Qué, tu hermana qué?
1: Es un año en tu
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0: bonita, mi gente bacana, como siempre, qué placer saludarlos en la que no me duermo de Tropicana. Ya estamos con ustedes hasta las 12 de la medianoche, el caballito, Juliana, la encantadora Karina. Qué bueno, qué bacano, qué placer, comenzando una semana con el pie derecho, con todos los hierros de cabeza y sin casco. Y bueno,
1: usted no comienza con el pie derecho.
0: Sí,
1: no. ¿Con qué? Usted comienza con la pata derecha.
0: Ah, con la pata, sí, porque yo soy un caballo. Ah, ok. Juli, ya te dieron las flores amarillas, ¿verdad? Yo sé que sí.
1: ¿Por qué, amor? ¿Cuáles flores amarillas?
0: Porque hay flores amarillas hoy. No sé. Yo he visto un montón de gente con flores amarillas.
1: Como de redes sociales, sí. ¿Cierto? ¿Pero de qué es eso,
0: Yo no sé.
1: De más que Karina sabe.
0: Karina, mi amor, ¿ya te dieron las flores amarillas o no?
1: No, ella tiene la flor amarilla.
0: Ah, sí, también, es verdad.
1: Ella tiene la flor amarilla, pero no sabemos si le dieron las flores amarillas.
0: ¿A ti te hace de pronto feliz la flor?
2: Caballo.
0: ¿O te da lo mismo?
1: Mi amor, acá estamos.
2: Que si me hace feliz la flor, ¿cómo así?
1: No, mi amor. Que si usted tiene las flores amarillas.
2: Ay, mi amor, amarillas no. A mí me gustan, son rojitas, rosaditas.
1: Pero digamos, ¿usted cómo tiene la flor en este momento?
0: Amarilla.
2: Como rosaditas. Y muy abierta.
0: ¡Ey, Karina! Yo le acepto esas cosas a Juliana, pero a ti.
1: Los compañeros. Empezamos arriba, mi amor.
2: Obvio, es lunes, bebé, lunes, Mari, el cuerpo lo sabe.
0: Eso.
1: Karina Uribe. Que si usted ha visto que andan como regalando flores amarillas hoy, ¿qué por qué? ¿A son de qué?
2: Bueno, a mí no me ha tocado, yo no he visto a nadie sin esas.
1: Sí, están regalando flores amarillas. Voy a
2: averiguar. Que por favor me llegue una carrera 35, número 15 de 143-35, para acá lo esperamos de Caracol Radio.
1: Pero esperemos a ver de qué se trata esa vaina de las flores amarillas, porque qué tal que sea como la lucha contra el cáncer o algo así.
2: Jamás.
0: Juliana, bueno, las flores amarillas, miren que este fin de semana fue amor y amistad. A muchas les dieron las flores, a otros les dieron chocolates, a unos le dieron los pañuelos, los boxers. Mejor dicho, ¿por qué razón las flores amarillas?
1: Ya le tengo acá la respuesta. Sí. Sí. Pero es que
2: nosotros, ¿Por qué?
1: Porque siempre nosotros tenemos que adoptar otras cosas, sabiendo que nosotros tenemos unas celebraciones tan bacanas.
0: Claro.
1: Y siempre se nos da por celebrar. Es que San Patrick's Day y acá nadie habla inglés.
0: Es verdad.
1: ¿Sí me entendés? Es que.
0: Decimos muy mal y lo decimos mal.
1: Oye, es que San Valentín, sabiendo que tenemos amor y amistad, Ave María. Dice, se regalan flores amarillas el 21 de septiembre por la combinación de la llegada de la primavera en el hemisferio sur.
2: Oh.
1: Y el impacto de la famosa telenovela argentina Floricienta. ¿Floricienta a usted, señorita?
2: Mor, sí, claro, obvio, tenía hasta los tenis igualitos.
1: Ay, sí, está lindo Floricienta.
2: No.
1: Los Converse era lo máximo. Pues con... Una telenovela del 2004, argentina, que se hizo muy famosa en muchos lugares del mundo, pero sobre todo acá en Latinoamérica. Muy buena ella.
0: Qué bacano, ¿no?
1: Entonces, si usted le regalaron hoy flores amarillas y usted ni siquiera sabía eso, ¿para qué y con qué comía? Ahí le tengo el dato. No tiene nada que ver con
2: eso. Es que, ay, no, qué pereza. Yo compré esas flores pensando que era otra cosa, y vea.
0: Sí, yo también estaba pensando.
2: Eso lo regalan es por allá, por aquí no hay estaciones, muchachos, dejen la bobada.
0: Ah, bueno, entonces, mujeres, por favor, dejen la bobada. Bueno, las mujeres.
1: Aquí tenemos clima tropical todos los días, mi amor.
0: Bueno, mujeres lindas, mujeres lindas.
1: Tráiganme flores de todos los colores.
0: A esta hora, señoras y señores, en la más bacana Tropicana que no me duermo, comenzamos con el bochinche, comenzamos con el chisme, así que no den papaya porque aquí todo se sabe.
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0: ¿Quién comienza, Juliana Cardona o la señora Karina Uribe?
2: Ay, ya que estamos hablando de amor y amistad.
1: Hágale.
2: Yo les tengo una con amor y amistad.
1: Cuente.
0: Mi amor, pero será posible, mi reina hermosa de mi vida entera, que le bajes un poquito a tu retorno. ¿Será? O sea, ¿se puede?
2: Parezco un oyente. Ay,
0: sí,
2: qué rabia. Espéreme un segundo.
0: Póngase los casquitos. Eso, ahora sí. Claro, vea, saludos para Gillo Ran, para Darío Delgadillo también, Ana Lu, para... ¿Quién más dice? Hola, aquí estamos escuchando a que no me duermo, para Sara y para toda la gente de la ciudad de Barranquilla. Gracias por la sintonía, mujeres hermosas.
1: Darío Delgadillo, que lo tiene... gruesillo.
0: No sé, ¿no? Juliana, no sé.
1: De pronto, qué envidioso.
0: Bueno, ahora sí.
2: Ahora sí, ¿o no?
0: Sí, perfecto, ahora sí, dale.
2: Yo creo que no, yo me escucho como rara.
0: No, está bien, perfecto.
2: ¿Ahí estoy bien?
0: Sí, listo. Sí, perfecto.
2: Ay, tan lindos, ya los estoy viendo. Bueno, ahora sí. Oiga, pues, ¿cómo les parece?
1: Ajá.
2: que llevaron regalito en un lugar que nadie pensaría haber llegado.
5: Escucha. A un preso le están mandando ancheta y a mí, que estoy libre, que soy una persona libre, no me regalan una ancheta de nada. ¿A mí cuándo en mis 22 años me han regalado una ancheta? ¿Cuándo me han regalado una ancheta? ¡Dios mío! ¿Qué estaré haciendo mal yo? ¿Cómo le mandan ancheta a un preso?
2: ¿Ah? ¿Cómo le mandan? Vea, se vio en un video súper peculiar una señora llevando tremenda ancheta ahí a las afueras de una cárcel. Se la iban a recibir y todo, los del IMPEC, tan dirigida a tal preso, hoy feliz día del amor y la amistad. ¿A ustedes les entregaron su ancheta o su anchota? Cuenten a ver.
0: Ok, ya de una, 3206-3302. A mí de verdad me fue como perro en misa porque no me dieron absolutamente nada, solamente mensajitos. Me mandaron mensajitos, pero
2: yo vi,
0: me fui a blanco.
2: Yo vi que le mandaron una ancheta o algo así, es el cañero mío.
0: Esa vaina sí la compré yo, eso lo compré
2: ¿La
0: yo.
2: ¿La compró usted, mentiroso?
0: Sí, sí, sí, eso lo compré yo.
2: Yo no le creo, no.
0: Sí, en serio, esa vaina la compré yo. Me costó 57,000 pesitos.
2: ¿Entonces la compró para qué? ¿Para cañar?
0: Sí, claro.
2: No.
0: O sea, si no me doy regalo yo, nadie me lo da.
2: No.
1: Es que para cañar, mentiro. ¿Usted quiere que yo empiece a hablar usted para qué me toca la lengua?
2: ¿Qué necesidad?
1: ¿Para Juli, qué
0: a ti te dieron,
1: me
0: verdad?
1: Toca la lengua, me dieron por todos lados.
2: Ah, no, a ella le dio, obvio, sí.
1: Yo di, me pero dieron. Bien. A mí me gusta regalo. El intercambio mutuo. Uh-huh. Yo no soy vaca muerta, mi amor. Ni tampoco okay. Mi señora.
0: Pero yo te vi que estaban por ahí en un restaurante, cenando, chévere, ¿no?
1: ¿En un restaurante?
0: Sí, algo así, ¿no?
2: Ey, estaba viendo los estados de quién, caballo, no sí. Me confundas.
0: No, de Juli. No. Eso fue el sábado cuando saliste de aquí.
1: ¿En dónde?
0: Acuérdate, Juliana.
2: Caballo,
0: cuando
2: por
0: te
2: favor,
0: fuiste aquí el sábado.
2: Efectivo.
1: A ver, digamos cómo era el restaurante.
0: Sí, tú estabas en un restaurante, ¿no? Claro.
2: ¿Será? Sí, fueron a comer, sí, pero sí. No donde usted pensaba.
0: Y sí, estaba en un restaurante, le dieron su detallito y todo. Ella montó foto con la mona, yo vi todo.
1: La mona me trajo flores,
0: hasta
1: es
0: un
1: cierto.
0: Video. Sí, claro.
2: ¿Qué, pero qué mona tan formalita?
1: Oigan a este, y nosotros fuimos a un evento de trova el sábado. Usted
0: sí, pero ya, eso fue en la noche.
1: ¿Por eso?
0: Pero ya
2: en el día tarde. Comieron y en la noche también, no, pero
0: acuérdate.
2: No.
0: Acuérdate. Acordate pues, Ave María, hombre.
1: Voy a buscar porque no me acuerdo.
0: No se acuerda.
1: Eso no es raro en mí. Si usted supiera la que me pasó hoy, Karina.
2: ¿Qué pasó, bebé?
1: Nosotros normalmente aquí en Tropicana, Bogotá, tenemos reunión los lunes. Normalmente. En okay. Veces eso cambia sí. Por ocupaciones varias de la persona que dirige esta emisora. Entonces uh-huh. Yo hoy me levanté más o menos como a las 7:30 y luego mandaron un mensaje al grupo que decía
2: no hay reunión.
1: Mañana 9:50 y yo llegué porque solamente vi el 9:50 y así, por eso no sé si creen.
2: No vio el mañana, no vio el mañana, le va a tocar madrugar los dos días.
1: Sí, bueno, no pasa nada, yo madrugo.
0: Chicas, saludos para doña Sara Arisa, me dice hola, aquí estábamos escuchando Tropicana, también para la señora Betty, ahí están escuchando Que No Me Duermo. Bueno, en este momento vamos a hacer la pregunta del millón, Karina, y que los oyentes comiencen ya a opinar al 3102063302, televisora más bacana, bacanísima, a Que No Me Duermo de Tropicana, 8:17
1: sí,
0: minutos.
1: ¿Usted cómo la pregunta, es Diabla Caca? ¿Usted está hablando de esta foto?
0: No, otra...
1: No, entonces no sé.
0: ¿No?
2: La puso a buscar redes sí, sociales, TikTok, caballo, cálmate.
0: Creo que yo fui, creo que la vi en TikTok.
1: Ay, no sé, bueno, en fin.
2: Confunda y reinarás, eso fue el año pasado, era un TBT, es la boba caballo.
0: Bueno, Gary, entonces, ¿qué te dieron
2: no,
0: a ti,
2: no,
0: mi amor?
2: No, a mí no me dieron nada, pero bueno, no importa, no. Yo quería tirarles, era el audio de este detalle como tan extraño. Ay, miren lo que tengo en la mano. Si me dieron
1: manguito,
2: un mango.
1: ¡Qué rico los manguitos!
2: Bueno.
1: ¡Que viva el mango peludo!
2: Uy, a mí no me gusta peludo, a mí me gusta así, todo lisito. Oiga, entonces les quería compartir ese videíto o esas palabras de indignación de un muchacho pues que vio cómo le entraba en la ancheta a otro muchacho, pero en la cárcel. Pero videos chéveres y chismes buenos son los que hay a esta hora en Tropicana. Juli, ahora sí, tíralo y pleno.
1: ¿Tíralo y pleno?
2: Uh-huh.
1: ¿Cómo así que es pleno?
2: O sea, directo, tranquilo, relau.
1: ¿Pero Caballito lo va a tirar?
0: Sí, si quieren. ¿Les parece o no les parece?
2: Ay, pero a ustedes les encanta tirar, yo sé.
0: Okay,
2: pero...
0: listo, vale. Entonces, resulta, muchachas, que esto sucedió en la ciudad de Cartagena. Ya les voy a poner lo que sucedió. Y esto sí me pareció engorroso, de verdad que sí. Y hay gente salada en la vida y este muchacho. Aquí está lo que sucedió, lo que pasó en Cartagena. Bueno.
2: ¿Qué?
0: Resulta, no.
2: ¿Qué pasó?
0: Resulta, bueno, esto solamente se escucha es la vulgaridad. Y esa vulgaridad no la vamos a poner. Pero resulta que los suegros, ellos salieron el día sábado a pasear a un restaurante muy reconocido en la ciudad de Cartagena, que está en un mall, que está en un centro comercial. Resulta que ahí en ese centro comercial estaba el novio de la hija de ellos. Pero el novio no estaba solo, el novio estaba acompañado, el novio estaba con una chica, con una mujer, con una fémina, disfrutando amor y amistad. Eso fue a mediodía, un poquito más corrido, a eso de la tarde, y se ha armado la de Troya, porque los suegros dijeron: ¿cómo así, sinvergüenza, vagabundo, perro, sarroso, zarrapastroso? Sí, resulta que la pregunta que yo le hago a los oyentes es: ¿ustedes como suegros también hubiesen hecho lo mismo? ¿Hubiesen reaccionado de esa manera, o por el contrario, con la rabia aguardan, esperan el momento, lo esperan en su casa, lo increpan y le dicen: ay, entonces, ¿qué es lo que está pasando? Y ahí que se forma la que se quiera formar. O por el contrario, se quedan ustedes callados para que el noviazgo de su hija pues no se dañe, no se deteriore, no se desarme. ¿Tú qué hubieses hecho, Juli?
1: ¿Empiezo yo?
0: Sí.
1: Vea, con honestidad. Sí, yo soy la mamá. ¿Pero yo soy la mamá o soy o qué soy? ¿Quién no, soy en la
2: mamá?
1: Historia?
2: Usted es la mamá.
0: No, tú soy la mamá, que sea la suegra, mamá. Juliana.
1: Listo, mira.
2: La suegra, la mamá.
1: Yo, pliquiti, le tomo una foto porque... hay que llevar pruebas, porque las mujeres enamoradas son unas huevas. Entonces luego van a decir que no, que es que yo los quiero separar, que yo no hay qué. Entonces yo voy y le digo a mi hija: vea, le voy a contar una cosa que vi hoy con su papá. Si no me creía a mí, pregúntele a su papá, que sabe que él no se mete con nadie y no es chismoso. Yo sí soy chismosa, pero su papá no, entonces para que usted me crea.
0: ¿En serio?
1: Exacto, sí. Estaba ya Daniel José con una muchacha en Juan Valdez ahí tomando un café. Y obviamente la amiga no era. Le estaba dando besos, le llevó flores, tomaron el tiki-tiki, tocándole por aquí y por allá, ahí muy acaramelado, dándose besos, vea.
2: Que como el acarameladito, no pico pom.
1: Pregúntele a un papá. Y el papá: sí, sí, mija, yo lo vi.
0: Juliana, pero...
1: ahora, no me cree, le tengo la prueba. Le mando su foto. Ahí, ¿cómo vamos? Bien. Entonces, ella me va a creer, fijamos que ella ya me cree. Ajá. No, ma, ¿y yo
2: supongamos.
1: ¿Qué hago? No, supongamos. ¿Yo qué hago? En el que usted no va a decir un jopo, se va a quedar callada,
0: sí,
1: va a bloquear a ese muchacho, y más en su vida le va a volver a hablar. Ah, que la vino a buscar, que no, que vamos a cambiarnos de casa, vamos a cambiarnos de ciudad si es necesario, y usted no vuelve a ver a ese muchacho. Y le voy a decir por qué, ni siquiera es porque, ¿por qué? Ay, pero porque va a huir y que no es qué, que bla. Eso
0: sí
1: le puede arder más a una persona, sea el sexo que sea, que usted vaya y le monte película y le pelee y le dé explicaciones. Ábrase el parche y no le diga nada a nadie y verá.
0: Contacto cero.
1: No, más que contacto, es que el contacto cero empieza cuando usted habla con una persona, termina y decide que
0: listo,
1: no
0: le habla
1: más. No, ábrasele.
0: Ábrase,
1: que no se
0: ya
1: dé cuenta,
0: okay,
1: por
0: perfecto
1: qué nunca. Que crea que la relación estaba bien y algo pasó.
2: Uy, pero qué peligro, Juliana, de suegra.
1: Cualquier cosa que se quiera imaginar, pero nunca va a saber qué pasó.
0: ¿Y tú, Karina?
2: ¿Yo qué haría? No le digo de frente que los vi, para no quedar como la chismosa del cuento, pam, pum, pam. ¿Yo qué hago? Le tomo la foto, pero se la mando con alguien que le llegue a la casa y diga: vea, él es infiel con esta persona en tal lado, pam, pum, pam, fotos y listo. Que ella llegue donde mí y me diga: mami, ¿cómo vea este en estas? ¿Ah? Para no quedar como la chismosa, como que es que la suegra siempre armamos el show.
1: Me parece,
2: que la suegra siempre somos la mara del paseo. Es que acá no funcionamos, eso no da, no cuadra. Le mando la fotico, le mando el paquete con otra persona, que ella llegue y listo.
0: ¿Sabe lo que hago yo?
2: Porque si no el mancito, va a decir: vea, esa mamá suya si no inventa, vea, chismosa, inventa todo, daña lo que sea.
0: Yo a ese malo levanto a palo, yo sí me le acerco, lo cojo por el cuello, le pego sus cuatro cachetadas para que sea serio, porque la hija mía nadie se va a burlar de ella. La hija mía, joda, Tú sabes que las mujeres una las cría en una tacita de cristal para que nadie le rompa el corazón, pero hay gente así que las coge y las destroza, pero eso sí, ella está con el corazón destrozado, pero tú vas a quedar con una cipote muñequera y con el ojo colombiano, porque no te salvas. ¿Qué dicen los oyentes de Tropicana?
2: Pero muy
0: y
2: metido, me muy no, metido, caballo,
0: no me, no me importa que me digan que yo soy violento, pero a la pelada, ¿cómo así que me la va a poner a la burla? No,
2: además,
0: señor.
2: Un papá también, ¿qué diría? Se quedan callados.
0: ¿Qué
2: se
0: va,
2: callados,
0: hombre?
2: Que ellos solucionen como sea.
0: Escucha a los oyentes para que vean.
6: Bacana, a que no me duermo. Caballito, caballito, pregunta para usted. ¿Usted qué ha hecho en esa vuelta y no le hubieran pillado ahí?
0: Wilson.
6: Nah, ese man se muy salado, hermano. Dele un consejito ahí, caballo, que usted es duro para eso. Usted puede tener hasta tres viejas y
0: no.
6: Y sale uno de esa vuelta.
2: Ah, ya saben cómo es.
6: Coméntanos, compadre.
0: Ese man es más salado que se cayó de un edificio de 8 pisos de espalda y se fracturó el pene.
7: Yo escucho, veo y comparto Tropicana, la emisora diferente que yo a los peluditos y a la gente. Buenas noches, mi hermosa Karina. Buenas noches, Julianita. Buenas noches, caballito. Feliz día del amor y la amistad. Muchas bendiciones para todos ustedes, los de Que No Me Duermo de Tropicana. Caballito, para enviar saluditos a mi hermana Isabela Colmenares. A mi prima Laura Suárez en la papelería Iris. A Hernando Tato en ese supermercado. Y para una cancioncita, un vallenatico, hombre, de Diomedes, con la misma vaina de Diomedes.
0: Eso es lo que le voy a decir a usted, con la misma vaina. Todos los días saluda a la gente de la tienda. Mande si quiere una libre papa. Cheque la vaina, Tropicana.
8: Hola, hola, caballito, Julianita. Karinita, muy buena noche.
2: ¿Qué más?
8: ¿Yo qué haría? Yo me dejo ver del tipo, del joven. Me dejo ver. Para que después no me niegue nada, le digo, lo saludo y todo normal. Y nada, ya estoy loco a solas y le digo, no lo quiero volver por la casa ni con mi hija. No lo quiero volver a ver por allá. A las buenas le digo, si ya veo que sigue y sigue y sigue, ahí sí ya las cosas pueden ser más delicadas.
0: Los oyentes están opinando al 310-206-3302. Usted como suegro, como papá de esa niña, como mamá de esa niña, ¿qué opina usted? ¿Qué le haría? ¿Qué le diría? 310-206-3302.
9: Buenas noches, las preciosas de la radio. Y a ver, mi
0: abogada.
9: De acuerdo contigo. A mi hija nadie me la irrespeta. A mi hija nadie me la hace sufrir. Mi hija no tiene que llorar por ningún bobazo. No le alcanza la vida a ese man para arrepentirse.
0: Más oyentes. Tropicana, buenas.
10: Tropicana. Saludito para las hermosas chicas. Y a caballito. Yo lo cojo y le doy una muñequera para que sea serio.
0: Papi, una muñequera, Karina, una muñequera. Hay que darle una muñequera para que sea... Es más, yo me quito el fajón y le pego su correazo para que sea serio.
2: Él pudo haber dicho, esa no era la moza ni nada, dejen de ser mal...
0: Ay,
2: no,
0: sí.
2: O sea, no sé,
0: o sea,
2: de mirar malentendidos.
0: Tú mandas cáscara, Karina, ¿tú crees que él, él le va a enseñar al suegro a ser pelado?
2: Pudo haber sido la hermana, pudo haber sido una tía, pudo haber sido otra persona. No siempre es lo que ustedes pueden mirar.
0: Nunca. Si mira, ay, Karina, ¿en serio tú estás defendiendo al vagabundo ese? Hombre
2: no,
0: sinvergüenza, perro vagabundo,
2: candoso. Pero tampoco le estoy diciendo que es un perro, no.
0: Es un perrazo.
2: Es que no sabemos que es lo del otro lado.
0: Un
2: ¿no?
0: perro candoso.
11: Noche, bendiciones.
2: Qué pena,
11: Tropicana,
2: me gusta, pero no sabemos si eso no
11: para
2: es.
11: Para el caballito, para Karina y su compañera. La verdad es que uno los hijos los ama y los cría. No solamente uno defiende a la hija, sino al hijo. O sea, si tú le diste todo el amor y todas las cosas a tu hijo para que fuera un príncipe y llega una o un HP, un MP, hacerle daño, destrozarla, no, mi amor. Métete conmigo todo lo que tú quieras. Pero te llegas a meter conmigo y conoces el infierno, porque ni yo jodo a mi hijo, ni yo clavo a mi hijo. Ay, yo a mi hijo le digo que es un rey, que es hermoso, que es valioso, que es inteligente, que merece lo mejor, para que venga a dañármelo. No, señor. No, señor. Así es, se le mete la muñequera como dice el caballito, María.
0: Una palera.
11: Uno tiene que aprender a hacer respetar lo de uno. Y los hijos de uno valen. Y si uno los cría con mucho esfuerzo, con mucho amor, y los cría como príncipes, no acepto que nadie me lo dañe.
0: Yo sí sé que Juliana no levanta palo al man. Juliana le dice hasta el mal que se va a morir.
2: Venga, tengo una pregunta, caballo. En el video se ve que él le está dando besos a otra.
0: ¡Claro! Oye,
2: sí le da besos.
0: ¿Tú no has visto el video, Karina Uribe?
2: Ah, no, espéreme. Es más, se los voy a mostrar también ahí en el TikTok.
0: Y resulta que la suegra del muchacho trató de coger por las mechas, por las greñas, por el pelo a la muchacha. Y resulta que el man se le metió. No, suegra, ¿cuál es la suave y tal? Resulta que el suegro de él le faltó.
2: Mire.
0: Porque el suegro estaba era cogiendo a la esposa de él. No, déjelo que le pegue su palazo, su cascarazo para que sea serio. Yo el día del amor, imagínate, amor y amistad.
2: La señora salió dándole con las chanclas.
0: Amor y amistad. Y ese día le van a romper el corazón a su niña. No, pese a serio, vagabundo.
12: La tropicana es la más bacana.
2: ¡Vagabundo!
12: Yo tengo ojo de loca que no se equivoca.
0: Claro.
12: Entonces, si yo voy y lo veo, entonces le saco una fotico y por si acaso se llegan a ir o algo. Y la llamo y le digo, mamita, ¿dónde está? Venga, lo invito aquí, ya que no la han invitado, venga, lo invito.
2: Uy, sí.
12: ¿A qué?
2: Muy buena, esa me gustó.
12: Dice, ¿cómo
2: esta
12: empezó?
2: Esa me gustó.
12: Y hoy la llevo ya enfrentecito, mire. Con eso así pues van a decir, no, esta está mintiendo, está por lo que como no le gusta a mi novio. Entonces ahí está. Hay que hacerlo de esa forma. Y paré de contar.
2: Me gusta.
0: Bien, el que quiera también hablar con nosotros en vivo lo puede hacer llamando al 601-348-7601. 601-348-7601. Queremos hablar con nuestros oyentes. Hemos escuchado muchísimo de ustedes y vamos a seguir haciéndolo. Porque en Amor y Amistad le rompieron el corazón a una muchachita. Y resulta que el muchacho que estaba con la otra, tan salado, en vez de irse por una playa, alguna vaina, se fue por un restaurante en un centro comercial y lo ha pillado la suegra y el suegro.
10: No, Karina, no lo defienda, no. ¿Eso? Lo defienda.
2: ¿Pero qué?
10: Eso está usted como Julianita, amigo del ratón del queso. Descuida y verá que la come.
2: ¡Ay, ay, ay!
1: ¡Cuidado, cuidado!
0: La única fruta que no le pueden dar es la papaya.
13: Buenas noches. Si la mamá está buena, le digo que me haga la segunda con la mamá. Y si no, los apeo.
0: ¿Cómo te parece?
2: Los apeo.
0: ¿Cómo te
2: Oiga,
0: parece?
2: Oiga, ¿ustedes cómo son de suegros? A los
1: no
2: oyentes.
1: No sé porque no tengo hijos. Los oyentes.
2: De 1 a 10. Los oyentes de 1 a 10, ¿cómo son de suegros?
1: Pues bueno, yo estoy escuchando mucha agresividad. Es que yo lo cojo y le doy su muñequera y lo llevo para el hospital.
2: Y le doy 3 totazos y tenga pom, pum, pam, pim.
0: Pero Karina, ponte los zapatos de esos suegros.
2: Ay, no, yo de suegra no sería tan cansona. Les voy a decir, pues, sinceramente.
0: Hola, que no. Hola, tú que pareces una cotorra, moja.
2: Que la vida le vaya dando las enseñanzas a cada uno. Pero es que uno de suegra bien cansona. No.
0: Juliana, ¿cómo sería eso? Era que... Juliana me ha dicho que le hacía a la mamá unas, le sacaba las canas grises, ¿no, Juliana?
1: No,
0: con
1: esa, mamá,
0: con esas
1: no,
0: escapadas
1: hermana,
0: que te perdía.
1: No, ¿cuál escapa? Este
0: sí.
1: Se inventa miércoles.
0: Sí, usted se escapaba. Una vez, imagínate.
2: No se trata de mentir.
0: Con
2: 15
0: añitos.
2: No enrede, pareces un suegro enredando.
0: Oye, pero si fue verdad.
14: Buenas noches, a que no me duermo. Allá Galvis desde Manizales. Pues,
0: ¡baila!
14: Sí, uno tiene que defender la familia. Y así uno quede chismoso, chismosa, o saber hacer las cosas, pues la familia se defiende. Y no es justo que nadie juegue con los sentimientos de una mujer, y menos si es la hija de uno. Entonces, ¡a que no me duermo! ¡Con Tropicana la mamá!
0: ¡Eso! ¡Hombre, qué bacano! Gracias. Bueno, más oyentes, vea esta vaina, esto está lleno, Dios mío bendito. La gente opinando.
2: Que se despachen.
0: La gente opinando. ¿Opine usted qué hubiese hecho? ¿Cuál sería su reacción en ese momento, en ese instante que usted ve al yerno suyo pegándole los cachos a su hija?
15: Buenas noches, Tropicana. Hombre, caballo, lo que pasa es que el suegro no le pegó, o el suegro no quiso hacer nada porque el suegro también la aplica, el suegro también tiene su arrocito en bajo por ahí escondido. Entonces el suegro dijo, yo también la hago, ya voy a dejar que, voy a tratar de separar la vaina porque yo también la hago, entonces no puedo ir a pegar al man porque yo también estoy en la misma.
0: ¿Cómo te parece?
2: ¿Será? No.
1: ¿Vos imaginas que se taparan entre ellos? Lo que está diciendo, más o menos lo que está diciendo.
2: También
1: oyente,
2: puede ser.
1: Que, no, pues como yo sé, como. ¿Cómo se llama? Entre mujeres se llama sororidad, ¿cómo se llama entre hombres? Como el apoyo masculino.
0: No, pero de un
1: pero vos suero. Sí sabías que se llamaba sororidad el apoyo entre las mujeres.
2: Tapado. El tapado.
0: Sororidad.
1: Sororidad. Hoy en Culturízate con Juli. Sororidad. Dícese de la palabra que describe la...
0: A dos cachonas.
1: Sororidad. El apoyo entre mujeres.
0: Dos cachonas ahí apoyándose.
1: No, tampoco, cualquier
2: cosa. Y si usted se apoya de otra manera...
1: Ya va a empezar ella a decir que apoya.
16: Bendiciones, caballito, Julianita, Karinita. Lo que dice Juliana, esa explicación de que ay, que no le hable, pues... Eso pasaría cuando uno no le importa a la persona, pero uno enamorado, uno no puede bloquear y de la noche a la mañana ya decir no siento más. Eso es un proceso que obviamente cualquier mujer y cualquier man habla con esa persona si está enamorado. Eso que dijo Juliana solo existe por ahí en las novelas de Netflix. No, cuidado. Sea seria.
0: Tienes derecho a la réplica, Juliana. Cardona.
1: No, yo entiendo lo que él me está diciendo porque es que nosotros acá somos sangre caliente, mi hermano. Hasta la gente de Bogotá, sangre caliente. Y eso quiere decir que a la gente le gusta el conflicto, a la gente le gusta agarrarse de las mechas, a la gente le gusta ver el mundo arder, el drama, nos encanta el drama. Si no, aquí no hubiera vendido bien La Rosa de Guadalupe ni Betty la Fea. Nos encanta un drama hasta que la plata nos separe. En Los Tacones de Eva, mejor dicho, novelas las que nos hemos visto todas. Si no nos gustara el drama... Eso no funcionaría acá, nosotros no somos prácticos. Pero si el señor lo replantea, en realidad eso también es un drama. Lo que pasa es que a mí me gusta ver sufrir a la gente que hace sufrir. Y darle explicaciones y generar una pelea y hacer lo que uno normalmente hace, que es ir a buscar o esperar a que uno lo busquen para conversar o pelear, sería lo mismo de siempre. Y si algo me caracteriza, es lo inesperado. Ajá. Yo normalmente soy muy directa. Pero en este caso, me encantaría que quedara como bobo dando vuelta en una cancha, sin saber qué mierda fue que pasó.
0: Adiós, Luke, te guarda el cielo. O ¿sí? sea, el polvito chino, lo eches y te desaparece.
1: Desaparece. No, ¡tarán! Es más, les voy a vender esta novela.
0: Ajá.
1: Entonces, mi hija atención, desaparece, Netflix. Desaparece. La pelada va a estudiar su universidad 5 años en España, a Londres, a Australia.
2: A Washington.
1: Y vuelve después de no volver a verlo jamás en la vida, ni darle una santa explicación de por qué no se volvieron a hablar. Y la nena después de 5 años le dice, pues porque mis papás te vieron en un centro comercial con una nena. Después de 5 años.
2: No, qué bobada.
0: Pero bueno, eso es una forma elegante.
2: Es
0: una forma elegante de cortar una relación. Pero una forma no elegante, la forma mía, que yo la defiendo hasta la muerte, chismoso. Es levantar.
1: Ay, Daniel, vea. José, pues porque te vieron en el centro comercial con esta pelada, no,
0: yo lo hubiese puesto la silla.
1: Te estabas echando a la muela. ¿Vos crees que es que nosotros somos marica o qué?
0: Yo lo hubiese puesto la silla en el pecho para que sea serio.
17: No, Karinita, no lo defienda.
1: ¿Cómo te parece? Bueno,
17: papaya
1: calmado.
17: Puesta, papaya partida.
0: Papaya puesta, papaya party. Tropicana, hola, dígalo.
17: Karina, ¿cómo suegra? Uy, complicado. ¿Por qué suegra para ser tan terca? A todas horas llevarle la contraria a uno. Ya con eso nomás le basta a uno.
0: ¿Viste, Karina?
2: Vio que se tengan, terca, que se tengan ustedes.
0: Cuidadito. Terca como tú sola.
17: Buenas noches, desde aquí es de Cali.
0: Cali.
17: Karinita. Julianita, caballito, vea, Karina, yo es suegro de María, una bellecera. Sí, yo llevaría muy bien a mi yerna, la llevo re bien. Yo soy una bacanería, pero yo sería muy yo chévere no con mi yerna. Yernita querida, ay, tan chévere, yernita.
0: 8:37 minutos, Tropicana.
18: Buenas noches, a que no me duermo, yo escucho y recomiendo Tropicana, la más bacana.
0: Esa vaina.
18: Madre, son temas ahí complicados porque uno imagínese, ahí como hace uno, caballo. ¿Y usted qué opina, caballo? Bueno, en una comparación, usted, caballo, ¿qué haría usted? ¿Y ahí? ¿Cómo se hace?
0: Pilla, yo dije, una muñequera, no me interesa, y después que el papá me venga a reclamar, para también darme muñeca con el papá.
18: Bueno, Tropicana, acá en el departamento del metro de Villavicencio, como decimos acá en el llane, pija, pariente, lo dejaron esperando, coñado.
0: Bueno, otra notica de voz y les voy a proponer algo, mis amores lindas.
19: Yo tengo mi hija que tiene su novio hace como 8 años.
2: Ajá.
19: Pero pues en la relación de ellos no me meto, pero yo soy un suegro que si me saludan, saludo, si no saludo, si no me saludan, no saludo y no le doy confianza. Voy a entrar a la casa, entrar, verla, pero ya, hasta ahí, porque es, no me cae bien. Por
0: gracias, un abrazo, ahí están los oyentes de Tropicana. Bueno, ha llegado el momento de no dejar pasar este día sin felicitar a aquellos que están de cumpleaños en el día de hoy. Hoy usted puede tener una serenata de caleña, una serenata paisa o una serenata costeña. Por ejemplo,
20: que Dios te bendiga
2: y que cumplan muchos años.
0: Vamos a felicitar a los oyentes que hoy están de cumpleaños. Si su novia, si su esposa, si su esposo, si esa persona especial, si su amistad está de cumpleaños, usted me va a mandar el nombre de esa persona, el número de esa persona y el nombre suyo. Nosotros vamos a llamar y le vamos a decir, señorita o señor, y le cantamos, el cumpleaños, las mañanitas que cantaba el rey David, por ejemplo esta. Y va a tener una serenata de Juliana, de Karina o una serenata mía. ¡Claro! Ya, ¿tú te sabes esta?
1: Creo que
2: la,
1: sí.
2: La visita.
0: ¡Vamos, Juliana! ¿Cómo dice?
1: Estas son...
0: Pero ¿qué canta Juliana? El rey David?
2: ¡No!
0: Bueno, esta sí me la sé. Esta sí me la sé.
2: A ver.
0: Chiqui, chiqui, chiqui. El cancionero por si las moscas. Vamos pues, 1, 2 y 3. ¿Cómo dice? ¿Cómo dice? Ahí vamos a entonar una canción para que cantemos. Vamos a festejar con emoción su cumpleaños. Ay, vamos a decirle con amor que la felicitamos. ¿Cómo dice Juliana? Y que siga cumpliendo mucho más. Que la Virgen la tiene que cuidar. Que de mi parte nada en la vida le faltará. ¡Esa vaina! Entonces, manden el nombre de la persona que hoy está de cumpleaños, el número de esa persona al 310-206-3302, 310-206-3302, para cantarle el cumpleaños, para que lo escuche toda Colombia y la gente que también nos ve, nos escuche y nos comparte a nivel internacional. ¿Va para esa o no va para esa?
2: Obvio.
0: Ay, bueno, y creo que... Oye, pero ¿qué? en serio, esta no vamos a saber.
2: Yo sí sé.
0: ¿Quién está de cumpleaños? Vamos a felicitar a esa persona que hoy está de cumpleaños. Ah, bueno, mira, ya llegó el primer cumpleaños. Dale, Karina.
2: Con las mañanitas que cantaba. Es que tengo el retraso.
0: Oh,
2: el retorno, pues, porque el retraso es otra cosa. ¡Qué susto!
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2: No va a llover. A ver. No, caballo.
0: Ajá, nada. Oh, Karina, estamos graves. Vamos a llamar,
2: es que
0: ya a la primera persona.
2: Escucha ya la hora. Míreme lo que tengo en la cama.
0: Pipi.
2: No le puedo abrir un huequito.
0: Estamos llamando. Se llama Cecilia Pinzón. Cecilia Pinzón, la cumpleañera. Que conteste. Ah,
2: pero Chito, pero así como ¿aló? Misterio.
0: ¡Aló! ¡Buenas noches, señora Cecilia!
2: ¡Hola!
0: ¡Cecilia! ¡Hola, Cecilia! ¿Cómo está, mi amor? ¡Buenas noches!
22: Buenas noches, ¿qué más? ¿Cómo me la quiere
0: ir? ¡Hombre, cómo está usted! ¡Vea! Muy buenas noches, señora Cecilia. Le estamos llamando de Tropicana, que no me duermo. Juliana Cardón, el caballito, Karina Uribe. ¡Un aplauso para esa señora, carajo! ¡Hola!
2: ¡Feliz cumpleaños!
0: Oiga, señora Cecilia, ¿cuántos quinceañeros ya van?
22: Señor.
1: Imagínate, doña Ceci, ¿usted cuántos años está cumpliendo?
22: No. 62 años.
1: 62.
0: Imagínate. ¿Y qué le regalaron hoy, señora Cecilia? ¿Cuál fue ese detalle que le dieron hoy por su cumpleaños?
22: Bueno, todavía no ha llegado el detalle.
0: ¡Hombre, cómo va a ser posible! No, hombre, no. Pero bueno, no se preocupe porque nosotros aquí le tenemos el detalle que usted nos esperaba. Nos están escuchando en toda Colombia y en este momento le vamos a ofrecer una serenata. Una serenata caleña con Juliana, una serenata paisa con Karina Uribe o una serenata costeña conmigo, señora Cecilia. ¡Cecilia!
22: ¡Con Karina!
0: ¡Con Karina, carajo! Bueno, Karina. ¿Cuál le vas a cantar? ¿Cuál le vas a cantar a la señora Cecilia?
1: ¿Cuál le va a cantar? Que Dios te bendiga, que Dios te bendiga. Sí. Que Dios te bendiga.
0: Oiga, señora Cecilia, ¿y ya le partieron el pudín, la torta?
1: Sí, listo.
22: No, más.
0: ¡Ay, qué más tarde!
1: Cuidado, cuidado. ¡Te bendiga!
0: ¡Eso,
1: y
0: Cecilia!
1: Que cumplan muchos años, porque hoy estoy cumpliendo años.
0: Karina, yo le voy a bajar la cortina y tú cantas.
1: No, antes póngale a eso.
0: Dale, dale. ¡Vamos, Cecilia! ¡Sopla, ay, Cecilia! María. ¡Sopla la vela, Cecilia! Y métale el do al pudín. ¿Cómo dice?
1: ¡Ay, quiero regalarte
0: en
1: tu cumpleaños 1000 canciones! ¡Taca, taca, na, na, na, na! Pero ponerle la música fue.
0: ¡Vamos, Karina!
1: Viste que me perdí. ¡Ay! ¡Ay, que cumples años! ¡Tengo a traer la bendición!
0: ¡Qué cumpleaños de 16! ¡Cómo otra vez! ¡Ay, que Dios te bendiga! Cecilia, feliz cumpleaños.
1: Que Dios te regale vida.
0: Mira, de Alejandro Ardila Pinzón, de parte de él, esta serenata con A Que No Me Duermo de Tropicana. Te mandamos un beso y un abrazo bien grande, ¿oíste?
22: Bueno, sí, señor, muchas gracias. Me llamaba.
1: Doña Ceci, eso. Doña, que cumpla, oiga, muchos más.
0: Y doña Cecilia, ¿dónde es? ¿De qué parte de Colombia? Señora Cecilia.
1: Nos colgó.
0: Bueno, tengo otro.
1: No estaba muy contenta.
0: Sí,
1: digamos.
0: Sí. Tengo otro cumpleaños, ¿le parece? Mira, hola, claro. Quisiera enviarle una serenata de cumpleaños a César Tapias de parte de Mayra Sierra. Y el número es este. Vamos pa' esa. Tenemos, ¿qué? 4 minuticos, pero vamos pa' esa de una. Mira la gente. Y si está dormido, nosotros lo levantamos o la levantamos porque aquí nadie se duerme. Ah, pues.
1: Deberíamos llamar a gente que no esté cumpliendo años a cantarle el cumpleaños.
0: ¿También?
1: Sí, ¿o no? Sí. Que alguien que tenga por ahí el teléfono de alguno y nos pase el teléfono, nosotros vamos a despertarlo prácticamente.
0: Vale.
1: Hacemos feliz cumpleaños, le hacemos la fiesta, todo para que él diga, ¿qué? ¿Cómo así? Están perdidos.
0: Bueno, ahí va. Creo que ya está timbrando.
1: ¿Cree o está timbrando? Pues ya. Cree, porque yo no escucho.
0: Ahí está.
1: Que eso la cante caballo.
0: Se llama César Tapia, de parte de Mayra Sierra. Qué linda está

0: mismo.
1: ¿Qué es eso?
0: Cantaron los ruiseñores.
1: Los ruiseñores.
0: Conteste esa vaina, compadre. Conteste, conteste. Eche que la vaina. El día en que tú naciste.
1: Es que usted está viendo la letra, es del conchudo. Santo.
0: Aló, buenas noches, mi hermano. ¿Cómo está usted, compadre? César Tapias. César, mi hermano, ¿cómo está? Buenas noches. César.
2: Buenas noches.
0: Oiga, compadre, bueno, un abrazo de parte de Carcastillo, el Caballito, Juliana Cardona y Karina Uribe. Estamos en Tropicana, que no me duermo. Y nos ha dicho Mayra Sierra que hoy está usted de cumpleaños. Así que, viejo César, cuéntenos qué tal está el cumpleaños, compadre.
2: Gracias.
0: Gracias, César. Si nos escucha,
1: pero así. César, con actitud, feliz cumpleaños, mi amor.
2: Gracias, gracias. No, no me lo esperaba.
0: Ah, bueno.
1: No, es que César la tiene gruesa. César
0: la
1: tiene gruesa.
0: ¿La qué? ¿La qué?
1: La tiene gruesa. César, que Dios se bendiga, que cumpla muchísimos años más. Mira, nosotros no somos cantantes, pero te vamos a cantar, ¿listo?
2: Vale.
1: Vale.
0: Vale. Oiga, compadre, pero ¿por qué está así, mi hermanito? Joda, métale sabor a la vida, que hoy llega un año más de vida. Hoy, papito Dios le da la oportunidad de estar con su familia, compadre. ¿De qué parte de Colombia es?
2: No, de Boyacá.
0: Ah, con razón. Ve, ¿y quién es Mayra Sierra?
2: No, una amiga.
0: ¡Ay! Bueno, ahora sí.
1: Amiga le mandó esto.
0: ¿Quiere una serenata caleña, una serenata paisa o una serenata costeña? Ojalá y sea caleña.
2: No, un remix.
1: Bueno, ¡eso!
0: Bueno, con mujeres. Juliana y Karina, ¿cuál te pongo?
1: Ese caballo de fastidio, la misma de ahorita, el vallenato que todo el mundo sabe.
0: Dale, pues, dale. Un, dos, tres, aquí está la canción, compadre, disfrútela. ¡Ay! ¡Chaca, chaca, chaca, chaca, chaca! Un poquito y nos vamos. ¿Cómo dice Juliana?
1: Quiero regalarle una canción. ¡Que cantemos! ¡Con amor!
0: ¡Vamos a decirle con amor! Por lo menos ya regresamos.

0: chao. ¡Feliz cumpleaños!
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1: Yo tengo rato que no hago el recorrido por Colombia. Vamos a hacer un tour por Colombia en este momento en el que no me duermo de Tropicana. Los oyentes en cualquier parte del mundo.
2: ¡Lléveme!
1: ¡Claro!
2: ¡Lléveme!
1: Vamos a hacer un tour en este momento, mi querida Juliana hermosa, porque los oyentes de Tropicana nos van a llamar al 601-348-7601. ¿Dónde están escuchando Tropicana? ¿Dónde están viendo Tropicana? 601-348-7601. Nos dicen, hola, aquí estamos. Dice Bucaramanga, pilas, pilas. Total, excelente, a ver qué dice. Hola, mira, hoy está de cumpleaños la señora Flor. Bendiciones para ella, gracias. Dale, ya ahorita vamos a llamar a la señora Flor. Hola, Tropicana, buenas noches. ¿Con quién hablamos?
3: Caballito, parcerito, por
1: esta
3: buena noche,
1: guardia de Ibagué. Ibagué Tolima, mi hermano, ¿cómo está? ¿Cómo es su nombre?
3: Camilo Morena, mi hermano, todos los días,
2: a
3: la
2: Juliana,
3: a la
2: Importa
3: Juliana,
2: y
3: a la Cariñita, a la Adoro, para tener un panel.
2: Ay, love you.
3: Tiene que quedarse para el final.
1: ¿Cierto? Sí, hay que quedarnos hasta el final. Sino que estas muchachas me desterraron. Me echaron, como un perro viejo.
2: Lo más triste que puede ocurrir en la radio y en un programa es que le echen la culpa a los locutores de cosas que uno no tiene la culpa.
4: Eso, pero tranquila, Juliana, bueno, no, que sí, estamos es pasando mejor sin él.
2: Decime si ese no es lo más lambón que hay en el mundo.
1: ¿Por
2: y
1: qué?
2: Dame la responsabilidad a la gente que toma las decisiones y echársela a los compañeros de trabajo como si uno tuviera el problema de lo que pasa acá. Dice que ellas me desterraron de aquí. Papi, diga la verdad. Diga la verdad, que la gente, la cosa no es que es muy parada. Diga la verdad.
1: Bueno, papá.
2: Nosotros que vamos a...
4: Bueno, te vas calmando, Juliana.
1: Juliana, por favor. Ya.
4: Juliana, después de las 10, recuerda que pasamos mejor sin caballo. Listo, gracias.
1: Bueno, en este momento, más oyentes de Tour por Colombia. 601-348-7601. ¿Dónde está? ¿Con quién está? Llámanos de una y nos saluda al 601-348-7601 de Tour por Colombia. Dale, Cario, dale, Julia, la que quiera.
5: Yeah.
2: Aló.
1: Juliana. Colgó. Le dio miedo. Dale, pues.
4: Buenas.
5: Buenas noches.
4: ¿Con quién hablo?
2: ¿Cómo que buenas?
5: Alexander.
2: ¿A usted le parece que son buenas noches, Alexander? ¿Por
4: sí,
2: qué?
4: Muy
2: ¿por
4: buenas,
2: qué son buenas,
4: buenas
2: noches?
4: Muy buenas.
1: Ahí está Juliana.
5: Muy buenas, sí.
2: ¿Por qué son muy buenas? ¿Muy buenas quién? ¿Karina o por qué?
4: Las Julianas.
5: Pues Tropicanas.
1: Oiga, compadre.
4: Lindo, carajo.
1: ¿Dónde anda mi hermanito? ¿En qué parte de Colombia está?
5: La capital bambuquera de Colombia, Neiva, Huila.
1: ¡Neiva!
4: ¡Uy, es desde Neiva!
1: ¡Péguese la rodadita!
4: ¡Qué nota, cierto!
1: Oiga, mi hermano, ¿qué es lo más bacano de Neiva?
5: El calor.
1: ¿Hace más calor que en Barranquilla o no?
5: Sí.
1: ¿En qué temperatura?
5: Tengo un compañero de Barranquilla, okay. tengo un compañero de Barranquilla y dice que sí, que Neiva es más caliente.
1: Bueno, ¿y la temperatura hasta cuánto ha llegado a estos días?
5: Hemos llegado 38, 40.
1: ¡Uy!
4: ¿38?
1: ¡Uy!
4: Se hace uno crispetica. No.
1: Ah, sí, imagínate.
5: Ya el tema de Karina lo podemos atravesar caminando.
4: ¡My God!
1: Imagínate, Karina, chorreando el sudor allá en Neiva.
4: Amor, se le tiene,
1: Los cachetes rojos como un tomate.
4: Me pongo roja si quiere.
2: ¿La tiene roja quién?
1: Karina.
4: Amor, okay. el cachete, bebé.
2: ¿Cuál
4: es el dolor?
2: ¿Quién le pegó?
1: El izquierdo
2: o el
1: derecho.
2: ¿Quién? Vea eso.
4: Ninguno listo, tranquila.
1: Oye, hermano, un abrazo, gracias, bendiciones.
5: Listo, buenas noches.
1: Dale, más oyentes, 601-348-7601 de Tropicana, la más bacana, bacanísima. A ver, ok, listo, ya bien. Bueno, más
4: caballo,
1: oyentes.
4: Pero por favor, hunda el botón bien.
1: Ok,
4: sí,
1: dale.
4: No mire para
2: yo voy a contestar.
1: Oyentes.
2: Aló.
6: Aló.
2: Aló. Hágame el favor y le baja al radio, mi hermano, porque uno explicando siempre que le bajen al radio y se hay con el radio a todo.
1: Juliana.
4: Pero estás como brava, pues, Juliana. Pero qué desespero, ¿no? No le dieron anoche, qué desespero.
1: No le dieron a Juliana anoche.
6: Anoche, antenoche, no le dan.
4: Pucha,
2: no, antenoche sí, señor, debe ser tan chismoso que antenoche sí.
4: Pero ahorita, pues, ¿qué le pasa?
6: La tienen atrasada, bebé.
1: Sí, no te preocupes, no, hoy la cogen con macajón que no cierra.
2: No, yo no puedo tener atrasos, mi hermano, porque yo solo haré peo. Entonces, deje de estar inventando también cosas.
4: Cuidadito, cuidadito.
1: Ay, hombre, Dios mío.
2: Mi vida hermosa, ¿qué más? ¿Cómo vas? ¿Desde dónde nos llamas?
6: Desde la Ciudad Blanca de Colombia, Popayán.
1: Popayán, eso.
2: Yo no voy a hacer demasiado.
6: La mejor. ¿Sí?
2: Porque yo salí con una pelada de Popayán. Uy, yo, ¿en serio? Wow. Les digo que mi cuca es intermunicipal.
1: Juliana, mejor dicho.
6: ¿De dónde para el mundo?
2: Pero, mi amor, ¿cómo te llamas tú?
4: Es que intermunicipal.
6: Andrés.
2: Andrés, pero en mi defensa, realmente la muchacha yo la conocí en Cali, pero ella es de Popayán. ¿Qué le hacía?
6: Ah, ya.
2: Entonces ella me llevó a conocer
6: Popayán.
2: Hay
6: que mandarle saludito a la comunidad.
2: Eso, muy ¿Yo? Lindo Popayán. ¿Tú sí has ido a Popayán?
1: No, yo no he tenido la fortuna.
4: Sí,
1: de...
4: ¿Cómo se le dice a Popayán? Sí, sí he ido, es hermoso, hermoso, hermoso. Venga, ¿cómo
1: ¿Qué se
4: le dice
1: en
4: la gente de Popayán?
1: Payaneses.
6: ¿Qué?
4: No,
6: payananzos. Patojos.
1: Ajá.
4: Patojos.
2: ¿Usted ha visto el limpio patojito?
1: Esa vaina.
2: Mentira, no.
4: Ay, yo tan boba. Juliana, por favor, te controlas. ¿Listo?
2: Andrés, ¿cómo son los patojos? ¿Usted cuántos años tiene, amor?
6: No, aburridos.
4: No, aburridos. Los patos son igual.
6: Popayán no pasa nada.
2: No pasa
6: Toca
2: nada, muchachas.
6: Caleño, mejor tirarse 3 horitas a Cali.
2: Para ir a Cali, verdad, es muy tranquilo. Sí,
6: sí,
2: es,
6: oye, sí.
2: Es como Popayán ciudad no pasa de nada. Pensionado. Es ciudad de pensionado.
6: Chisme y bochinche. Chisme, pero bochinche, si tiros y el volcán.
4: Pero si es verdad, que en Popayán los hombres son como bonitos.
2: Ay, ya empezó el...
4: ¿Qué es, por ejemplo, lo más bonito y admirable en un man de Popayán?
1: Oye, Karina, callo,
4: déjame. Callo, me
1: déjame. Las hembritas sí están buenas.
4: No estoy hablando de hembritas, haga el favor. Déjeme que me va a comentar.
1: Hay que hablar de la hembra.
4: Mor,
1: a Juliana le importa la hembra, a mí también.
4: Mor, ¿qué es lo más chévere de los hombres de Popayán?
6: No, en Popayán, difícil. La educación,
4: así?
6: Los manes son muy morrongos, pero...
4: Son morrongos, hay que rico un morrongo que me controle,
6: sí,
4: ¿cierto?
6: Sí, en Popayán, sí.
4: ¡Oh! Un morrongo, no es chévere. Mori, ¿tú te consideras de 1 a 10 qué tal morrongo?
6: 9, 5.
4: 5. Mor, si quieres yo lo avispo.
2: Oiga, pues...
6: Ya cuando quiera, qué rico.
4: Ajá. Bueno, pero, ya cálmate, ya. Listo.
2: Mi amorcito,
4: es mi vida.
2: Te tengo una pregunta, Andrés.
6: Pregunta.
2: ¿A vos te cuesta trabajo reconocer y decirle a un hombre que está lindo, que está guapo, que está atractivo,
6: no,
2: que es pinta?
6: No, a mí no.
1: Ey, ey, papi, ¿cómo así? Ay, la barbita, ay, che, cuida una vaina. Ay, loco, ay, entonces, no, señor. Macho es macho, cuida una vaina.
4: Caballo, pero ¿por qué no lo dejas responder de él? Es lo que le nazca a él, no lo que le nazca a usted.
6: Y es que, ¿ve? ¿Quién le va a decir a Caballo que está guapo?
1: ¡Ah! Es que sí. Y claro, no, o sea, no se puede, papi, no se puede. Cuide una vaina.
2: No.
1: Ay, el pecho lo tienes bonito. Muéstralo los pelos del pecho, papi. No, señor, cuidado.
4: A mí me encanta, sí.
6: Sí, ya tiene experiencia, ¿no?
1: No,
4: pechipeludo, sí, yo, Caballo tiene experiencia.
1: Yo siempre le digo a los manes, macho con macho da calor, esa vaina no va.
4: Pero a usted como que le ha dado calor más de una vez, papito.
1: No, señor,
4: lo que dice.
6: Por donde lo soplan, Caballo.
1: No, sí, cuidado. Papi, cuidado. Hay dos cosas. Yo le voy a decir una vaina, y que hay dos cosas con las que no se juega. La mamá y el ortopédico, no, señor.
2: No me convence.
4: Mor, esas palabras pueden jugar en tu contra. No sigas opinando. Ay.
1: Bueno, mi hermanito, un abrazo. Ahora sí, mujeres lindas, mujeres hermosas, nos vamos con el otro chismo, no.
2: Póngase ahí el video que yo le dije que por eso le pregunté a Andrés. Pero póngalo de ahí, si yo se lo mando ahí, ¿usted por qué es así?
1: Juliana, bueno. Juliana.
2: Muchachos.
4: Caballo no es capaz, caballo no es capaz.
2: No, él lo atropella la tecnología.
4: Y es para todo, es para todo. No, no, ¿qué dónde lo uso? ¿Qué dónde le pongo?
2: El otro.
4: ¿Cuántas veces
2: hay
4: que explicarle?
1: Sí.
2: Sí, ese.
1: Ese.
2: Muchachos, señores, hombres, caballeros que
4: varoniles.
2: Escuchan este espectacular programa, y un saludo a la gente de TikTok. Yo quisiera que escucharan el siguiente audio, que además es de un paisano de caballo.
1: Mierda.
2: Elogiando la belleza de un hombre muy famoso. Dicho esto, quisiera saber de los caballeros si son capaz de decirle a otro hombre que está lindo, que está bueno, que está guapo, que está pinta, como el caballero del siguiente video.
1: Aquí está, eche. Cuidado, compañero, cuidado.
7: Desperté hace 5 minutos. Y te ves hermoso. No jodas, divino es que estás.
4: Ay.
7: Con 50 y pico años, yo te agarro de la mano de frente, madre. Joder, y te beso. Estás divino. Y no soy gay, ¿eh? Ojo. Soy un hombre, no joda, pero Ricky Martin, ¿quién me va a decir algo?
1: No.
7: Ricky Martin. No joda.
1: Ay, papi, tú te dejas esponda el fundillo. Ay, le gusta que se lo pongan en rever. No, señor, ese es una marica. Imagínate el caballito. Ay, no, es que Ricky Martin está bueno. Mírale los labios, ¿eh? Ay, mírale el labio. No, señor.
2: Vamos a verlo escuchar, pero
4: volvelo a poner.
2: Voy a poner en contexto. El inicio del video que ustedes están escuchando es un fragmento de 2 segundos de un video que subió Ricky Martin a sus redes sociales diciendo: me acabo de despertar y... Y en ese I, el creador de contenido da su respectiva descripción sobre Ricky Martin. Alan.
1: Aquí
4: está. No, es que Ricky Martin.
7: Hace 5 minutos. Y te ves hermoso. No jodas. Divino es que estás. Con 50 y pico años. Yo te agarro de la mano de frente, en el centro comercial Tesoro.
1: Agüita.
7: No jodas, y te beso.
1: Agüita de Crocotopo.
7: Estás divino.
4: Déjalo. Déjalo hablar.
7: Y no soy gay, ¿eh? Oh.
4: Déjalo.
7: Claro. Soy un hombre, no joda, pero ay. Ricky Martin, ¿quién me va a decir algo?
1: Se le metió la agua a la canoa.
7: No joda.
1: ¡Pártete, galleta! ¡Ahí, flor de otopatio! ¡Agüita de limón! ¡Agüita de matarratón! ¡Ay, Ricky Martín, está bueno! ¡Ahí está Juliana, estoy oyente! ¡Dale, contéstale!
2: Voy,
4: ¿pero por qué no lo dejas?
1: Sí, ahí está.
4: ¿Por qué le duele, caballo?
8: ¡Aló, aló!
2: ¡Bájale el hijo de madre volumen a tu
4: aquí
2: radio!
4: ¡Aquí con yo, allá con quién!
1: Así, y te hacen caso, así es.
2: ¿Listo?
8: Ya le bajé el volumen, Julianita, mi amor bello, preciosa, linda y hermosa, tú estás buena.
1: ¿Qué es lo que más te gusta de Juliana?
8: ¿Sabes qué? Ey, párale bola, ¿sabes qué es lo que más me gusta?
2: ¿Qué?
8: El caballito, ese pecho escaparate.
1: ¡Qué! Ay, no. Ey, loco, ¿qué pasa? Eche, cuidado, ¿eh? Los barranquilleros somos firmes, cuidado.
8: Mi amor, me encanta tu comentario. Caballito, buenas noches, muchachas. ¿Cómo estamos? Buenas noches.
2: Bien, mi vida, ¿cómo estás, mi amor?
8: Bien, bien, gracias a Dios. Acá desde Barranquilla, esta vaina de hombre con hombre, caballito, no da calor. Eso es
1: a sofocación,
8: mi llave.
1: Sí, sí. Papi, imagínate yo diciéndole a Ricky Martin, ¿qué me puedes decir tú a mí? O sea, el caballito en un video. Ah, oh, papi, yo no soy Cagastén de Bayer, pero imagínate que este man yo lo cojo de la mano, le doy un besito porque está bueno, 50 y pico de años, está chévere, está simpático. ¿Qué me puedes decir tú a mí después que tú escuches esa vaina?
8: No, papi, que tú estás bastante bajito en sal, oíste, bastante.
1: ¿Qué me puede decir Lucho Torres a mí?
8: No, Lucho Torres, mejor ni lo das al aire porque tú sabes cómo la vuelta, ¿no?
2: Mi amor, pero venga, yo le digo una cosa.
4: A ver,
2: echarle los perros a caballo lo puede hacer usted, Cacorro, digamos. Pero Ricky Martin
4: eso es
2: está
4: un
2: bueno. Pero ¿por qué lo quieren ocultar? Eso usted no lo hace gay, ni menos. Ricky Martin está buenísimo. Y lo digo yo, que también me gusta la arena. No, hombre.
4: No, dígala, sea serio,
1: Juliana,
4: sea serio.
1: Ricky Martin te pone a dudar.
2: Es como decir que Shakira no está buena. La señora también tiene como 60 años y parece que tuviera 20.
1: Oh, Juliana, pero es distinto.
4: Es como Amparo Grisales, es como Amparo Grisales. Más de una también le ve la misma situación. Y
2: ¿cómo me van a decir que Amparo Grisales tiene 70 años? ¿Cómo? ¿En dónde?
8: Oye, Amparo.
4: ¿Ah?
8: Y Ya paró, está parada en la raya, esa mujer, no joda.
2: Ah, bueno, Ricky Martin también, mi amor. Ricky Martin también.
8: Pero esto es para ti, mi vida, para ti.
2: Para ti también.
8: Para mí no.
2: ¿Y por qué? ¿Pero por qué no? O sea, ¿por qué no?
1: ¿Pero por qué quieren hacer cambiar de opinión al mando?
2: No, puedes decir de pronto, admirable, está lindo, ¿pa' qué? Está bueno, pero no me lo comería. Pero ustedes son cerrados, que no, acepten. Donde ustedes fueran así, con esos cuerpazos, así de lindos, así con esos labiecitos, con esos... Ustedes dirían, úpale, qué cosa buena.
1: Bebé, acepten. A propósito de Shakira, ve, ahí está Shakira.
8: A mí también, no me ha visto mi pantaloneta y mejor dicho... Te vuelve como mantequilla
1: en
8: caldero caliente, amor, te derrite un solo viaje.
1: ¡Yerda!
2: ¡Ópale! Bueno, mi amor, muchísimas gracias. La verdad, voy a tirar una bomba y me retiro lentamente. Los costeños tienen masculinidad frágil.
1: No, señor, mucho, no, señor. A mí me gustan las hembritas y yo soy un costeño. No, señor, ahí sí la voy a decir. No, señor, ustedes pueden decir misa, ustedes pueden gritar, pueden vociferar, pero nosotros no tenemos la masculinidad frágil.
2: Les aseguro que ustedes...
1: A mí no me bostece el asterisco. No, y esa vaina yo no me la dejo manicuriar, no, señor.
2: De a caballo. Ustedes, por más hombres que sean, están solitos y dicen, ay, joda, si no, está señor. Como bueno, pero están con los amigos, no, cochino, el otro va, no,
1: el que dice que el hombre está simpático es porque se le moja la canoa y se deja curumutear el asterisco.
2: Es más, esos son los que menos se les moja la canoa, no, los señor. Que son más calladitos, no, son los que más se les moja.
9: Hay que reconocerlo de que el man es pinta, bien presentado, pero ya con las que salió ese man. Eso es por puro fin. Mariquita.
1: No, mariquita. Y no Tolima. Mariquita y no Tolima.
2: Lo reconoció. El man se pasó unas cuadritas diciendo que lo iba a coger de la mano y lo iba a besar. Está bien. Pero cada quien puede expresar su amor y su admiración.
10: No es tanto lo que le dijo esa persona Ricky Martin, sino las palabras que usó. Hay muchas maneras más masculinas de decir que uno admira a un hombre porque es pinta, porque lo mantiene.
1: Es un man bacano, ¿sí o no?
2: Es como Chayanne.
10: Es más que todas las palabras que usó. Y caballito, mijo, usted ya tiene los antecedentes a Entropicana.
1: ¿Por cómo así?
10: Usted es el único que le dice bello, simpático, divino, hermoso, es al osito peludo de Barranquilla.
2: Lo
1: que pasa es que Juliana no sabe.
2: Juli, se fue para la calle en medio del programa y se entró para donde el osito, un señor que tiene como una tienda en Barranquilla.
11: Sí.
2: Es un señor muy gordito, pues le dicen el osito. Y él lo sobaba y lo sobaba y le decía, osito, venga para acá. Osito, eche para allá. Su abrazada, le pegaba su besito, vea. Mentira. Por aquí el osito. Mentira no es, Karina. El osito lo dejó flechado, o sea, que nadie como el osito.
1: Joda, Karina.
2: Además, a mí me parece muy hijuemadre que uno venga de la costa de comer burra y esté exigiendo y diciendo que no va a comer a Ricky Martin.
1: ¡No, señor! Ya yo le he dicho a ustedes que nosotros allá, bueno, hay unos que sí les gusta el tema de la zoofilia. Ojo, que ya están poniendo en la cana a la gente que le gusta la zoofilia. Ojo con la burra. Pero nosotros, los hombres, no podemos decir esa vaina. Nosotros tenemos códigos. No, si el man está bueno, está bien.
2: Las mujeres, no, señor. Si lo dicen.
1: A mí me parece
2: que la gente se contradice mucho. La gente, por ejemplo, dice como, ay, no, qué horror comer en la calle. Dios mío, si usted chupa jopo, señor. De estar hablando tanto.
1: Pero es que una cosa no tiene que ver con la otra. Jopo es otra cosa. Jopo es otra cosa, pero ya decirle un man, o sea, no.
2: ¿Qué tal
1: no,
2: que
1: no,
2: el,
1: no, no,
2: ¿qué tal las... que el jopo de Ricky Martínez sea más limpio que el del...
1: Imagínate esa vaina llena de pelo. Macho que se respete tiene pelo en las nalgas. No, esa vaina
2: no. Pero Ricky Martin no. Ricky Martin se hace el papito.
1: Mierda. Imagínate un macho. Ay, ven, papi, ponte así en el 60 y 10. No, señor.
2: Ricky Martin se voltea.
12: Muchachos, muy buenas noches. Dios los bendiga. Yo escucho Tropicana, la más bacana. Karinita, Julianita,
2: mi amor.
1: Mi vale.
12: ¿Qué se cuenta? ¿Qué se dice?
1: Aquí con esta pelada.
12: Reportándome de las calles de Tabogo.
1: Nada, aquí estas mujeres que, mejor dicho, quieren que yo diga que el man está bacano, imagínate tú.
2: Tienes que aceptarlo, caballo.
13: Sí, lindo humano, pero tiene que decir la grosería al final, o si no, eso queda muy afeminado. Claro, toca decirle, saliendo el hijo.
1: Ay, hay unos que se camuflan así.
14: Venga, yo le digo algo, sí, uy, no, ese man está bajito de sal y rebajito.
11: porque uno puede reconocer que otro man es presencia. Uy, ese marica está viga. Pero de ahí a lo que dijo, güey, puta, le bostez hace asterisco, pero
1: sí, señor. Hay luz. Sí, sí, sí.
11: En
1: sí,
11: la juega, porque sí, sí, si no le sí, ha sí, tocado sí, comer de esa, está sí, que sí, lo sí, traspasa, mío, y ese le entra el agua es por el solar.
4: Ve, yo sí he escuchado que hay manes que dicen, uy, ese man está viga. Así sí he escuchado. He escuchado mucho. ¡Aló! Caballo. Juliana, pero no grite. ¡Aló!
14: ¡Aló, buenas noches!
4: Buenas noches,
2: perro, por allá.
4: Hable, pues.
14: Ah, pero ya.
4: Que te calmes, Julián.
1: Pero me da risa porque le hace caso.
2: ¿Cómo se llama su merced lindo, mi amor?
4: Su merced, su persona.
14: Tuto. El mismo de siempre.
4: ¿Tuto? ¿Qué tuto es lo que le va a dar a usted? ¡Lucho!
1: Vaya, carecabucho.
4: Vamos a guardar
2: todo lo que cuelga es tuyo. Mentira, no.
4: Además, yo no sé si es que a Lucho le cuesta mucho repetir el nombre. Pues yo veré y le pregunto dos veces el nombre, Lucho. Y usted dice, Lucho, mucho gusto.
1: Viejo, John, esta mujer aquí andan diciendo que ese man está bien, que haya dicho que Ricky Martin, que un besito, que agarrarlo de la mano. ¿Ese man es cagazo o no?
4: No.
14: Ah, sí, el man se alcanzó a pasar un poquito, pero pues es de, digamos, es como de uno cuando tiene bien definido su masculinidad, uno habla con propiedad, ¿no?
1: Mierda, Lucho, ya me...
4: Por ejemplo, ¿usted cómo Lucho, diría? Cuidado. ¿Usted cómo diría si está soñando con Ricky Martin?
2: Es que si está soñando.
14: No, yo no digo nada porque yo sé que el man le gusta a la maricada, ¿sí?
4: Por eso.
14: Sí. Pero si
4: él... Pero ¿usted cómo diría si de pronto lo tiene al frente y lo ve pasando y está muy lindo el man?
14: No, yo diría, uy, ese hijo de puta tan presencia y salió marica.
4: Me parece una buena frase.
2: Pero bacano, sí.
4: Sí, porque qué desperdicio.
2: Qué lindo.
4: Yo diría qué desperdicio, ¿no?
1: Imagínate yo diciendo eso. Aquí entro mi canal. No, imagínese que le voy a contar de Ricky Martin, que ya tiene otra nueva pareja y tal. No, qué desperdicio el man. Ya está, caballito de cagada y tal. Entonces, no, eso no hace o no. Y la primera que me dice así es Juliana, porque ella siempre me dice, ¡uh, este puro palo marica! Ella siempre me dice así.
4: Puro pelado roto.
1: Así me dice, así me dice. Ahora te puedes imaginar donde yo diga que ese man está bueno.
4: Que caballo esta semana puso una foto y yo qué le puse.
1: Ya está bueno el perrateo.
4: Puro
1: ya,
4: pelado.
1: Ya está bueno el perrateo.
4: Lucho, si yo me llego a dar cuenta que caballo es cagada, lo hago salir del closet en vivo en este programa.
1: ¿Eche, Juliana, qué?
4: No. Si yo me llego a dar cuenta que le están soplando el jopo, yo...
2: Que le están haciendo cosas raras.
4: Sí, él sabe cómo es conmigo. Las cosas son serias, en la raya.
2: Sí, porque a mí esos manes que hay, que no, que eso es pura peleado caga, que a mí sí me cuesta trabajo.
4: Por eso le digo, Juli, por eso le digo, el que más habla es el que más es.
2: Sí.
1: No, pero.
14: Es de la costa, no es de Monda. Ellos tienen su propio código, pero por ellos mismos allá.
4: Ajá.
1: Sí,
2: señor. Espérate que yo vaya con Caballito Barranquilla y me voy a pillar todas esas luces de semáforo que se hacen por allá.
1: No, pero no, no. Imagínate que suene esta vaina.
15: Marica tú.
4: ¿A tú? Marica quién. Marica yo.
15: Marica quién.
4: Caballo con esta canción marica desfilando tú en el carnaval así. ¡Ay, ay!
1: ¡Mierda!
4: Con unas...
1: Ya.
4: ¿Cómo se le dice? Con unas chaquiritas en la cintura, así boleándolas de la bola.
1: Yolu, en la buena, mi hermanito. Bacano. Y ya saben, no se le vaya a ocurrir decir que un man está bueno, porque esa vaina caballito, ya está como Juan Gabriel.
4: Poneme la canción que pusiste
14: de
1: fondo. Eso, mi hermano. Eso.
4: Chao, mi Lucho, te quiero.
2: Chao, amor.
14: Chao, mi amor.
4: A ver, Juli, ¿qué va a decir? ¿Cuándo es el carnaval de Barranquilla?
1: En febrero. Los primeros 10 de febrero.
4: Póngame cuidado. Míreme a la cara.
1: Ajá.
4: ¿Usted me tiene cariño?
1: Obvio, yo a ti te adoro.
4: Si yo le pidiera una cosa, usted...
1: Mierda, ya va a venir con tu vaina. Que salga del carnaval de los maricas.
4: Usted se va a poner una camisa cortica. Un pantalón normal, pero ombliguera, una camisa cortica.
2: Ombliguera.
4: Gafas, de esas que son como de corazón o de florecita. Y va a salir con su amiga para apoyar que su amiga sí es gay. Y uno apoya a los amigos.
1: Ah, bueno.
4: ¿Va para eso?
1: El Pride,
4: no para
1: el
4: eso?
1: Pride.
4: El Pride, sí. En el carnaval de Barranquilla.
1: Mierda, Juliana, ¿cómo
4: sí
1: hacías?
4: Y sale o no sale. Foto y la pone de estado.
1: ¿Y será?
2: Es una muestra de amistad, es una prueba de la amistad.
1: No, pero pídeme otra vaina, ¿no?
2: Karina, ¿apoya o no apoya?
4: Apoyo, es más, yo voy también y la cojo de un lado de mano y Juli del otro lado.
2: Eso.
4: Y caballo de la mitad con día uno a los lados.
1: ¿Sabe,
4: y con
1: me,
4: el
1: ¿sabe qué me van a decir, Juliana?
2: ¿Qué le van a decir?
1: ¡Ay, la caballa! ¡Ay, ahí va la caballa y tal!
4: ¡Ay, una patadita!
2: ¡La caballa no, mi amor, potra!
4: ¡Yegua!
1: Ahí contesta más bien, Juliana.
2: ¡Aló! Aló. ¿Cómo está, princesa?
16: No.
2: Princesa tú, mi amor. Princesa tú, mi reina.
16: Hola, princesa, con ese. Con... Para las dos princesas. Oye, manito caballo, ¿qué?
1: Papi,
16: claro que te va a poner Ricky Martin.
1: Analiza tú. Sale Juliana y me dice que si yo la quiero a ella. Y me apuesto, ¿no? Que en el carnaval de Barranquilla te vas a poner un topcito, una gafita, así de corazoncito. Ay,
16: no te lo
1: dices. Para salir por toda la 44 el sábado del desfile a los maricas. Raca, raca. No, que entre otras cosas yo... Tú sabes que... No, y tú sabes que yo soy el que lo presento. Mira, tú sabes que yo soy el que lo presento. Yo presento ese evento, sí, ya tengo tres años, con pues, Jairo Polo.
4: Es más, lo va a presentar con modelos.
1: ¿Así o no?
2: Salúdame, mi vida. Te presento a la nueva potra, sí, de Tropicana.
1: Analiza tú. Ay, el caballo, el que la se deja timbrado. No, esa vaina no puede pasar, a madre.
4: La nueva integrante de Copete para arriba.
1: La jopo de yegua. Oh, da loco.
2: Mira, si te tú quieres jugar un momentico conmigo, 5 segundos, ya que llamaste.
4: A ver.
16: Dale, princesa, dale. Ya sabes quién soy, de Altacita, Quillero.
2: Mi amor, yo
4: me encanta.
2: Uy, mi amor, si ese acento se te escucha hasta el fin del mundo, mi
4: nítido,
2: vida.
4: Nítido, se le escucha lo más de rico.
2: Mi amor, si tú tuvieses que presentar el carnaval de Barranquilla y fueras marica, ¿cómo sería tu voz si fueras gay?
4: A ver.
16: Bueno, aquí tenemos el reinado de la yuca rucha, amiga. Y para ustedes les tenemos la reina de reina,
1: yenda.
16: La popo de yegua. Un
2: aplauso. Se inspiró.
1: Papi, cuidado con la capullo.
4: Premio.
1: Oh. Cuidado con la capullo en Barranquilla.
4: Pero me gusta porque se mete en el papel. Así es, esa es la actitud.
1: Ey, Juliana. Ey, el WhatsApp está lleno y de puro macho. Ay, velo. Estos son los temas que le gustan. Vamos a escuchar. Vamos
4: a ver,
1: vamos, un abrazo.
17: Pero no, Karinita, no hable tanta paja que caballito sí fue y saludó al osito, pero ¿qué me dice ese tarra de vieja que le preparó ese perro? Caliente se comió.
4: Ay, sí,
17: y
4: pero
17: está caballito, era pero firme en la raya.
1: Ah, bueno, sí. ¿Cuál voy a hacer?
17: La placa que está buena. Hable las vainas como son, Karinita, y coméntele la vaina como es.
4: Ve a Juliana.
1: Ey, mira.
17: Tropicana, la más bacana, bacanísima.
1: Te das cuenta que ya nosotros tenemos oyentes fieles desde el primer programa hasta ahora.
4: Pero es que le voy a decir una cosa a Juliana, sí se fue a poner la muchacha y todo, pero fue la única muchacha que encontró. Adicional, se pidió un perro como con 3 salchichas, que es que él quería entre más salchicha mejor.
1: No, me la rega. Sí. No.
4: Que entre más
1: salchicha. Yo no pedí un perro, no, eso se llama una perra.
4: No,
1: y la perra viene cortada por...
4: No, señor, cortada por donde sea.
1: No, eso se llama perra, Oye,
4: con 3 salchichas,
2: ¿Cómo era?
4: Es que me lo había encargado.
2: ¿Cómo era de grave la masculinidad frágil de caballito? Que incluso le enoja decir que estaba comiendo perro y tiene que decir que está comiendo perro.
1: No, porque salí que soy, me comí un salchicherío ahí, no señor. Dos salchichitas
4: normal,
1: nada más.
4: ¿Y qué tiene? ¿A usted no le gusta la salchicha?
1: No, señor, porque los embutidos son malos.
4: ¿Cuántas salchichas se comió caballo?
1: Bueno, en este momento ya entro mi canal. Vamos a llamar a las personas que no están de cumpleaños. Ya, al 310-206-3302. Mande de una su not. No. Escriba.
2: Mis amores lindos de mi corazón, los que están ahí a través del WhatsApp,
4: sí. Que usted crea que está durmiendo.
1: 3302.
2: Escríbanos si quiere que llamemos a alguien a cantar el cumpleaños, sí, pero tiene que ser alguien que no esté cumpliendo años.
1: Es correcto. Ya viene Juliana con su perrateo, ¿viste tú? El que no esté cumpliendo años, hágale la broma ya, de una.
2: El costeño que llame, ya sabe, llamen los costeños, llámenos. Y nos dicen cómo van a presentar el carnaval de Barranquilla, pero si tuvieran un gay... solamente tienen que fingir tener... Es mi...
1: Mira,
4: bueno, pero hey, entonces vamos a llamar a los
1: en Cali,
4: tu
1: tierra.
4: Están por ahí como haciendo
1: pereza. En Cali, mira, ¿eh?
2: Ya vamos,
1: cumple el 4 de octubre, pero vamos a joderle la vida, así como dice Julián.
4: Listo, de una.
1: Karen Ortega de Cali.
4: Karen, va.
1: De un amigo no vayan a decir el nombre de quién.
4: No vaya a decir el nombre de quién, es que...
1: No, que no se puede decir el nombre, sino del amigo.
4: Listo.
1: Espérate.
2: ¿Se llama Karen? ¿Cómo se llama? Pero entonces, espere, ¿quién le va a hablar? ¿Caballito?
1: No, tú, yo no.
4: O los tres, de una, ¡feliz cumpleaños!
2: No, porque no me escucha, Karina.
4: Bueno, está bien.
1: Espérate que estaba ahí.
2: Le mandaron una serenata.
4: Juliana, hágale. Yo tengo aquí mariachis. Yo tengo aquí mariachis, yo tengo el trombón.
18: Por favor, ingrese su contraseña seguida de la tecla. Gracias.
1: Dale, ahí va.
2: Que Dios te bendiga, ¿listo?
1: Sí.
19: Juliana, se llama.
4: Espere.
1: Karen Ortega.
4: Yo tengo esto, vea.
1: Vale, ¿cuál es la suave?
4: Pues aquí la tengo para fiesta.
20: ¿Aló? ¿Sí?
2: Doña Karen, ¿cómo me le va?
20: Bien, ¿con quién hablo?
2: Con Juliana, mucho gusto, doña Karen. Yo trabajo en Tropicana, ¿sí ha escuchado Tropicana, la más bacana, bacanísima?
20: Sí, señora.
2: Doña Karen, es que nos mandaron un mensaje y nos dijeron que usted está cumpliendo años. ¡Oh!
1: ¡Eso! ¡Feliz cumpleaños, Noah! Karina acá.
2: Doña Karen, le mandaron la siguiente serenata, ¿oyó? Disfrútela.
1: ¡Feliz cumpleaños! ¡Que le sople la vela, que le parta!

0: venita. Eso, Karen, esa vaina.
1: Doña Karen, ¿cuántos años está cumpliendo?
2: No, yo no estoy cumpliendo años.
0: ¿Cómo así?
1: ¿Cómo así? Que no? Doña Karen, pero si a nosotros nos dijeron, Karen...
0: Vea, usted se llama Karen Ortega de la ciudad de Cali.
1: ¿Sí o no, doña Karen?
0: De parte de un amigo.
2: Sí, pero no es mi cumpleaños todavía, se adelantaron mucho.
1: ¿Cuándo cumple usted? ¿Cómo así?
0: Ah, bueno, entonces, Juli... como ella todavía no está cumpliendo, la torta se la damos a otra persona. Ay, señor.
1: Doña Karen, qué pena con usted, ¿no? Bueno.
3: Bueno.
1: Es que si nos llamaron y nos dijeron, ah, que si le podíamos dar una serenata a usted, y pues nosotros no cantamos bien, pero le hacíamos con cariño. Doña
2: Karen, en todo caso,
1: gracias por la actitud, acaba de salir.
3: Un abracito y que cumpla muchos años más.
0: Oiga, y venga, le voy a preguntar algo. ¿Y usted cuándo cumple, señora Karen?
2: En octubre.
0: Ah, usted es bruja.
1: Pero ya casi, no importa.
0: Usted cumple en el mes de los brujos, yo también cumplo ese día. Ese me
2: mata. Ah, somos brujitos.
0: Ah, bueno. ¿Y cómo hacen los brujos?
2: No, ni idea.
1: Doña Karen, un abrazo muy grande y que los cumpla feliz en todo caso.
3: Chao.
1: Ya le cantamos el cumpleaños. Y descantada, ¿no? Bueno, doña Karen. ¡Bravo!
0: ¡Bravo! Esa vaina. Juliana, esta vaina se llenó. Otro.
3: Ustedes son la cagada.
0: No, ajá. ¿Yo por qué? Bueno.
3: Me encanta.
1: Sí,
3: a ver, ¿a quién más?
1: Puro pelado cagada.
0: Reacción, diga.
1: Ajá, ¿a quién más?
0: Ah, pero ya llamamos.
1: Ay.
0: Ya llamamos a Cecilia, ¿verdad?
3: Ah, no, caballo, usted
1: a Cecilia.
3: ¿Cómo para?
1: Ahora llamamos a doña Cecilia, sí, ella sí está cumpliendo años.
0: Sí.
3: Ella es la que sí está cumpliendo.
1: Ajá.
0: Ok, ya tengo otra.
3: Sí. ¿A quién?
0: Ya te voy a decir.
3: ¿Pero cómo se llama? Diga.
0: Ya te voy a decir, espérate ahí. 68 4377. Alejandra García.
3: Alejandra, listo. ¿De qué edad? ¿De qué ciudad?
0: Alejandra García. Pero no me dicen. Ey, ¿de dónde es Alejandra García?
3: Tienen que decir de dónde para poder llegar efectivos.
0: Listo, espérate ahí. Ahora viene el código.
3: Pon tu código.

0: me tengo que ir.
1: ¿Aló?
2: ¿Para dónde tiene que ir?
0: Muchas gracias.
3: ¿Aló?
1: ¿Aló? ¿Alejandra?
3: Sí.
1: Alejandra, ¿cómo estás?
3: ¿Con quién habló?
1: Con Juliana Cardona. ¿Le suena el nombre?
3: No, ni idea.
1: Alejandra, yo soy locutora de Tropicana.
3: Ah, sí, sí, señora. Hola, buenas noches.
1: ¿Qué más, Aleja? ¿Bien o no?
3: Bien.
1: Aleja, ¿cómo te parece que nos escribieron? Porque en este momento estamos en A Que No Me Duermo, que es el programa de la noche. Y nos dijeron que sí, te podíamos cantar el cumpleaños.
4: En la ciudad de Bogotá. ¡Feliz cumpleaños! Dice... Ahí vamos a entonar una canción, pa' que cantemos. Vamos a entonarle con amor su cumpleaños. Vamos a decirle con amor que la felicitamos. ¡Viva los mongólicos! Y que siga cumpliendo mucho más. Y que la Virgen la tiene que cuidar. Que de mi parte, la de la vida. ¡Una muy
1: estás cumpliendo!
4: ¡Colgó!
1: ¡Colgó! ¡Colgó!
4: Vamos a llamarlo otra vez, a nosotros no se nos cuelga.
1: ¿Por qué colgó?
4: No, ey, yo no,
1: no, no. Es que nosotros cantamos muy feo. No, vamos a hacer es llover.
4: ¡Ay, hombre!
1: ¿Quién se está riendo por allá?
4: Camila. ¡Qué barbaridad, Dios mío, bendito!
1: Camila, cuidadito. Super guau, me encanta.
4: Espérate, ¿qué super guau?
1: Hoy sin pregunta técnica es, vení, caballito, ¿a mí me están escuchando los oyentes o no?
4: Obvio que sí.
1: ¿Por qué? Porque a veces como que siento que no por el retorno.
4: Lo que pasa es que esa vaina la tienes muy alta. 14.
1: Bueno, ojalá quisiera tenerla alta.
3: Yes.
4: Dale, Juliana, a nosotros no se nos cuelga. Dale, dale, Karina, tú.
1: ¿A quién y de dónde?
4: Ay, Alejandra, la que nos colgó. ¿Ah? Sí, es que contesta.
1: Aleja.
4: Contesta que no te vamos a pedir pudín.
5: Este es el servicio de contestador.
1: No, no nos quiere contestar ya. Te dije que no iba a contestar.
4: Bueno, esta.
1: Pasémosle a otra.
4: Desde Popayán. Ella sí, Kelly Moreno, listo. Sí, desde Popayán. Vamos a ver.
1: A Kelly le va a dar unos soponcio.
4: ¿Sí?
1: Kelly Moreno en Popayán. No, qué pecado. Listo.
4: Sí, Kelly Moreno en Popayán. Segundito.
1: Listo. Mientras que caballo hunde el botón.
4: Listo. Por favor, marque su clave.
5: Por favor, ingrese.
1: Ya se lo aprendió, ay, qué obfuscación.
4: Listo, ya.
5: Yes.
1: Kelly Moreno.
4: Kelly Moreno está en Popayán.
6: Aló.
1: Aló, buenas noches.
6: Aló, buenas noches.
1: Buenas noches. ¿Con Kelly?
6: ¿De parte de quién?
1: Kelly, ¿cómo estás? Hablas con Karina Uribe de Tropicana, la más bacana, ¿sabes?
6: ¿Cómo estás?
1: Qué bueno saludarte, Kelly. Es que mira, nos contaron algo muy especial y es que queremos celebrarle con serenata hoy tu feliz.
4: ¡Eso! Kelly, que papito Dios te bendiga, te regale vida y salud en abundancia, que siga siendo esa mujer feliz, emprendedora, pujante, guapachosa, echa para adelante y que sea muchos años más. Ya te partieron la torta y te soplaste la vela.
1: Kelly, ¿cuántos años estás cumpliendo?
6: Yo creo que se equivocaron.
4: No, mira. Tú te llamas Kelly Moreno de Popayán, la ciudad blanca de Colombia.
6: Sí.
4: Ah, bueno, viste, bravo. ¡Cumpleaños, Kelly!
1: Cantémosle.
4: Ahí va, la serenata con Diomedes Díaz. Que te guste la serenata, mi amor. De parte de Juliana. De parte de Karina y de parte del caballito de Tropicana. ¿Cómo dice?
1: Que cumplas muchos años más.
4: Felicidades,
1: un beso,
4: Kelly.
1: Un beso.
6: Muchas gracias.
4: Vamos a entonar una canción para que cantemos. Vamos a festejar con emoción tu cumpleaños. ¡Dale! vamos a decirle con amor a Kelly que la felicitamos y que siga cumpliendo mucho más, que la Virgen la tiene que cuidar, que de vivir a eso. Kelly, ¿y ya te, ya, y cuál fue el mejor regalo que te dieron hoy?
6: Aún no me lo han dado.
4: ¡Ah, mi amor! ¿Cómo así?
1: Ojalá se lo empaquen, Kelly, de una vez le digo.
6: Muchas gracias por,
1: Kelly, ¿por qué?
6: La felicitación.
1: Ay, Kelly, y te voy a decir una cosa. En este momento te está escuchando toda Colombia, porque en este horario se unen todas las tropicanas de todo el país para celebrar los cumpleaños.
4: ¡Eso! Eso, Kelly, ¿ya cuántos abriles estás cumpliendo?
6: Muchos.
4: Ay, ¿pero cuántos?
1: Ay, Kelly. 30,
4: 40,
6: 50.
4: 44. Uy, Kelly, wow, muy bien.
1: Kelly, ¿usted sabe que en 4 es más sabroso?
4: Sí,
1: Kelly.
4: Eso.
6: Total, eso es totalmente de acuerdo.
4: ¿Y sí? Oh, Kelly, bueno, Kelly, te mando un abrazo.
2: Bueno, un abracito.
4: Gracias por escuchar a Que No Me Duermo de Tropicana, de lunes a jueves. No, de domingo a jueves, desde las 8 de la noche, en la más bacana tropicana. Te mandamos un besito, Kelly. Nos guardas por ahí.
6: Bueno, muchas gracias. Dios los bendiga.
4: Amén. Esa vaina.
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0: eso sí les gusta, ¿no? Eso sí les gusta, la recochita. Saludito para todos los que andan por ahí hasta ahora camellando y escuchando, por supuesto, la más bacana Tropicana. Los que enviaron su saludito, los que han enviado un audio por ahí participando de los temas, 310-06-3302. Que obviamente hasta ahora, a partir de este momento y hasta la medianoche, Karina, Uribe y yo los acompañamos. Porque Caballito es un flojo, porque es costeño, entonces él se va a dormir temprano y...
1: Solo por eso.
0: Saluda a la gente que está en TikTok también. Qué rico, todos los que estaban ahí diciendo, haciendo parte de la recochita, cantando el vamos a cantar una canción. Para que cantemos. ¿Quieres seguir recochando? Queremos a caballo hasta la medianoche. Sí, porque si no...
1: Así, de fácil y sencillo.
0: Sí, a mí aquí en la consola no me fluye. No me fluye la recocha.
1: No, tenemos el mismo flow.
0: Ustedes, cuando yo estoy allá solita en el micrófono, yo recocho. Pero acá no recocho. Ustedes, pues, no hay recocho. Sin mí no hay recocho. Ustedes, pues, no recocho. Pero lo que sí hay es...
1: Medio recocha.
0: Pero sí hay tema. Tema siempre va a haber. Eso definitivamente hay.
1: Para que hablemos, para que rajemos, para que chismoseemos, para que conversemos, para que dialoguemos.
0: Y independientemente de qué tema, la idea es que ustedes siempre, siempre, siempre puedan estar conectados con nosotros a través del WhatsApp o los que les gusta más, como a mí, la conversación de antes, ¿sí? La que uno llamaba, que uno marcaba ahí el teléfono de las de la ruedita.
1: De los huequitos.
0: Y uno se quedaba hablando. Ese, ¿aló?
1: Turr, uno. 1, 2, 3, 24. A mí no me tocó ese teléfono, pero bueno, no importa.
0: Qué tristeza, mi hermanita.
1: 601. Los últimos de esos teléfonos públicos de cosita roja o naranjada.
0: Ah, no, a mí sí me tocó. Doña Rosa tenía en la casa un gran teléfono de color, si mal no estoy, naranja.
1: Sí.
0: De meter el dedito. Y ahí fue donde ya aprendí.
1: A meter el dedito, qué maravilla. No, señores, ustedes si no saben de educación, no opinen.
0: No opine. Si no sabe de educación sexual, no opine. Bueno, señoras y señores, yo me voy a ir siguiendo un poco el tema de lo de Ricky Martin y que tienen la fragilidad, la masculinidad frágil y demás, con un audio que de pronto les va a dejar la conciencia inquieta, la cabeza inquieta.
1: Hay más de un hombre inquieto y con curiosidad. ¿Y usted sabe qué es un hombre con curiosidad?
0: ¿Qué es un hombre con curiosidad?
1: Ave María, Juliana.
0: Ave María.
1: Tumba lo que está caminando.
0: Ah, usted me había enviado otro. Bueno, yo iba a poner otro. ¿Ese cuál es?
1: No, no, el que tenga cualquiera de los dos. Es el que usted dijo.
0: Bueno. Escúcheme, pues, este muchacho que es creador de contenido y ha hecho una gran revelación. Lo voy a poner para que lo escuchen y me dicen los hombres qué opinan. Rueda la carepalo. Espéreme un momentico porque lo puse como no era, cosas que suelen ocurrir. Ahora sí.
1: Adelántelo, mi amor.
0: No, antes al contrario, hay que ponerlo desde el principio.
2: ¿Alguna vez fue semen? ¿Te gusta el semen, Manuel?
0: Es que no sé cómo ponerlo. Ah, ¿cómo hago esto? Acá no me deja devolverlo.
1: Mándemelo, entonces yo lo devuelvo.
0: No va a poder ser. Espéreme.
1: Pero a Juliana sí le encanta ese tipo de cosas, ¿no?
0: Es que usted no sabe la lucidez con la que este hombre habla. Está ahí en la escaleta.
1: ¿Pero cuál de todos?
0: El que está arriba, el de Ricky Martin.
1: ¿El de Bocito?
0: Sí, ese.
1: Listo.
2: ¿Alguna vez fue semen?
1: Bueno, ya.
2: ¿Mujer que te gusta? ¿Alguna vez fue semen? ¿Te gusta el semen, Manuel? ¿Eres gay? ¿Eres gay? ¿La mujer que te gusta?
1: Ya, no entendí más.
0: Ya, eso es todo. Ah, ¿verdad que es cortico? Así que podía volver a sonar.
1: Ah, qué pereza,
0: yo soy tan boba.
1: Ya, ¿qué dijo? ¿Qué más dijo? No, no entendí.
0: Espere, que acá se va a escuchar mejor. A la una, a las dos, ya.
2: ¿Eres
0: gay? Y dice...
2: ¿La mujer que te gusta alguna vez fue semen? ¿Te gusta el semen, Manuel? ¿Eres gay? ¿Eres gay?
0: Él se llama Ian, sí, bueno. Es un creador de contenido, hizo un video, se volvió viral y dice... ¿La mujer que a ti te gusta alguna vez... fue semen? Pues eso semen. Quiere decir que a ti te gusta el semen, Manuel. ¡Eres gay!
1: ¡Eres gay!
0: ¿Será que sí? Porque realmente sí. O sea, para que tú estés aquí y yo esté aquí.
1: Pero son bobadas.
0: Mi papá tuvo que eyacular. Yo fui el espermatozoide más rápido, aunque ustedes no lo crean.
1: O sea, donde la ven ahí no es tan lenta, es antes rapidita.
0: Exactamente. ¿Ustedes qué piensan, señora y señor?
1: ¿En conclusión qué?
0: En conclusión es reforzar el tema que veníamos hablando de lo de Ricky Martin. ¿Por qué les cuesta tanto reconocer que un hombre es guapo o no lo es? ¿Cuál es el problema? ¿Cuál es el misterio? Para eso, por ejemplo, existen los medios de comunicación que además ponen la belleza que debería ser bien puestecita y expuesta. Señor, si usted no tiene cuadritos ni chocolatina de gimnasio, si usted no tiene ojos lindos, cejas pobladas, cabello perfectamente peluqueado y ojalá barba por la tendencia ahora, usted seguramente no hará parte de esos hombres a los que la mayoría de personas llaman guapo. Vamos a contestar.
1: Buenas.
0: ¿Cuál es el bendito vicio que nunca mate a bajar el volumen al radio?
1: Pero no se me le enoje, Juliana, listo, dije gracias.
3: ¿Aló? ¿Aló? Sí, hola, ¿qué tal, Juliana?
0: Haceme el favor y me le bajas todo el volumen al radio. Dios te pague, te bendiga y te
3: multiplique. Ya, incluso te lo bajé todísimo. Y si quieres me paro y me quito ahí, de aquí, ¿vale?
0: ¡Ay! Te quiero mucho, tan lindo,
1: mi amor, no le pare bolas a Juliana, que ella habla muy brusquito, sí, corras de para atrás, mami, y despegueselo un poco.
3: Venga, espere, a ver, Juliana, ¿y cómo se llama la otra?
1: Karina.
3: Hola, mami, es que tengo a veces una mala memoria, mira, cae todas las noches, la escucho, mira, y a veces yo no sé, perdóname, ¿vale? Perdóname la vida.
1: Mi amor, tranquilo, perdonado, pero mi amor, te voy a pedir un favor, aléjate un tris el teléfono de la boca. Yo creo que nos está hablando muy duro.
0: Sáqueselo de la boca, hágame el favor.
3: Ay, no, mira, Karina. O sea, Karina, yo las amo, ¿ves? Yo las amo a ustedes dos, ¿ves? Yo las adoro, es que yo no sé, estas voces nos hacen mucha falta por las noches aquí en Colombia.
0: Yo ya sé quién soy. Vos sos el man que mete cosas raras. Vos sos el man que mete cosas raras y que ve elefantes rojos por la ventana de tu casa.
1: Ah, sí, él dijo.
3: No, eso pasó, en serio pasó, pero bueno, no estoy allá en el patio. No, yo estoy acá, esta vez estoy acá adentro, y sí, o sea, la verdad me conocieron la voz, ¿verdad? ¿La voz?
0: Sí, señor, la voz y la actitud,
3: Daniel, mi amor. Daniel Mauricio, de acá de Santiago de Cali.
0: Mauricio, sí, mi vida.
1: Mauro, bebé.
3: A ver, ¿cómo están, Nelé?
1: Bien, amor, ¿cuándo vas a venir por Medellín? Cuente, a ver.
3: O sea, yo con las mujeres, mira, eso sí, excelente, ¿no? Pero no, yo no, no. Sí, las paisitas son divinas, o sea, yo no sé cómo decirte, ¿no? O sea, la mujer es bella total, ¿no? Total, de pie a cabeza y de cabeza a pie. Pero mami, no, ya estamos como a alegrar el rato, a que me alegren el rato. Mira, no se vayan, o sea, no van a faltar nunca en la noche aquí en Colombia. Porque es que a este país ya falta sabor, ¿ya? Sabor, tanta cosa que nos ha pasado mala. Y ustedes, mira, que nos alegran la noche. Y mira que yo, mira, en serio, no es por hablar, no es como por tanto alabar. Pero uno pasa el día, o sea, el día, por ejemplo, aquí en Cali, yo me sé todo, o sea, todo el día y toda la empresa radial y todo. No hay nada más. O sea, ustedes
1: no pueden cambiarnos y dejarnos ahí, son las que están tropicana. Ahí.
3: Eso no hay ni mierda de nada más.
0: Ay, eso es verdad, no hay nada más. Mauro,
3: nada.
0: Si
3: Dime.
0: ¿A vos te cuesta trabajo reconocer cuando un hombre está bueno?
3: Ay, pero venga, es que yo soy hombre, ¿no? Pero, a ver, sí, ¿no? O sea, yo siendo hombre, ¿no? Esa pregunta más que todo fue una mujer, ¿no? Ajá. Pero siendo hombre yo, pues, claro, nomás a la vista, ¿cierto? Si vamos a la belleza física, ¿no?
0: Ajá.
3: Pero más que todo, pero eso es para una mujer, ¿no? Para una mujer. Por ejemplo, para ustedes.
1: Mor, pero venga. O sea, si usted de pronto de frente ve pasar un hombre muy bonito, muy bueno, ¿usted qué dice? A pesar de que usted es hombre, obviamente, y que supuestamente su inclinación es por las mujeres, ¿usted qué diría o cómo haría ver que ese hombre está lindo?
3: Pues hombre, mirándolo, o sea, uy, eso por acá está hablando de esta bala. Pues mirándolo a mí, y por ejemplo congenio a veces con manes bien, o sea, yo así, pero recochamos, sí. O sea, mira, Caro, Juliana y Karina. Yo a veces, mira, la pego tan bien como con hombres, que eso hasta de reírme, mira, me escapo de mierda, mira. Y sí, o sea, pero es
1: como que
3: está persona uno bien, ¿no? Que caiga bien y entrador, ¿no?
1: Venga, entonces usted le dice así de frente, ¿usted está muy bueno? ¿O qué le dice?
3: No, mira que no. Y mira que no. Para nada. Pero para que veas que a veces, no sé, la actitud, o sea, yo no sé. Yo siempre caigo bien, casi siempre. Oye, no, a veces no. Pero cuando caigo mal, mira, trato como de hacer las cosas bien, lo mejor posible como para entrar, ¿ya? O para pasar, ¿no? Y a veces caigo, okay, pero bueno. A veces, mucho.
1: Un besito.
0: Mauro, ¿en qué patio del psiquiátrico estará? Diga.
3: No.
1: Es que están dando por aquí hasta ahora.
3: Sí,
1: toma
3: chimba.
0: Mauro, te quiero mucho, mi amor. Gracias por escucharnos y gracias por estar siempre en sintonía con A Que No Me Duermo.
1: Chao, amor.
0: Ay, Mauro me cae muy bien, él es muy chistoso, es demasiado particular. Y además, Mauro es el típico caleño que habla en 2.0. Mami, usted llega a poner un audio de Mauro en 2.0 en el celular y usted no entiende nada. Bueno, señoras y señores, voy a empezar a saludar a la gente que está a través del WhatsApp de Tropicana, 310-206-3302.
1: A ver, ¿quién manda? ¿Quién dice? ¿Quién muestra? ¿Quién comenta?
0: Estaban acá. Es que sí son recocheros. Enviando puros números para que llamáramos a los que no están cumpliendo años hoy.
1: Ay, no.
0: No sean así, muchachos.
1: Mañana llamamos a más.
0: Acá tenemos ya una lista grande. Bueno, mientras tanto eso, yo quiero saber qué tanto lío, qué tanto problema les produce a ustedes reconocer la belleza masculina, mi amor. Es que usted por eso no se va a volver gay. ¿Quién me le dijo esa mentira? Usted le puede decir, o si no, es que lo que yo no comprendo, Cari, es porque ellos no pueden y nosotras sí lo decimos de manera tan normal. Ve, Cari, cómo estás de bonita hoy. Ve, Cami, esa blusa te queda muy linda. Ve, esa pelada...
1: Pero un hombre nunca.
0: Jamás en la vida.
1: Un hombre nunca le dice, oíste, ¿qué más? Pues, David, ve cómo te quedó ese pantalón de lindo. Ajá. Te orma
0: espectacular.
1: De locos. Yo nunca vi a un man diciendo, ve, ¿dónde compraste esa camisa? ¿Qué manga? O sea, no, la talla perfecta. Mira cómo... Es que ese ceñido está...
0: Apenas, claro. Decime cuál es, sí, nada, pero no, ellos no. Imagínate dos hombres acompañándose a comprar ropa. A ver, pero ¿y el otro lado? No, de frente.
1: No
0: ese te aprieta mucho el paquete. No, ese no. A ver, Gillo Rap,
4: escucha, ve y comparte Tropicana. Julianita, besito, te quiero mucho.
0: Mi vida linda.
4: Karina, besito, también te quiero harto.
0: Oli.
4: Oiga, póngale cuidado, yo no sé cuánta vaina. Que el mañana haya dicho que es simpático, independientemente de la sexualidad que tengamos cada uno, uno le da la postura al que es. Por ejemplo, mi novio, mi pareja es divino. Y las viejas a veces le echan los perros, los manes, muchos. por teléfono, ¿qué? ¿Cómo es? A mí me gustan las conversaciones por el Face y todo, mire. Cuchos, con mujer, con familia. Eso, hay gente que se escandaliza, y aquellos que escandalizan son los que más les gusta la maricada. Oiga, Tropicana, un besito.
0: De acuerdo con Gillo
1: Rad. Besitos.
0: Los que más tienen que familia estable, que 50 años de matrimonio, que 3 hijos, 2 perros, 1 gato.
1: Son los más enredaditos.
0: Son homofóbicos, son los más cacos, definitivamente.
1: Tranquila, pero no te alteres, Juliana, sí.
0: Veas, es que en Bucaramanga, pilas, está Willington, cumple el sábado. Está bien vestido. Ay, no.
1: Mañana
0: lo llamamos. Mañana.
5: Tropicana, Bogotá, buenas noches, Karina y Juliana. Oli. ¿Cómo están? Dios los bendiga. Yo quería hacer una pregunta. ¿Por qué no volvieron a hacer la música que decían en canciones y uno votaba?
1: Sí, en cualquier momento lo hacemos.
5: No participo, no entiendo. Que la bendiga, chao.
0: Bueno, primero que todo, te me vas calmando también. Te me vas calmando porque si me regañas, yo te regaño a vos y acá nos regañamos todos. ¿Ve? Lo vamos a hacer ahorita.
1: ¿Ve?
0: Hacemos una batalla, mi amor, con música, claro que sí. Y donde yo no te vea votando, no te vuelvo a recibir un audio. De una vez te voy diciendo. Aquí no me vas a
1: poner el peluque. Aquí pasan cosas. Bloqueamos YouTube y listo, vea. Es más, nosotras hacemos el karaoke.
0: Hacemos un karaoke que sale muy mal porque es el delay. Ay, que tenemos bueno. No, porque no podemos cantar bien. ¿No es que tenemos delay?
1: Pero es el que caiga en la nota.
0: Por eso, ¿y en qué nota vamos a caer? Si usted me escucha más tarde y yo también la escucho más tarde.
1: No, porque es por un segundo.
0: Por eso. Señoras y señores, esperamos un saludito suyo, 310-206-3302. Si quieren pegarse una conversadita con nosotros, 601-348-7601. Ahí nos pueden llamar a Cari y a mí. Vamos a hablar sobre todo con los hombres hoy. Pero apareció doña Victoria, a ver.
6: Hola, Tropicana, que no me duermo, carinita, caballito. Y la otra niña, ¿por qué no nos dieron florecitas amarillas para la buena suerte?
0: Oh. Pero ¿cuál? Mi amor, pues yo le la mando aquí por un emoji. Si usted quiere una flor amarilla, si nadie le mandó, ya mismo se la voy a enviar.
1: Un muñequito se lo manda.
0: Un emoji, una flor amarilla, porque aquí en el WhatsApp hay hartas florecitas amarillas. Por lo menos hay unas dos. Le voy a enviar de las dos para que vea cómo soy de amplia. Le voy a enviar un girasol y una margarita. No,
1: le va a llenar ese sticker ahí.
0: Listo, ya, se fue.
1: No.
0: Las flores amarillas.
1: Bueno, vamos a tirar opiniones.
0: Sí, mi amor.
1: ¿Puedo tirar este, Juli?
0: Hágale, sí.
1: Bueno, párenle bolas, pues. Ay, María.
7: Y que en este video me hagan una prueba de alcoholemia y te hagan una prueba de sustancias psicotrópicas, porque tienes una cara de que estás en sustancias raras. Y que en este momento nos hagan una prueba los dos. Y yo estoy, y mi vehículo está parqueado. Y estás utilizando la fuerza sin necesidad. Y espero que no estés bajo sustancias.
8: Todo eso es bueno, que quede plasmado.
7: Sí, claro, quede plasmado. Sí, claro. Porque esto no es necesidad, esto no es un procedimiento. O sea, igual.
8: ¿Estás insinuando de que yo estoy consumiendo droga o consumí droga?
7: Pero ¿y por qué me tratas así?
8: Entonces, si tú crees.
7: Sí, claro.
8: Y estás convencido y creído de que yo estoy consumí droga, listo, entonces vea.
7: ¿Y por qué este procedimiento funciona así? ¿Por qué tú me paras y me esposas? Explícame por qué me esposas.
8: Para verificar bien la procedencia de esta noche.
7: Y el procedimiento estipula en el código de la policía que tú debes esposarme para verificar eso.
8: ¿Usted se rehúsa?
7: ¿Yo en qué me rehusé? Yo no tengo la tarjeta de propiedad. Verifica con la placa. Yo me rehusé a algo. Estoy en este momento colaborando con lo que tú quieras hacer y tú me estás esposando y me estás maltratando verbalmente y me estás diciendo de que yo me estoy rehusando. Vamos a verificar la placa de la moto, ven. Vamos a verificarla, ven. Pero debes soltarme a las esposas. o tu conocimiento legal no te da para decir que estás haciendo un mal procedimiento. No, está por encima de la Constitución de Colombia.
8: Si usted se siente con sus derechos violados, están todos sus derechos a ponerle la denuncia.
7: Voy a gastarme todos los recursos que tengas para hacer el denuncio pertinente para lo que estás haciendo. Porque esposarme, yo no estoy robando.
8: Eso está bien.
7: O sea, tú me cogiste a mí infringiendo alguna norma irregular de la ley.
8: Eso está bien, de que una persona que me asienta con los derechos vulnerados.
7: Claro.
8: Haga la respectiva denuncia.
7: ¿Y por qué me esposa? Si yo te estoy colaborando.
8: Sigue, entonces sigue, estoy acá frente al estadio, aquí en la avenida Pedro Heredia.
0: Bueno, lo que pasa, lo que sucede es que... Ve, pero el muchacho no pareciera estar bastante cuerdo. Yo no lo escucho bajo los efectos del alcohol y ninguna sustancia psicoactiva.
1: Exacto, vea pues. Entonces, le iban a inmovilizar la motocicleta a un señor que estaba normal transitando en Barranquilla. Le iban a inmovilizar la moto que supuestamente tenía sustancias, que no sé qué, que tenía alcohol, que mejor dicho. Entonces, el policía de inmediato, ¡pum!, fue y le puso unas cosas en la mano... Y lo tenía ahí entonces como a la fuerza, esperando a que llegara la grúa.
0: Ajá.
1: Mientras eso, el hombre cogió el celular, empezó a grabar al policía y le dijo, pues si quiere entonces que nos hagan la prueba a los dos, porque yo veo que aquí el que tiene sustancias es usted, señor policía.
0: Ay, juepucha.
1: La vaina es que eso se puso de aquí y para allá, mejor dicho. Ay, Dios mío. ¿Ustedes a quién le dan la razón? ¿Y les ha pasado de pronto en algún momento... que puedan por ahí, no sé, observar a alguna gente con otras sustancias haciendo sus labores de trabajo o muy normal? ¿Qué opinan? ¿A quién le dan la razón? ¿Qué debería haber hecho el policía? ¿Escuchar al man o no?
0: Pero eso está muy raro.
1: ¿Cierto que está muy raro?
0: Sí, está raro. Además, no sé si el man se lo dijo de vuelta, como por rabia. O se lo dijo porque en serio pensaba que el policía estaba huelido o alguna cosa, ¿me entendés? Porque, por ejemplo, si a mí me dicen, es como cuando uno estaba chiquito y le decían como, ay, su mamá es una gorda. Entonces uno decía, ay, pues su mamá se tira peos, ¿yo qué voy a saber? Como una respuesta instantánea de, ah, se me está diciendo a mí que yo estoy metiendo cosas, pues seguramente que la está metiendo es él. Ajá. O si se la dijo en serio porque estaba notando comportamientos extraños en el policía. Como sea, esa historia le falta una parte.
1: Y hay mucha gente que está opinando. Es más, a ustedes en algún momento los han parado en su carro, lo que sea. Y sin ustedes tener la culpa de nada, empiezan a buscarle, a buscarle, a buscarle por dónde cobrarle alguna multa.
0: Uy, eso pasa. Cuenten a ver. Eso pasa muchísimo.
1: Cuenten.
0: Y además,
1: se vea este, es que le tengo que... O son buscando de pronto que usted les dé la liguita.
0: Exactamente. Aunque me parece que ahora, ve ese retorno tuyo, me tiene harta, me tiene mamada.
1: Pero yo qué voy a saber si es el mío.
0: Él, pues siento, ¿y de quién más? Y yo no estoy recibiendo llamadas de nadie. Ya.
1: Ya, y me va a gritar a mí también.
0: Ahora es que los... No, ya. Ahora es que los policías, son los policías o los guardas de tránsito, tienen en el uniforme incorporada una cámara obligatoria. O sea que ellos ya no pueden hacer esos chanchullos. O se quitarán esa vueltica, yo no sé.
1: Es que apaguémosla un momentico.
0: Ajá. ¿Quién sabe cómo funcionará ese sistema de tecnología?
1: Pero ¿qué opinan los oyentes?
0: 310-206-3302, 310-206-3302. Deje su notica de voz o llame 601-348-7601. ¿Qué opina sobre ese video y sobre la esposada del muchacho en Barranquilla? Al parecer sin tener la culpa de nada, o por lo menos no de lo que se le estaba acusando,
1: no se
0: y
1: le
0: era
1: escuchaba.
0: Estar bajo los efectos del alcohol o de las drogas. Miriam.
9: Buenas noches.
1: Buenas.
9: Ah, no. Ese policía está llevado del carajo y está buscando lo del diario.
0: Ajá.
9: Eso no tienen, esos policías son muy corruptos, eso lo único que les interesa es sacar plata y hacerlos cumplir con los comparendos del día. Estaba colgado, entonces se tuvo que desquitar con el señor de la moto.
0: ¿Será que a ellos les ponen como un... una meta diaria de comparendos o algo así, como dijo doña Miriam.
1: Eso también puede ser, de capturados.
0: ¿Será?
1: Como una meta de capturados. Yo sé que si les ponen es como una meta de personas a las que ustedes les piden la cédula, porque eso en cualquier rinconcito, páseme la cédula, como para completar listados. Y yo soy como que, no tenía nada más que hacer.
0: ¿Quién sabe eso tan raro, no?
1: Si alguien trabaja en la policía o si alguien ha trabajado con la policía o si alguien sabe de esto, que nos cuente el chisme también.
0: Que nos cuente todo el chisme, sí, señor. A ver, don Penago.
10: Bueno, muchachas, buenas noches nuevamente. Primero que todo les digo de que no fue en Barranquilla, porque él mismo lo dice, el policía por radio en el estadio Pedro de Heredia, al lado del parqueadero. Segundo,
0: o sea, ¿que dónde es?
10: Señor de la moto, pues la verdad es que actuó de muy, muy, muy buenas maneras.
11: ¿Será que a ellos les ponen como?
1: O sea, ¿que dónde fue si no fue en Barranquilla?
0: Pues que como uno siempre asocia el acento con Barranquilla, no sé si aprende vino y de aparte.
1: Si alguien sabe, que nos diga, voy a chismosar por acá, a ver. Ya me dejaron con la intriga. Tiene que ser un lado de la costa, no sé, pero en la costa.
0: En la, vea, ya el mismo es que envié mal los audios. ¿Cómo así que envió mal los audios? No entendí.
1: Yo tampoco.
0: No, pues envíen bien entonces los benditos audios, porque uno acá pasando y trabajando y ustedes ahí pasando mal audios. No, señor. Señor.
1: Juliana hoy tiene como, no sé, como la vaina.
0: 310-206-3302. Hay que obligarlos también para que envíen un audio. ¿Cómo es la vaina?
1: ¿Con quién hay que hablar? ¿A quién hay que mandar? ¿O ay, también los tenemos que grabar?
0: Si no nos llaman, nosotros los llamamos. Vamos a poner a llamar a gente entonces. Ah, sí. Hágale. Ah, sí. Ah, bueno, ahí ahora sí hicieron caso, ¿no? ¿Aló?
12: ¿Aló? Hola, Juli, con Darwin.
1: ¡Buena!
0: Don Darwin. No sé por qué no había aparecido.
12: ¿Caballito nunca hace los audios?
1: ¿Cómo que
0: ah,
1: no?
0: ¿Caballito no pone los audios? Ah, no, bueno.
12: Que sí, ya, salió la pintura.
1: Ah, bueno, otra vaina para poner informar de Caballito, no tira los audios de los oyentes.
0: Estamos de un sapo, todo lo que hace Caballito lo estamos informando, Darwin, entonces gracias por ese dato.
12: Sí, toca.
0: Darwin, tienes como mal la señal. ¿Dónde estás?
12: Espera,
0: hágale pues, hágale pues.
12: Ya que por ahí. Mor,
1: nada, complicadísimo, bebé.
0: Espera que me va a parquear.
1: Dele.
12: Bueno, me avisan.
1: Más, dele. El golpe avisa.
12: De que dejan una pared.
0: ¿Cómo? ¿Listo? ¿Ya?
12: No, nada.
0: Ahí ya te escucho mejor, Darwin, a ver.
12: ¿Eso que ya salí aquí en la pista como tal?
0: No. No, está mal, mi amor. Ahorita que tengas buena señal, me vuelves a llamar.
1: Nos hablamos. Besitos.
0: Bueno, muchos policías que... Y además que la gente acusa de corruptos, ¿no? Siempre dice como, no, es que la policía busca su diciembre, su aguinaldo, su Navidad, su Año Nuevo. Y en este video que se hizo viral, nos dimos cuenta que las acusaciones que estaba haciéndole al policía, al muchacho, no concuerdan con lo que el muchacho está diciendo, ni el estado en el que realmente está.
1: Es que es
0: un
1: más,
0: estado pleno de conciencia.
1: Si una persona está bajo efectos de alcohol o drogas, todo esto, empieza a hablar raro, es lo principal, empieza a hablar diferente, no está acuerdo, como diríamos nosotros, o sea, ajá, que... ¿Aquí quién está fallando?
0: Ni idea. Ay, Juliana tiene sueño, Juliana. No, pero como el programa se llama A que no me duermo, A que no me duermo.
1: Bueno, ¿qué dicen? Marquen, muchachos, aquí los tengo, pues.
0: ¿Que ahí los tiene qué cosa?
1: Espera, aquí en el TikTok lo estoy viendo. Cálmate, bebé. Ah, dice William Gaviria, saludos desde las Lomas Las Marías. Un abrazo, yo le doy la razón al de la moto. Esos son a veces muy abusivos.
0: Bueno,
1: ¿cuál
0: dice,
1: es uno de las motos? O sea, pero al muchacho, hacia el muchacho.
0: Al muchacho. Dice, a los otros son muy abusivos. Al chico le doy la razón. Los agentes a veces son complicados y abusadores. Eso es un abuso, muchachos. Eso es un abuso. Tengo por acá saluditos. Dicen, hola, Tropicana, ¿cómo están? Un abrazo para Alejo. Otro abrazo para Aleja. Oscar Iván Buitrago reportándose. John Alex también. Un abracito. José, bendiciones, mi amor. ¿Desde qué ciudad? Hay mucha gente conectada por acá con Tropicana. Qué bonitos. Qué bonito. Adriana, Eliezer. Luigi. Y no, mucha gente era que no me duermo, muchacha.
1: Gracias a la gente que está en TikTok, la gente que está conectadita en YouTube, a los 5 seguidores que tenemos, muchísimas gracias. ¿Qué? No, hay que agradecer todo, mía, todo.
0: ¿Hay 5 en YouTube?
1: No, no, yo no sé, mentiras, no. Oh. Ah, Camilo, padre, vea, ¿cuántos hay en YouTube?
0: El Guti. Alejandro Ortiz está en Medellín, Zulay Suárez, es que los 5, jajaja. Bueno, hay más de 300 en TikTok, un abracito. Yuri también está por acá en sintonía, Nayibe también, Eddie.
1: Imagínate,
0: Eddie,
1: los que más se han conectado en YouTube ha sido 21 personas.
0: ¿Y ha sido quién? Caballito desde la casa, Juliana desde la cabina, Karina aquí en Medellín.
1: Y ya mi mamá, la suya y la de Caballito también, ahí está.
0: Que saludos a Juliana mamacita, dice José Trujillo. Caballito se fue a rascárselas.
1: Y no se marchó.
0: Besos. Y a su barco le llamó Libertad.
1: Bueno, a ver. Samuelito, Jerner, aló.
13: Buenas noches, Tropicana. Si nombran Pedro Buenas. Heredia es en Cartagena.
1: ¿Qué?
0: Cartagena, es de Cartagena.
13: Buenas noches, Tropicana. Si nombran Pedro Heredia, es en Cartagena.
1: Pedro Heredia. ¿Quién es Pedro Heredia? ¿Cómo así?
0: El lugar, la ubicación donde decía el policía.
1: Ah, Pedro Heredia, Cartagena.
0: O sea, fue Cartagena.
1: Cartagena. Samuelito también nos está diciendo, eso fue Cartagena.
0: Uy, sí. Carlos López, un abracito. Martica, también por acá la veo conectada. Natalie Torres. Julián, bien. Luis Calderón. Ay, hay uno por acá que le dicen, ¿sabe cómo? Leoncito,
1: rar.
0: Ruge, mi amor.
1: Carlos está diciendo Rodríguez, que si participas en un reality. ¿En cuál reality? Aquí con quién nos está confundiendo.
0: ¿A mí? Gordo. Karina García Oficial es la otra.
1: Saludito para el Taxibili de Cali. Sí, señor, que está ahí reportando.
0: ¡Ey, Taxibili!
1: Se está reportando en TikTok.
0: Chicos, por allá, mi amor.
1: Se coma ahí que la pusieron a leer los comentarios de qué. ¿Y no se dio cuenta?
0: No. Yo no lo dije las lomas completo. Yo cambié el nombre, bebé.
1: Ojo. Cari, voy a tirar un video más para hablar estos últimos 10 minuticos que tenemos. ¿Listo? Antes de pasar a la última hora.
0: Va.
1: A ver, yo la verdad es que creo que esto no suena mucho, pero explicamos el contexto.
0: Yo lo vi. Yo lo vi. Contexto.
1: Señores, eso que están escuchando de fondo es el sonido. Nuevamente la gente en la costa, en Simón Bolívar.
0: Ajá.
1: Donde un señor se encontraba haciendo su deposición del día
0: en un baño
1: portátil. Más que público, portátil.
0: Ay, qué pecado.
1: Los baños de los conciertos.
0: Y hubo un aguacero bastante fuerte, creciente,
1: un grande nubarrón
0: se alza en el cielo. Ya se aproxima una fuerte tormenta. Ahí viene el bollo que yo más quiero, por el que me desespero.
1: Muchachos, llegó una creciente, se le llevó el baño con él incluido.
0: Señores, la vaina es que por ahí los vecinos estaban gritando: ¡Ey, ahí está el que estaba cagando! ¡Está ahí adentro del baño, Bordati! Ustedes se imaginan que el muchacho... Pero ahorita yo quiero preguntar una cosa. Si el hombre de verdad estaba cagando en el baño portátil, en un baño portátil no se puede cagar.
1: No se puede, solo de posición es líquida, bebé. Pero si estaba con diarrea, eso era líquido prácticamente.
0: No lo sabremos nunca. Pero el caso es que el arroyo arrastró ese baño portátil con el señor dentro varios metros. Y luego abajo, pues algunos ciudadanos, vecinos, gente que estaba por ahí en el sector, agarró el baño para poderlo sacar a él. Hágame el bendito favor.
1: ¿Te imaginas cómo salió?
0: Pues yo mojado.
1: No,
0: y cagado.
1: Untado.
0: ¿Será?
1: My God.
0: Literalmente lo cogió cagando. La cagada más larga de la historia. La cagada con
1: él. Venga, pero todos dicen que estaba cagando supuestamente, pero no. Puede que no.
0: Bueno, es posible que no, pero es más divertido pensar que sí. ¿Usted qué haría? Y voy a poner ya mismo ese gran tema. ¿Usted qué haría si lo cogió una creciente y usted estaba en un baño portátil?
1: Dice por acá, dice que y la cagó y a su barco le llamó Libertad.
0: ¿Usted qué haría si lo cogió una creciente en plena y se lleva el baño portátil y usted empieza a navegar río abajo? ¿Usted qué haría?
1: No, amor, ya.
14: Hola, muy buenos días, mi Juli y mi Karin.
1: Buenas.
14: Buenos días aquí desde Milán, Italia, Toteles.
1: ¿Qué más? Pues
14: estoy escuchando hoy desde muy temprana hora, como siempre, de las 4 y 10 hoy. Disculpe el retardo, pero uy, no. Mira, ahí les mandé tres videos de un matrimonio que hice sábado, ¿sí? Algunas veces hago como estas, como mesero, de un colombiano, italiana ella, pero uy, no, fue puta, era un mortuorio, no joda, qué cosa tan berraca, aburridísima. Bueno, regresando al tema, mire, aquí en Italia lo que es la bisexualidad, toda esa vaina es muy libre, ¿sí? Esto, la única cosa que sí les envidio a los hombres gay es que están rodeados de muchas viejas buenas, hueputa. Uy, están, porque saben que son gays, ¿sí? Y no le van a hacer nada, no las van a tocar ni nada, pues son gente muy respetuosa. Pero, uy, no. Rodeados de mujeres buenas. Ah, otra cosa, al gay y marica. El gay es un hombre normal de que le gustan las mujeres o tener, ¿cómo se llama? Reportes con hombres, ¿sí?
1: Sí.
14: No importa, hombre, ustedes dicen, uy, ese es un hombre, ¿sí? Pero al marica que dice, ay, no, papi, no, eso sí, no joda, boleta. Pero bueno, ese pasa. Y no, la única cosa que les envidio es esa cosa, que ellos están rodeadas de mujeres lindas, buenas, ricas, buenas.
0: Eso sí es verdad, los hombres gays suelen estar acompañados de muchas niñas lindas, sí, eso... Ah, yo comparto con Aristóteles esa opinión. Siento que sí andan con muchas mujeres muy bonitas.
1: Pero claro, porque siempre. Obviamente usted no va a tener peligro alguno.
0: Sí, además usted no se siente asediado porque a veces los hombres son muy cansón y fastidiosos cuando le están cayendo a una mujer. Y no pueden ver una niña linda porque entonces todo el mundo le quiere caer. ¡Ay, qué pereza! No, es que los hombres definitivamente sí no son familias, pero de nadie. Hola, Karina y Juli, me encanta escucharlas.
1: Buenas.
0: Serían tan amables de regalarme el Instagram de Juli Porfi, el mío. Es muy linda y me gustaría seguirla.
1: ¡Ay! No saben, por Dios, qué está pasando aquí.
0: Mi amorcito, pero tú eres hombre o mujer. Empecemos a preguntar. Mentira, mi vida. Arroba
1: Juli, por favor.
0: Cardona, vos, Así me aparece. Ahí me aparece, ¿no? Así aparezco. Juli Cardona. Ajá. Así me encuentras.
1: Listo.
0: Y me puedes seguir. Y por ahí conversamos. Hablamos.
1: Leja, saludito, mensajito, besito.
0: Ay, sí, es mujer. Mi amor, pero yo estoy comprometida, pila. Ojo con eso.
1: Ah, pero Juliana. Si es hombre, ¿qué problema? Si es mujer, ¿qué problema?
0: No. No tengo problema con que, es que, pero no capada. ¡Ey, ey! Muchachos, ¿qué está pasando con la gente? ¡Dios mío! Bueno, está bien. Mentira, no, yo no tengo ningún problema. Ningún problema, sea hombre o sea mujer, lo único que a mí sí me gusta es ser directa y honesta y pues, ¿qué le hacemos a la vida? Yo estoy comprometida.
1: Enviar las vainitas.
0: Y listo. Está haciendo tanto calor acá, ¿sí o no, Camille?
1: Préndalo, ¿no? Y rótelo.
0: Uy, tengo muchísimo calor, impresionante.
1: En cambio, yo aquí tengo un frío.
0: Qué rico.
1: ¿Cómo dicen? Tu frío, yo calor. Mentira, no.
0: Oiga, pues... Karinita, la siguiente hora vamos a apagar YouTube para irle avisando a la gente porque vamos a empezar a pedir música, mi amor. La
1: que usted quería.
0: Karina y yo empezamos a... Es que eso es calocha, yo no me respetan. Hombre.
1: Cuidado. ¿Empezamos qué?
0: Empezamos a practicar para cuando Cari y yo tengamos un bar, porque ella y yo vamos a tener un bar. Entonces empezamos a practicar con la música que vamos a poner y vamos a cantar. Nosotros no cantamos bien, pero tenemos actitud.
1: Que ponemos pum la nota. Sí.
0: Entonces vamos a empezar
1: para
0: a poner.
1: Los que van aburridos en el carro, los que van aburridos en el camino. Sí. Les tenemos esa.
0: Les tenemos la serenata. La serenata. Y además, obviamente, los queremos escuchar a ustedes que quieren escuchar y nosotros acá les ponemos el swing, el sabor. Y antes. Ah, no. La persona que está llamando, llama por favor a la siguiente hora. Porque ya nos tenemos que ir a la pausa.
1: Ya venimos.
0: Ya venimos, señoras y señores. Esto es A Que No Me Duermo de Tropicana.
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0: última hora, señores, arrancando semana en este A Que No Me Duermo de Tropicana. Yo soy Juli Cardona, los acompaño junto a la hermosísima, a la más guapa de Tropicana, Karina Uribe, que nos acompaña desde Medellín. Hablando de varias cosas, el día de hoy ha sido como un sancocho, como un salpicón, como un zaperoco de cosas.
1: ¿Salpicón? Ay, es que zaperoco, ¿cómo hacemos pues con esta costeña? Ajá. Está aprendiendo mucho el costeño y el de caballo, este zaperoco.
0: ¿Usted quiere que yo la trate mal el día de hoy, sí o no?
1: ¿Me quiere tratar mal el zaperoco? ¿Es de Cali o es de Barranquilla?
0: ¿Quién le dijo que zaperoco es una palabra costeña? ¿Quién le dijo?
1: Caballo.
0: ¿Y usted le cree
1: caballo
0: un costeño?
1: Me extraña, mi amor,
0: Karina.
1: Por el momento
0: por
1: yo creería
0: que
1: sí.
0: Por razón que se ha metido con puro mentiroso. Aló, de una vez. Aló.
2: Aló, muy buenas noches, mi amor.
0: Buena.
2: Mis amores de Tropicana, ¿cómo me les ha ido?
0: Ay, Dios mío, bien, pero
2: bien.
0: Qué día, qué entusiasmo.
2: Feliz día de amor y amistad para las dos, amores.
0: Ay, atrasado, pero llegó.
2: Mis amores, ¿te puedo hacer una pregunta?
0: Cuéntelo.
2: Pero aquí usted me puede regalar el numerito tuyo ahí por WhatsApp o el Instagram de Karinita, mi amor.
0: El Instagram.
2: Y para pedirte una canción... Capetín merengue, mi tanto amor.
0: Ah.
2: Mi
0: la primera
2: vez. Canta a ti, Julianita.
0: Es la primera vez que usted pide esa canción. Nunca la había pedido.
2: Es un merengue, mi Julianita.
0: Impresionante.
2: Y así me regala el Instagram suyo, el número tuyo y el de Karinita.
0: Karina aparece en su Instagram,
1: Instagram
0: como arroba
1: Karina.
0: Karina.
1: Arroba Karina Uribe 28. Arroba Karina Uribe 28. Con K.
2: Y yo, ¿será que tú me lo puedes enviar ahí por WhatsApp, el tuyo y el de Karinita?
0: Claro, hombre, ni que estuviéramos peleados, ya mismo de lo mando, hasta vaca de lo mando y... Mis amores, los que están también en TikTok, ve, se me empezó, tengo una alergia muy impresionante en esta nariz y voy a empezar
1: niña,
0: a hablar.
1: Niña, banano.
0: Sí, yo no sé qué pasó, ahorita que nos fuimos al break... Empecé a estornudar, estornudar. Si algo fue caballito, porque ese era el micrófono que tenía él.
1: Se le metió, como esos caballos, se le metieron los virus por la cotopla.
0: No, qué tristeza. Y uno, pues de locutor y con gripa, muy difícil, porque empieza a hablar como Carlitos. Ave María.
1: Bueno, apague YouTube, que yo empiezo. Apague YouTube que yo empiezo.
0: A ver.
1: Me avisan cuando ya esté cosiampirulada la vaina.
0: Listo, ya está abajo.
1: Ya está abajo. Hasta abajo.

0: culpa tiene el lunes de no ser el sábado, hijo de madre?
1: Todo un mundo blanco de luz.
0: 11:11, mi amor.
1: Un ángel puro y bello.
0: Bueno, no la dejemos toda que después nos regañan, a ver. Entonces.
2: ¿Por qué?
0: No, yo por aquí analizando cosas.
2: Ay.
0: Es que está uno como emocionando. Listo, como que el lunes, no sé, tiene algo chévere.
2: Pero bueno,
0: hay que sacarle lo chévere al lunes.
2: A ver.
1: ¿Un gran?
2: Esa no era. Esa no
0: Mientras
2: era.
0: Mientras que tú te vines gordita. Eso. Pues pucha.

0: Señores, al 310-206-3302, déjeme un audiecito y diga como, uff, con esos vallenatos me dan ganas de escuchar este vallenato. Y nomás me dice, y nosotras vamos poniendo aquí, vamos a hacer batallitas.
1: Tropicana, la
0: hágale
1: más
0: pues.
1: Bacana.
0: Mi amor.
1: Esta Siri de Cali.
0: Bebé.
1: Desde ahí, la rubia y la trigueña de la Billos.
2: Mira, ¿cuál es?
0: La rubia
2: y la trigueña.
0: No creo que esté acá, la verdad. Ay, sí está, ve.
2: ¿Sí?
0: ¿Y qué dice?
2: A ver. Pa, pa, pa, pa, pa, pa, pa, pa. Un momentico. Momentico.

0: Ve, yo no había escuchado esta canción nunca. Porque además para mí La Villa es Caracas Boy, pues es más de diciembre, ¿no? Más tropicalero.
1: Sí.
0: Pero
1: sí,
0: vea,
1: sí.
0: Es de La Villa, me gusta, está chévere. Y además el inicio está bacanísimo. Me gusta, me gusta.
1: Bueno, gracias, me gusta, me gusta, me gusta.
0: Sí, tenemos audiecito.
1: Vale.
2: Tropicana, la más bacana.
1: Buenas, buenas.
2: Se oye como un patico con esa alergia.
0: Ay, sí.
2: Definitivamente todo le queda bien, hasta hablar así. Y hablando de vallenatos, colóqueme uno bien viejito, así como yo. Que ahora en noviembre cumplo mis 60 abriles.
0: ¡Eso!
2: Lejanía.
0: ¿Qué es eso tan bueno, un hombre de 60?
2: O mi hermoso presidio, de Ronaldo Brito.
0: Mi presidio, buenísimo.
2: La más bacana y las más hermosas. Gracias por estar ahí.
1: Juliana, ¿qué es eso?
0: Esa no era, era esta. Ahora sí.
1: No. Ey, no, mi presidio.

0: de vivir.
1: Bueno, Javi también envió un diecito. A ver, Javi.
2: Buenas noches, Tropical.
1: Javi.
2: Bacana, que no me duermo. Juliana, Karina, ¿cómo están?
1: Mi amor.
2: Un saludote desde Pereira. Les habla Javi. Y bueno, y a esta hora de la noche, ¿qué tal si colocamos ahí? Señora de Otto, Sergi, Rafael, Ricardo. Hola, despreciada de una combo tropical. Tropical, la más bacana, súper, súper bacanísima. Karina, ahí le comparto el videito de la policía de Pereira.
1: Ay, gracias, amor. Para el doctor
3: Julio César Betancur.

0: nosotras de silbato, pues no tenemos nada.
1: Será usted, yo dice chiflar. Yo también. Eso. Oiga. Humberto bien sutil y dirigido, delicado y sensitivo, quisiera componer yo. Le ruego mi señora que comprenda, que no sé si usted se ofenda, pero es mi declaración. Comprenda que el amor no tiene redes.
2: No hay nada que lo pueda detener.
1: Oiga, ¿cómo le parece que el Javi me envió, además para que se lo mostrara usted, Karinita, el video, ¿no? El video, no otra cosa, cuidado.
3: Yo pensé que me habían mandado otra cosa.
1: No. Para que le muestre un video que se hizo muy viral en Pereira y es de un quita el retorno, amorcito. Que quita el retorno, que quita el retorno.
4: Ya lo quité.
1: Resulta, pasa y acontece que este fin de semana se hizo muy, muy, muy, muy viral un videíto de un policía que parecía que fuera a quitar a un chico que canta cerca del parque principal de la Plaza de Bolívar de Pereira y resulta que terminó fue cantando con el muchacho. No, se me tapó la nariz. Impresionante.
3: Ay, yo vi.
1: No. Bueno, ahí va.
3: Ay, dejé.
1: Tan bacán.

y vamos a apoyar el arte callejero porque es el único que nos da la vida, el sazón, que el compañero pensó que le iba a...

0: pareció muy lindo, me pareció muy, muy, muy lindo el gesto del policía. ¿Para porque qué? Él mismo dijo.
1: Muy bonito.
0: El compañero pensando que yo venía a quitarlo y no, lo que venimos es apoyar el arte, porque es lo único que hace que nosotros tengamos un día lindo, que seamos felices, que estemos contentos, la música, el arte. Imagínate ahorita un policía después de lo que le pasó a Pereira Cari, viniendo acá a decirle a alguien que está tratando de salir adelante, de seguir su vida después de esa tragedia, que se quite y que ahí no puede cantar. Y en cambio, le ayudó. Le dijo, venga papá, que aquí es cantando, que aquí es cantando. Y además, dato no menor, el policía canta muy bien.
1: ¿Pa qué? ¿Qué policía, mi amor? ¿Cómo es?
0: ¿Cómo
1: ¿Dónde
0: tendrá?
1: Es que vives vos?
0: Ah, si así tiene las cuerdas, ¿cómo tendrá el bolillo? Impresionante. No, y el fierro,
1: ¿Qué vibrato, mi amor, qué vibrato.
0: Qué vibración. Con eso, ¿para qué vamos? ¿Para qué compramos cosas en la tienda de sexo, de sepso?
1: De juguetes.
0: Qué lindo el gesto del policía. Ojalá existieran más policías así, más gente de buen corazón, que en vez de desdeñar, de no dejar trabajar, de...
1: Ajá.
0: De como hacer la mala, como decimos.
1: De frenar la vaina.
0: Se sume y ayude.
1: Que colabore.
0: Exacto. Y no necesariamente, pues, los policías tienen que ir a cantar con el muchacho. Pero si al contrario, poder ayudar, apoyarlo, decirle, no, qué pena con vos, yo no te voy a quitar de ahí, ¿todo bien? Al contrario, te voy a ayudar de pronto a que la gente, no sé, te ponga aquí el dinero que te quieran dar, o a organizarte mejor el chusito que tenés ahí.
1: Es como cuando uno... Juli, es como cuando uno va en un carro, en una moto, lo que sea, usted ve un tránsito y así usted tenga todo bien, usted se asusta.
0: Claro, sí.
1: Usted puede tener todo en regla, matrícula, licencia, lo que sea, todo en regla, pero cuando ya se llega el momento de ver un tránsito, un agente de tránsito, usted... Ay, no, qué pereza, mire, ya me va a parar. Pero cuando digamos lo para, pero es, hey, te felicito porque vas muy bien, o hey, te felicito porque estás bien. Ay, Dios mío, uno se asusta. Por más así, gracias.
0: Hay muchos escenarios en los que uno se asusta siendo inocente. El aeropuerto es otro escenario. Cuando uno sale del país, mi amor, ¿usted ha salido del país, sí o no?
1: Sí, ¿por qué? Cuénteme. ¿A dónde nos vamos?
0: No, siga conversando ahí. Hágame el favor y me pone a mí en la pantalla sola. Muchas gracias. A mí, gracias.
1: Pero no también. Estaba conversando.
0: Póngame a mí, gracias. Cuando uno va en el aeropuerto y uno sale del país, sale del país, uno siente temor por estar viendo tanto alerta aeropuerto. Entonces uno lo pasa por un escáner.
1: Esas dos personas que iban caminando con la maleta tenían una cosa extraña en su bolsillo y eso hace que nuestras autoridades se dirigen hasta... Eso es muy charro porque uno... Es que uno se pone todo alerta y le van preguntando ¿hacia dónde va y para qué y cuántos días? Y usted... ¡Ay! Ya empezaron.
0: Uno se asusta, uno no lleva nada en la maleta, a lo mucho llevará de pronto un desodorante que tiene más de los mililitros que debía pasar y usted piensa que
1: shampoo,
0: lleva 3.000 kilos
1: shampoo,
0: de cocaína.
1: ¡Qué sí. rabia!
0: Y
1: unos quipitos, no.
0: Uno se ahueva, el que sabía hablar inglés le olvida. Cualquier cosa le ocurre porque además a uno lo miran con esa cara de 38, como, o sea, lo hacen sentir a uno delincuente.
1: ¿Va a disparar o qué?
0: Dios mío, santísimo. Bueno, yo con mi voz de Carlito, señoras y señores.
1: Y si ya lo tenés muy raro, amor. Ya tiene gruesa, bebé.
0: Es que ya tengo gripa. Me dio gripa. Ay, no, mentira. Adiós. Chula gripa. No, qué pereza. Uy, no. De las cosas más estorbosas de la vida es la gripa. Ah, nada de eso. A ver, Yair.
2: Hola, tropicana, la más bacana.
1: Hola.
2: Una cancioncita de Tito Nieves que titula Tuyo.
1: ¿Cuál?
0: Uy, pero ¿a quién
1: tuyo,
0: se la va
1: tuyo,
0: a dedicar?
1: Buena, es buena.
0: ¿A quién se la va a dedicar? Ya ahí yo la pongo.
1: No,
0: yo
1: ya dedicaciones de amor y amistad ya pasaron, ya no sé. Ya eso es que quiere algo.
0: Acá está. Sí, señor, tuyo.
1: Uf, qué canción.

0: para que complemente un ratico. Y le diga que te está viendo Elefantes Rosados también. ¿Qué le pasa? Ay, no. Madure.
1: Es que me trajeron la fruta fresca para beber.
0: Ajá.
1: Y está más rico. Está toda fría.
0: Pero hoy es lunes, mija, hoy es lunes. Cuidadito con eso.
1: Pero es que... pero es fruta fresca, vea, es fruta fresca, agüita de... no es agua de las verdes matas, tú me matas, no, no, no.
0: Ajá.
1: Es
0: de la agua. A ver, Guillo Rap.
2: Guillo Rap, escucha, ve y comparte Tropicana. Aquí estamos escuchando las niñas hermosas de Tropicana de la noche. Aquí estamos y nada. Un poquito asustado porque el carro me está botando mucho la dirección a la izquierda, de pronto me está molestando alguna...
1: ay, que susto, cuidado.
2: Alguna cosa. Pero aquí estamos, y con los temas del día hoy... nah, eso no hay que pararle bolas a nada ni a nadie. Hay que vivir y hay que vivir, porque recuerden algo. Luchamos por todo. No tenemos todo y sin nada nos vamos. Un besito, aquí estamos, señores, aquí estamos, niñas. Guape, guape.
0: Ay, guape, guape, mi Gillo Rap.
1: Juli,
0: llora.
1: ¿Sabes qué? Ya que él dijo que disfrutar, que todo esto, me preocupa mucho los incendios de Villa de Leyva.
0: Eso está complejo, ¿no?
1: Está grave. Está
0: y usted
1: grave.
0: Vio que los compañeritos estaban por allá, ¿no?
1: Ay, sí.
0: Les cogió, les tocó. Pero últimamente, yo creo que, o sea, se supone que estamos en la época del fenómeno del Niño. Uh-huh. Y el clima y las temperaturas en nuestro país empiezan a cambiar. Y hay lugares que suelen ser un poco más calientes que otros. Eso en el caso del Tolima, sí. Por ejemplo, Villa de Leyva no es un lugar caliente. Sí hace sol, pero no hace calor. Entonces eso estuvo como medio raro, pero bueno, como dice
1: como
0: mi
1: si
0: papá,
1: lo hubieran provocado.
0: Como si lo hubieran... sí, pues porque...
1: es no más, es... están ofreciendo más de 40 millones.
0: Ajá. Para que...
1: para saber quién.
0: ¿No? Para que sapeen quién uh-huh. fue. Dios mío santo. No, y no, a mí eso me da mucha tristeza porque le hacen eso a la naturaleza.
1: Pero no, y está en riesgo una parte que es protegida, donde hay mucha flora y fauna, como toda hermosa. Ay, qué rabia.
0: Ojalá todo vaya bien para Villa de Leyva, para todo Boyacá, que es tan bonito. ¡Que viva Boyacá, carajo! Hoy sí nos ha llamado el taxista de Pasto. ¿Por qué no nos ha llamado el propio amarillito?
1: Pues chica, ¿cómo estará Pasto?
0: Pues lindo, lindo, como siempre.
1: Nos va a tocar cantar a ver si llueve.
0: Le voy a poner una canción y usted la va a cantar con todos los poderes de su garganta y de sus cuerdas listo. Vocales. ¿Listo?
1: Va para esa.
0: ¿Me lo promete?
1: Se lo prometo. No vas a salir aquí entonces con una canción toda rara. No, pues. ¿Cómo se llama la canción?
0: No.
1: ¿Cómo es que se llama?
0: Usted va a saber.
1: Amor.
3: Tranquilo.
0: ¿Qué? No, no me sé. Hágale usted, usted de la, lo que sea.
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1: No.
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1: Y me cortaron.
0: El color de la toda en el fondo.
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0: Amor.
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1: Casualidad.
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1: Funeral.
0: Bulevar.
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0: Amor.
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0: es así.
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1: Ay, no me corcharon.
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0: Ahí.

0: Ama aullaré.
1: Uy, me no. extraña, me extraña araña. ¿Usted cómo no le va a saber esta canción si usted es como medio viejita de alma? Se llama La Gata Bajo la Lluvia. Por no, eso es como La Gata Bajo la Lluvia. Y maullaré. Y ahí uno hace... Mami, mami, no me decepciones, mi amor. Pilas, pilas con eso.
0: Mami, ¿de qué? Yo muchas no me las sé.
1: Ojito, con eso. A ver, Jaime.
2: Oíme, Karina y Juli, por favor. Wilfrido Vargas, Amor Casual.
1: ¿Cuál?
2: Totales desde Milán, Italia. Dedicada a esa mujer que nunca he olvidado. Ay, mi único y verdadero amor. Es?
1: Ay, no, no tengo la hijo de madre.
0: Oh, my God.
1: ¿Será que hay gente que nunca olvidó a un amor? Que siguió su vida, que continuó su vida, que se casó, que conoció una mujer muy buena, con la que podía formar un hogar, pero siempre recordó a la persona que sabe que va a ser el amor de su vida por siempre.
0: Eso siempre se queda ahí grabado, siempre. No, por no. más que usted se case, por más que usted busque otra persona, por más... Ahí está.
1: Ay, cariño.
0: Y usted no se le va, a usted no se le va a olvidar el cumpleaños, a usted no se le va a olvidar un montón de cosas.
1: Usted tiene un amor así, o usted es el amor de, usted es el amor de alguien.
0: Tampoco sé, no creo.
1: ¿Qué tal que sí?
0: O sí, sí, mi amor, que me avise, al menos déjeme un mensajito.
1: Para que pueda llegar a la boda y decir, yo
0: renuncio.
1: Me opongo. ¿Cuál renuncio? No, usted está pero zafado y me opongo. A ver, Juli.
3: Carinita, Julianita, mágico como para cerrar la noche.
1: Ay, sí, yo hace rato quería mágico. Poner ese vallenato, me encanta.
0: Pero mientras que Juli pone ese.
1: ¿Ves? Pero ya lo tengo acá listo, mi amor.
4: ¿Un gran?
0: No lloremos.

0: Bueno, póngase por ahí a otra o que un oyente diga.
1: Bueno, vamos a ver qué dice por acá.
2: Pégate a temita, nuestro amor de Nietzsche. Para ese amor que nunca se olvida.
1: A mí me gusta mucho esa canción. Nuestro amor de Nietzsche es hermosa.
0: Parece perro degollado, Juli.
1: ¿Por qué? Ay, pero niña, escriba bien también. Nuestro amor, ahora sí. Nuestro amor y... No, esa es la de Santiago, esa no es. Es esta, tampoco, Rapsodia. Esta, tampoco. Ay, ¿usted supiera la cantidad de canciones que se llaman Nuestro amor? Ajá.
0: Vea, aquí sobro yo, no hay sino una.
1: Hágale, póngala.
0: Si se fue, se fue, hay sino una.
1: Póngala, pues.
0: Sobreviviré, hay sino una.
1: Ah, pero está pelada. Ponga, hermana, entonces.
0: Mira. Ya puso la del oyente o nada.
1: No está.
0: Ya la pongo, Nuestro amor. Yo se la pongo, bebé.
1: Mínimo no se llama Nuestro amor porque aquí no dice nada de Nietzsche.
0: Es de Rapsodia.
1: Pues de Rapsodia sí está, pero él dijo Nietzsche.
0: Ah, no, pero de Nietzsche.
1: Vea, escuche bien claro y fuerte.
2: Pégate el temita Nuestro amor de Nietzsche.
1: ¿Viste?
2: Para ese amor.
1: No, entonces no se llama así. ¿Cuál será la canción que él quiere que dice que Nuestro amor?
0: Nuestro sueño, es nuestro
1: Debe
0: sueño.
1: Debe ser Nuestro sueño. Esa. Es que Nuestro amor, aquí me iba a quedar.
0: Ay, voy a llorar.

0: Ay. Sí, porque si no, no escucha linda la canción, escucho una mierda.
1: Es que a mí me olvida. Es que, mire, la tengo en el menos 50 de la consola. Lea la consola y mira el menos 50.
0: Bueno, a ver, Manuelito.
2: Julianita, Karina, Manu en el aparato. La mamá cana. Yo sigo insistiendo con mi canción, pero no me la ponen.
0: ¿Cuál?
2: Mira mi piel, la canción sota.
0: Mira mi piel.
1: Eso le dijo el dermatólogo.
0: De la misma gente. A ver. No, pues qué risa tan hijo de madre, qué chiste.
1: Juliana.
0: ¡Bravo!
1: No, pues.
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0: Va, escuchamos la yo la conozco.
1: Porque canción tan rara.
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1: Oiga, ustedes nos están enseñando música.

0: Obvio.
1: Vea, yo quiero. ¿Usted tiene una canción ahí que quiera escuchar?
2: Todas, si fuera por mí, pongo esto, es.
1: A ver.
2: Venirá.
1: Ay, no, no.
2: Qué
1: no.
2: Temazo. Uy, ¿hace cuánto tiempo no escuchaba eso?
1: Papi, de una vez pare ese tropi amarillito y salga a bailar un ratito, Eva.

0: Uy, uy. Uy, no, esa canción es muy buena. Me encanta. A ver, Samuelito.
1: Muy buenas noches, Karina y Juli. Buenas. Desde Madrid, Cundinamarca, mi puesto de trabajo.
0: ¿Qué más?
1: Una de Edwin Rivera. Yo soy tú, de Edwin Rivera.
0: ¿Yo soy Temazo, tú?
1: Clásico.
0: No sé cuál es esa.
2: No sé cuál es esa.
0: Voy a buscar mientras tanto. A ver, ponga pues la suya, madre.
3: Por la mía, esta es con cariño y con amor para todos los despechados.
0: Hágale pues.
3: Listo. Sí, yo necesito que ustedes pongan ahí tesos, firmes, claves. Vea. Espérenla, la devuelvo.

0: porque ya casi es martes.
1: ¡Eso! Vea, hace rato Samuelito... Ah, no, Samuelito no es. Es Darwin, me está diciendo, Juli, que pone llegaste tú. Esa no es. Esa no era. Yo soy un desastre. Espere. Es el de... Ay, ahora falta que no esté... La que él quiere.
0: ¿No está?
1: Sí, es esta. Se fue.
0: Ay, qué romántico.

0: es un temazo de Adriana Lucía. Es vieja pero sabrosa. Me gusta, me gusta, me gusta.
1: Muñecas preciosas, muy buena noche, Carnita.
2: Muy pochica.
1: Un besito donde no le llega el sol. Con el Jones.
2: Ay, se reportó.
1: El cuyero mayor. Entonces escuchamos Vivir la vida de Marc Anthony.
0: Vivir la vida de Marc Anthony, mi amor, hombre, claro.
2: Pero por favor.
0: Es vivir mi vida. Pero bueno, la misma vaina, a ver.

0: ahí. Yo hace rato estoy mirando el celular porque estoy busque y busque una canción y no la encuentro. Y usted me va a ayudar.
1: ¿Cómo se llama?
0: A recordar. ¿De quién es que saca? No, no me acuerdo cómo se llama, pero entonces bueno, sé entonces que es una agrupación de salsa y la vocalista es mujer. Es una canción muy famosa, pero solamente me acuerdo de La India en este momento, pero no es de ella. De temas como este. Que además amo esta canción, me parece increíble.

0: ¿De quién? ¿De Celia Cruz de pronto?
1: No.
0: La Lupe. Pero no se sabe un pedacito de canción.
1: Esta canción y esta son las más populares de esta mujer que se llama La India, que es una de las exponentes más grandes de salsa, pero es que no es de una mujer, sino de una orquesta y su vocalista es mujer, pero también es muy vieja como estas canciones de ella. Eres mala suerte
0: y yo no lo quiero. Yo no lo quiero.
1: Y suena mucho acá en Tropicana. ¿Será? Y se me olvidó. Bueno.
0: Suena en Tropicana.
1: Bueno, voy a poner pedacitos rápidos que empezaron a escribir. Pedacitos, pedacitos, pedacitos. Entrega de Nietzsche.
0: Estamos muy salseros, pues, bebé.

0: buenas noches, mis princesas hermosas.
1: Mi amor.
0: Una fotografía.
1: Una fotografía.
2: Una fotografía.
1: Eso es de Bonnie, ¿no?
2: De Bonnie, sí, de Bonnie. Pero tires el pedacito ahí porque ya se va a acabar.
1: Ey, mañana no se les olvide, vamos a llamar a más cumpleañeros. A más no cumpleañeros.
2: Por eso, por eso. Para que prepare el suyo, ¿listo?
1: Y el último anhelo de adolescentes.
2: Uf, qué temazo, ese sí. No.
1: Mis amores, un gusto enorme acompañarlos. Allá desde Besitos. Medellín está Karina Uribe, mi princesa
2: Los
1: preciosa
2: queremos.
1: De Medellín.
2: Besos para todos.
1: Lo más lindo del Valle de la Urra.
2: Para todo Colombia. Juliana de Cali, de Colombia.
1: Un abrazo enorme para todos ustedes. Descansen, Juliana, o camellen. Carlota. Con muchísimo amor los acompañamos. Esto es A Que No Me Duermo de Tropicana.
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1: 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En Tropicana son las...
2: Son las 6 de la mañana en punto. 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
1: Estamos en Cómo Amaneció Armenia de Tropicana. Son las 6:05. Buenos días.
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0: buenos días, oyentes queridos de mi corazón. Buenos días, buenos días, buenos días, buenos días, buenos días, buenos días, buenos días, buenos días, buenos días, buenos días, buenos días, buenos días, buenos días. Hey, bienvenidos, ¿cómo vamos? Bien o mejor. Hola a todos, aquí estamos una vez más juntos en la más bacana, Tropicana. Damos inicio a esto que se llama ¿Cómo amaneció Armenia? A través de los 104.7 FM. Sí, señores, damas y caballeros, pero también en nuestro enlace por internet. Ya les estoy poniendo en este preciso momento un enlace justamente para que se conecten ahí a través del celular, del computador, de la tablet, donde sea. Facilito. ¡Bienvenidos! Hoy, damas y caballeros, es 22 de septiembre, martes para más señas, ni te cases ni te embarques, y tu cuerpo lo sabe. Arrancamos tempranito.
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0: Esto se enloqueció, era por acá. Arrancamos tempranito con la buena música, ya vienen las noticias, ya viene el knockout, ya viene la reflexión de la mañana, todo lo que ustedes se disfrutan en las mañanas, bien chévere, en modo 104.7%. Les acompaña desde ya y hasta las 10, quien les habla, su DJ Vito. Por aquí desfilarán Don Pipe Jurado, Doña Tefi Cortés y todos ustedes jugando con nosotros cuando estemos en el knockout de Tropicana. ¡Bienvenidos! ¡Ay, qué rico! Está como fresquito el martes, está un poquitín frío. A propósito, les voy a traer de una vez el pronóstico del clima para el día de hoy. No sin antes recomendarles que por favor arranquen la mañana con energía, con alegría. En medio de las dificultades, en medio de los problemas, en medio de las rupturas, usted de pronto se levantó esta mañana y ayer terminó con su pareja o peleó con su pareja o tiene algún problema sentimental. Seguramente eso lo está afectando, seguramente eso lo pone triste, seguramente eso hace que no haga usted las cosas al 104.7%. Es normal, no se acelere en pasar esa pérdida. Cada ser humano procesa las rupturas de su mejor manera posible y cada ser humano tiene sus ritmos. Entonces usted no se dé madera, vaya despacito, entendiendo que el día a día lo va a alejar de esa tristeza. Entendiendo que el día a día lo va a poner más allá de el dolor que genera esa ruptura. Ahora bien, no deje ni pause su vida. Trate de echar para adelante. ¿Listo? Bueno, ahí les puse un enlace en los estados del WhatsApp de Tropicana, la más bacana, que es el 324-281-5565. Pa' que de una empiecen a reportarse, papá. Eso me encanta. Ya voy con el clima, lo prometo. Lucero nos envía mensaje. Buenos días, ya es hora de dar gracias a Dios por despertarnos otra linda mañana, familia y amigos. Eso dice Lucero. Yo siempre lo digo, aquí pues llegan muchos mensajes de Dios y tal, y bacano. Habrá gente que no. Si usted quiere enviar un mensaje, pero usted tiene una fe diferente, hágale, envíelo también. Si usted le reza a otro Dios o tiene una forma diferente de percibir a ese ser supremo, también hágale, ni más faltaba. Dice Javier, buenos días Tropicana, les deseo un día lleno de alegría y bendiciones. Agradezco a Dios por otro día de vida y quiero compartir esa gratitud con ustedes y sus seres queridos. Que Dios nos cuide y nos proteja siempre, que tengamos un día maravilloso. Eso, Javier, gracias mijo. Inspirado, papá. Qué inspirado el creador. Bueno, tampoco está ya así, ¿no? Pero sí está inspirado. Ya lo saben entonces, 324-281-5565. En serio, chévere, si empiezan a reportarse, me cuentan cómo van, nos van contando cómo amanece Armenia, su pedacito de Armenia. Con eso entre todos vamos armando ahí, pues el inicio de la mañana como debe ser, ¿ok? Ahora sí, pronóstico del clima. Para hoy, 22 de septiembre, en Armenia, Quindío. Esto dice el pronóstico del clima. A esta hora tenemos 16 grados centígrados. La temperatura máxima será de 23 grados, la mínima de 16. Podría haber algunas lluvias aisladas a lo largo y ancho del día. Pilas. A esta hora la probabilidad de precipitaciones es del 9%. El viento sopla 3 kilómetros por hora. La humedad es del 95%. ¿Vale la pena un cafecito? ¡Salud! ¡Ah, bendito! Cafecito, té, aromática, lo que sea que usted tenga esta mañana para calentar el ambiente y el ánimo, hágale pues, apúrelo ahí con Tropicana, la más bacana, chocolatico, agüita, yo no sé lo que usted cada mañana tiene ahí Rubén nos envía foto del radio viejo, del carro viejo, escuchando Tropicana. ¡Eso! Buenos días, Rubén. Mentira, no es radio viejo ni carro viejo. Es por tomarle el pelo, Rubencho. Supongo yo que es taxista a su merced. No sé si me quiere poner ahí en qué nave anda. Hágale, parcero. Eso va. Pero vea, si ahí nos lleva. 104.7 en el radio. Muy bacano. Gracias, mijo. ¿Usted dónde nos escucha? Envíeme la foto. ¿Dónde escucha Tropicana cuando arranca la mañana? Envíe pues la foto ahí al WhatsApp. Pero me pone su nombre y dónde está ubicado, ¿listo? Entonces envía la foto del radiecito, el equipo sonido, el parlante, el celular, el computador, no sé. Donde quiera que nos escuche, envíe la foto. Entonces dice, Tropicana, buenos días, aquí los escucho. Pone la foto, me pone su nombre y en qué barrio está. Y vamos saludando gente para esta mañana conectarnos. Bienvenidos, buenos días, arrancamos, comenzamos, empezamos, aquí estamos. Esto es ¿Cómo amaneció Armenia? En Tropicana, la más bacana, buenos días. Tropicana. 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Son las 6 de la mañana, 11 minutos. 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
1: Son las 6 de la mañana, 20 minutos en Tropicana, la más bacana. ¡Epa! Estamos juntos en el inicio del martes. Ni te cases ni te embarques y tu cuerpo lo sabe. Bueno, damas y caballeros, vamos al pico y placa. Atentos, porque el pico y placa funciona tal cual, como venía funcionando siempre, solamente que en el cuadrante norte de Armenia se anexan dos dígitos en determinadas horas. ¿Listo? Entonces, por ahora olvídense del cuadrante norte. Pico y placa para hoy martes, 22 de septiembre del 2026, en Armenia, Quindío, capital del departamento cafetero de Colombia. Vehículos particulares y motocicletas, placas terminadas en 7 o en 8. 7 u 8 son las placas con restricción de movilidad hoy en Armenia, Quindío. Si usted tiene vehículo particular o motocicleta y su placa termina en 7 o en 8, no puede sacar su motocicleta ni su vehículo particular desde las 7 de la mañana hasta las 7 de la noche. Es decir, la restricción arranca en 39 minutos. Vehículos particulares y motocicletas, placas terminadas en 7 o en 8 hoy en Armenia, Quindío, restricción que va de 7 de la mañana a 7 de la noche en toda la ciudad. ¿Correcto? O como decía un amigo, correcto. Y los taxis que no tendrán hoy movilidad o que se quedan en casita son los taxis cuyo lateral termina en 0. Taxis lateral terminado en 0, para ellos también todo el día en toda la ciudad. Y hoy martes, 22 de septiembre, el cuadrante norte que tiene restricción de 7 a 8.30 de la mañana y de 5.30 a 7 de la noche será para las placas terminadas en 3 o en 4. Eso solamente en el cuadrante norte y de 7 de la mañana a 8.30 de la mañana y de 5.30 de la tarde a 7 de la noche. ¡Qué complique! Pero bueno, es lo que hay y aquí se los informamos. ¿Listo? Ahí está el pico y placa para hoy. Pilas, pues, no se vaya a exponer a un comparendo. La multica le vale, si lo cogen por ahí, 875 mil pesos, 452 mil, mejor dicho, 875 mil 452 pesos con 50 centavos. No creo que a nadie le sobren. Ese es el pico y placa para hoy. ¿Tiene dudas? Me escribe al WhatsApp de Tropicana y yo le cuento cómo funciona el asunto. Le envío la imagen oficial de Tropicana donde explicamos el pico y placa y listo. ¿Ok? Bueno, estamos en Tropicana, la más bacana. Son las 6:23. Los oyentes al aire.
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1: Los queremos escuchar en el 324-281-5565. ¿Qué dicen por acá los oyentes en esta mañana bonita? Un poquitín gris de martes. A ver, John.
2: Tropicana, buenos días. Dios me lo bendiga, Tito, para usted y para todos los oyentes. Dios los guarde. Un excelente día para hoy. Amaneció haciendo frío, pero bien, gracias a Dios. Dios los bendiga. Como siempre, les habla el viejo John, 711.
1: Hágale, papá. John en el 711. Obviamente nos escucha en la nave. Ahí va el mancito. Claro, está un poquitín gris la mañana, pero no tiene lío. Bacano. Dice por aquí Yasmín. Vito, buenos días. Un saludo con mucho cariño para toda la familia Tropicana. Los escucho por la aplicación. Siempre en la mejor compañía. Que tengan un día lleno de bendiciones y buena energía. Yasmín, gracias. Hola, buen día. César desde Circasia. Uy, César tiene full radio de última tecnología en el carro viejo. Tiene mejor radio que carro, ¿no, César? Mentiras. Mentiras, es por tomarle el pelo. Mentiras. Es que hace ratico les dije, envíeme la foto del radiecito, el equipo sonido, el computador, el celular, donde quiera que nos escucha al iniciar la mañana. Chévere, chévere que nos muestren cómo escuchan Tropicana, la más bacana. Y ahora le tengo pregunta a los dueños de mascotas en instantes. Por ahora, más oyentes.
3: Vito, Vito, buenos días. Saludito para toda la mesa de trabajo de Tropicana. Gran y bendecido día. Haciendo frío, pero bueno, ahí vamos, ahí vamos. Vito, Vito, por favor, saludito a mi esposa.
1: Eso.
3: Galucía aquí en Calarca.
1: Eso.
3: Y por favor, me puede regalar ahí lo de el pico y placa del norte, por favor, pero está amable.
1: Con todo gusto.
3: Que el Señor lo bendiga, feliz día para todos. Chao, chao.
1: Con todo gracias. Gusto le enviamos el pico y placa. Faltaba más, hombre, por Dios santo, hombre, bendito. Ahí se lo estamos enviando, vea. Eso va, ahí se le fue la imagen de una. ¿Qué dice Alexander? Buenos días.
4: Muy buenos días, mi amigo Tropicana. Hoy es un día súper hermoso.
1: Eso.
4: Con esta pequeña y deliciosa y exquisita nubecita de lluvia. Sí. Gracias a Dios.
1: Sí.
4: Permita Dios que tengamos lluvia el día de hoy.
1: Sí.
4: Para
1: sí,
4: todos
1: sí.
4: mis compañeros de las rutas escolares acá en Calarcá y Armenia. Dios me los bendiga, que les vaya súper el día de hoy. Amigos. Eso. Todos, para todos, un feliz
1: eso,
4: día.
1: Eso.
4: Dios los bendiga.
1: Nada más que buena energía, energía bonita, energía bacana, porque es que es Tropicana. Es la... Miren, ustedes saben por qué nosotros decimos Tropicana, la más bacana. Por ustedes, los oyentes. Son los oyentes los que nos hacen bacanos. Alexandra nos envía ahí, emoji de oración, una nariz, no sé por qué nos enviarán la nariz, un aplauso, un pico y una rosa. Gracias, Alexandra, muy amable. No entiendo la nariz, pero bueno, muy amable. Eso, aquí lo que nos envíen lo recibimos con cariño, papá. ¡Buenos días! Estamos en Cómo Amaneció Armenia, en Tropicana la más bacana. ¿Tienen mascota? Envíenme ahí corazoncito los que tengan mascota. Les voy a hacer unas preguntas ahora, en instantes, y espero que me ayuden a responderlas. ¿Listo? Mientras tanto, a las 6:27 llegaron los Bre de Tropicana.
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0: Son las 6 de la mañana con 34 minutos. Estamos en Cómo Amaneció Armenia. 6:34, la cita es de lunes a viernes, de 6 a 10 de la mañana, en Tropicana, la más bacana. Ya viene la información, quédense ahí.
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0: Nos vamos de información a esta hora de la mañana en Tropicana, la más bacana. Son las 6:34. Si entra a las 8, tiene tiempito, relájese, respire profundo y tranquilo. Si trabaja en casa, pues ¿cuál es el problema? Usted puede trabajar en pijama, ¿sí o no? No hay lío. Si va saliendo, bacano, ya coronó y se puede ir a descansar. Si va tarde, lo siento, ya qué carajos, ya lo van a regañar de todos modos. ¡Ay, bendito! Noticias a esta hora de la mañana en Tropicana. Capturados un hombre y una mujer por presunto hurto de elementos avaluados en más de 2 millones de pesos. Esto lo logró la Policía Nacional en el marco de sus acciones permanentes de prevención, vigilancia y control. El procedimiento se registró cuando uniformados que realizaban labores de patrullaje reciben a través del dispositivo PDA, la tecnología, o sea, un requerimiento relacionado con 2 individuos que se encontraban con personal de seguridad en un establecimiento de comercio debido a un presunto caso de hurto. De acuerdo con la información recolectada, los elementos están evaluados en 2.300.000 pesos. No roben, le cae la ley y vea, tenga. Y a esta hora de la mañana escuchemos al coronel Gustavo, este coronel sí tiene quien le escriba y además nos habla, no como el de la canción. Al coronel Gustavo Alberto Morales Tavares, comandante del Departamento de Policía Quindío encargado, que nos hace un balance de lo que ocurrió el fin de semana con Amor y Amistad en el Departamento del Quindío en cuanto a la actividad policial. Son las 6:36.
2: Durante el fin de semana adelantamos diferentes planes orientados a garantizar la temporada de Amor y Amistad. Producto de esto obtuvimos diferentes resultados, tanto operativos como en disminución de diferentes delitos. Producto de esto se presentaron 3.252 llamadas, 97 de ellas por riñas y 224 por ruidos o sonidos que afectaban la tranquilidad, las cuales fueron atendidas de manera diligente por todos nuestros policías que están en la ciudad y en los diferentes municipios del departamento. De igual manera, en cuanto a la operatividad, se logró la captura de 10 personas en flagrancia por diferentes delitos, 4 por tráfico y fabricación de portes estupefacientes, 1 por porte ilegal de armas, 4 por aprovechamiento ilícito de los recursos naturales y 1 por fuga de presos. Este último fue uno de los delincuentes que se fugó de la cárcel, de las instalaciones que tenemos en Calarcá. Asimismo, se realizó la materialización de 2 órdenes de captura por orden judicial. Se logró la incautación de un arma de fuego, 65 armas cortopunzantes y 888 dosis de estupefacientes. En cuanto a la movilidad, tuvimos un tránsito en el departamento de 32.327 vehículos. 12 campañas preventivas se realizaron en las diferentes vías de nuestro departamento y se realizaron 18 comparendos por exceso de velocidad y porque los conductores no portaban la documentación requerida. De otra parte, tuvimos la reducción en diferentes delitos, como el hurto a personas, el hurto a vehículos y el hurto a motocicletas. Todo esto producto de estas actividades que venimos generando y garantizando a través de las diferentes capacidades que tiene la institución. Recuerden que trabajamos bajo el precepto Dios y Patria.
0: Ahí está la información de la policía esta mañana, gracias al señor coronel. El coronel sí tiene quien lo escuche. Bueno, pilas oyentes, antes de irme con pregunta, dice por aquí que hoy la vida te regale sonrisas, buenas personas y todo lo bonito que mereces. Cree, sonríe y todo fluirá a tu favor. ¡Feliz martes! Gracias a Luz que nos envía esa información. Dice por aquí que en varios sectores de Circasia están sin el servicio de energía. Buen día, Tropicana. Andrea nos escribe. Vamos a ver si hay algún corte programado por parte de EDEC. Miremos. Y ya vamos contándoles de una. EDEC, cortes, venga a ver. Cortes programados. Sí, porque ellos tienen algunos cortes que se programan. A ver, ¿dónde está esta vuelta que no la encuentro? Creo que por acá. Iremos. Ya les voy contando. Mientras tanto, oyentes queridos, necesito que me empiecen a enviar audios ya. Pero ya es ya. Espérenme un segundito. audios. Les voy a hacer unas preguntas fáciles y ustedes me envían un audio ahí y me cuentan antes de las 7 de la mañana a ver si me ayudan. ¿Listo? Dependo de ustedes. La pregunta es la siguiente. Escuchen. Cuéntenos en nota de voz o en mensaje si quiere escribir. ¿Qué significa para usted su peludito? ¿Su mascota para usted qué significa? ¿Cómo decide usted cómo alimenta a su mascota? Cuénteme eso. ¿Le prepara la comida en la casa? ¿Le mezcla con el concentrado? ¿Por qué le gusta alimentarlo o alimentarla así? Cuéntemelo todo ahí en un audiecito, ¿listo? ¿Dónde compra la comida para su mascota? ¿Le gusta hacerlo siempre en el mismo lugar? ¿Por qué la compra allí? ¿Tienen mejores marcas? ¿Le queda cerquita? ¿La economía pues tiene mucho que ver? Cuéntemelo todo. Agarre el WhatsApp de una y me envía un audiecito, 20 segunditos. Hola, Tropicana. Mi peludito se llama Vito y yo lo consiento y le doy crispetas con pepitas y compro eso en la esquina, que es más barato. Bueno, no sé. Ustedes me van contando ahí si quieren. Chévere, sería bueno saberlo. Y me van contando si se animan en el WhatsApp de Tropicana, repito, 324-281-5565. Dicen por aquí, buen día, Dios lo bendiga, familia Tropicana. Leonardo se reporta. Leonardo, tocayo de apellido es Leonardo, de nombre no, de apellido sí es tocayo. Olma dice, buenos días Tropicana. Hola Olma, buenos días. Andrea, me llamo Vito, no Fito, pero bueno, espérenme por aquí. Ya estamos buscando, estoy buscando. No, espérenme, verá. Ya les cuento que si en Circasia hay algún tipo de suspensión, denme un segundito. Suspensiones, es que ellos programan consultar suspensiones, a ver si es acá. No encuentro la información y yo la tenía antes a la mano, por Dios santo, me evito. Listo. 29 de diciembre, no. A ver, estamos en septiembre, ¿sí o no? Marzo, abril, junio, energía, 21 al 27 de septiembre, listo, aquí estoy. Entonces, dice, hoy es 22, ¿no? 22 de septiembre, dice por acá, Montenegro, Génova, La Tebaida, ¿dónde es que me preguntan? Circasia, venga a ver, aquí estoy mirando. Para hoy, 22 de septiembre, hay algunos cortes programados por parte de la EDEC en, a ver, Montenegro, Génova, La Tebaida, Cararcá, Pijao, Génova, Quimbaya, Montenegro, Buenavista. No, eso ya es mañana. No veo ahí, ya vamos a averiguar. De todos modos, mi señora, mi querida, ¿quién está preguntando? Venga, es que estoy aquí embolatado, qué pena con ustedes, oyentes, estoy perdido. ¿Quién me pregunta por aquí? Andrea, de todos modos, ahí ustedes encuentran en la factura un número para contactar. De todos modos, ya aquí voy a averiguarles el número, claro que sí, ni más faltaba. Bueno, gracias, oyentes. Si sabemos algo, le vamos contando. ¿Qué dice Oscar? Rapidito.
3: Vito, buenos días. Estoy escuchando Tropicana, la más bacana, desde el centro de Armenia.
0: Hágale.
3: Por internet, a través de mi celular. Dios lo bendiga.
0: Amén, gracias, mi hermano, muy amable. Estamos en Cómo Amaneció Armenia, son las 6:42 minutos. Buenos días.
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1: Son las 6 de la mañana, 47 minutos en Tropicana 647.

las 6:52 minutos. Cerramos esta hora con los Brede Tropicana. Dele por ahí. Les acompaña su DJ Vito. Estamos en Cómo Amaneció Armenia. 6:52.

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0: 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En Tropicana son las...
1: En Tropicana, ya son las 7 de la mañana, 3 minutos.
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1: Siete de la mañana, 4 minutos. Estamos en ¿cómo amaneció Armenia de Tropicana? La más bacana. Ustedes se conectan desde tempranito, ya está en nuestro WhatsApp, en los estados del WhatsApp de Tropicana, un enlace para que nos escuchen ahí sin problema, desde donde quiera que se encuentren, a través del celular, del computador, de la tablet, por telepatía, como quieran, se pueden conectar con nosotros, no hay lío. Y a esta hora de la mañana, llega la mesa de trabajo de Tropicana, la más bacana, con la jardinera del preescolar, Don Pipe Jurado, que hoy no trajo el saco del abuelito. Pipe, buenos días, bienvenido mío.
3: Buenas, buenos días para usted, Vito, para todos los oyentes. Feliz martes 22 de septiembre, con toda la felicidad, con toda la alegría. Y estaba brisando esta mañana.
1: Sí, señor, estaba fresquita la mañana, se sentía un poco frita, chévere. Los calores, es decir, como en botica, que sí, haya variedad, sí. Lo rico.
3: Así es.
1: No siempre calor, nada, no siempre agua. Si está haciendo falta alguito de agua.
3: En la variedad está el placer.
1: Sí, sobre todo, por ejemplo, en zonas del Tolima, donde sigue habiendo algunos incendios importantes. Les enviamos una fuerza grande a nuestros paisanos del Tolima y ya. Pipe, le falta cuando uno iba al colegio a la foto.
3: Se ponía la corbata.
1: La corbatica. Le falta la corbatica. Tengo
3: cara de estudiante, usted a mí.
1: Pipe, se lo juro, le falta la corbatica, que normalmente era azul.
3: Y el chalequito.
1: Y el chalequito.
3: Y ya, el estudiante.
1: Y queda mala. Y le ponemos de fondo un mapamundi.
3: Y la foto del kinder.
1: Y queda listo para la foto del kinder.
3: Bendito.
1: Pero si lo pudieran ver, oyentes dirían, tiene razón, Vito. La camisa para la foto. No, pero es muy elegante, Don Pipe. ¿Cómo le fue en el gimnasio, mijo? ¿Entrenó?
3: Bien,
1: ¿o usted va a seguir perdiendo la platica?
3: Comenzando que me invitan.
1: Entonces, no, perfecto. Así, si aguanta. Hay que tener amigos así.
3: Obvio.
1: Que solo ofrecen la amistad, ¿no?
3: Y el gimnasio.
1: Bueno, pilas, antes de irnos con la reflexión de Pipe, esta mañana queremos preguntarles, oyentes queridos, un tema de mascotas, que aquí ustedes saben que nos encantan las mascotas, ¿sí o no, Pipe?
3: Total.
1: Nosotros somos los de los peluditos. ¿Sí, Tropicana, señor? La más bacana. Pues nada, miren, cuéntenos en un audio cortico. Uh-huh. Para usted, su mascota, ¿qué representa? Y en ese orden de ideas, ¿cómo le demuestra amor en la alimentación? Si usted le mezcla las pepitas con la comida de la sal o le echa un arroz, bueno, yo qué sé. Cuéntenos ese dato. Nos gustaría mucho. ¿Y por qué le gusta alimentarlo así? Ahora bien, uno a veces es el que los acostumbra. Yo ayer lo decía, a 24 le encantaban las crispetas. Bien. Claramente los perros no comen crispetas. Pero a 24 le encantaban. No sé si hice mal en darle crispetas toda la vida, espero que no. Pero... cuéntenos eso y también nos puede contar, si se anima, ahí en el WhatsApp de Tropicana, ¿dónde compra usted esa comida para su perro? ¿Dónde la consigue? ¿Por qué lo hace? Ah, es que el vecino de la tienda me fía, por ejemplo. ¿Eso? O allá tienen la marca que me gusta.
3: Pues que en tal lado me regalan menudencias.
1: Eso, por ejemplo. Cosas así. Eso nos gusta saberlo y usted fácilmente lo puede hacer ahí en el WhatsApp de Tropicana, que es cual Don Pipe.
3: 324-281-5565.
1: Gracias, Rome. Ya lo saben, entonces ahí los queremos leer y escuchar. Anímense y nos cuentan un poquito de sus mascotas, como para que conozcamos un poco más esos hábitos que ustedes tienen con sus peluditos, que sabemos que son fundamentales y muy importantes en sus hogares. Bueno, Don Pipe, 7 minutos a esta hora de la mañana, ofreciendo solo una amistad, reflexionemos.
3: A las 7 minutos, amado Dios, hoy martes 22 de septiembre, entrego en tus manos este nuevo día. A veces despertamos ya cansados, pensando en todo lo que nos falta, en lo que nos salió bien ayer, en esa preocupación que no nos deja dormir. Pero en este martes me recuerdas que cada día es un regalo y que si estoy de pie es porque tu misericordia me sostiene. Ya no quiero cargar con la culpa del ayer ni con la ansiedad del mañana. Hoy decido confiar. Si tú estás conmigo, no importa lo grande que sea el problema. Te entrego mi familia, mi trabajo, mi salud y a los que más amo. Protégenos de todo mal y de toda envidia. Dame paz en la mente para no desesperarme. Fuerza en el corazón para no rendirme. y humildad para conocer que sin ti no puedo. Que hoy se abran las puertas que estaban cerradas, que llegue esa llamada que espero, esa respuesta que necesito. Aleja de mí a quien no me quiere bien y acércame a tu propósito. Guía mis pasos, cuida mi boca y limpia mi corazón. Que este martes sea de avance, de tranquilidad y de pequeñas victorias que solo tú puedes dar. No será un día perfecto, pero sé que no lo enfrentaré solo porque tú vas conmigo. Todo te lo dejo en tus manos. Amén.
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0: 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En Tropicana son las...
1: Ya son las 7:18 en Tropicana.
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1: Son las 7 de la mañana, 18 minutos en Tropicana, la más bacana. 7:18, Pipe Jurado, quien les habla, su DJ Vito al aire en los 104.7 FM. Bueno, don Pipe, septiembre 22, sí, porque, a ver, septiembre era una cosa, septiembre es otra totalmente diferente. Entonces, usted ya sabe que septiembre, octubre, noviembre, diciembre. Vámonos de rondita histórica a esta hora de la mañana para que usted se entere de cositas ahí chéveres, para que tenga carreta para hablar con los amigos, para que descreste. Oye, ¿tú sabías que hoy es 22 de septiembre? ¿No lo sabías? Ahí te lo cuento. Hoy es el Día Mundial sin Carro. En nuestro país, cada ciudad debe organizar 2 días sin carro al año. Eso es una norma, hay que hacerlo sí o sí. Pero hoy en el mundo se conmemoraría el día sin carro. Pipe hoy, por ejemplo, no trajo el carro.
4: Por ejemplo.
1: Sí, usted se vino a pie, ¿no?
4: Mi carro de... Ese carrito que
1: de balineras. Ese de balineras. Bueno, Día Mundial sin Carro el día de hoy.
4: Hoy también es el Día Mundial del Rinoceronte.
1: Animal maravilloso, lindo animal, un animal...
4: Majestuoso.
1: Sí, majestuoso, esa es la palabra. Es un animal de esos que uno de verdad dice miércoles, eso es un dinosaurio andando.
4: Me encanta verlos.
1: Animalazo.
4: Él y los elefantes, supo.
1: ¿Es el Día Internacional del...?
4: Mimo.
1: Pero si, Pipe, le estoy haciendo la señal clara al oyente.
4: Lo van a ver.
1: Usted tiene que explicarles, hombre. Es el Día Internacional del...
4: La manita.
1: Del mimo.
4: El que llora, el que ríe.
1: Ese es otro. Yo, si no hubiera sido DJ, locutor de radio, hubiera sido payaso o mimo. Me hubiera encantado ser mimo. No se pudo, pero bueno. Es el Día Mundial de la...
4: Narcolepsia.
1: ¿Qué es esa joda, hombre?
4: Yo por acá estaba mirando, es un trastorno crónico del sueño.
1: Sí.
4: Dice por acá, trastorno neurológico crónico del sueño que altera la capacidad del cerebro para regular los ciclos del sueño y además pues poder descansar bien.
1: Tremendo, ¿no?
4: Ahí está, sí, señor.
1: Bueno, hoy es el día, o mejor, el santo de, o el santoral para hoy, Santa Emérita, Santa Salaverga, no le van a reducir el nombre, por favor, díganselo completo. Santa Salaverga, San Mauricio, un abrazo para el jefe. Ay, sí. Y San Silvano, tampoco le van a cortar el nombre a Silvano.
4: Por favor, no.
1: No, porque imagine usted, San Silva. Bueno, hasta San Silva se lo pueden cortar. De ahí para allá, recomendamos que no. ¿Sí o no?
4: Sí, señor.
1: Ese es el santoral para un día como hoy. Pues un día como hoy de 1994, Pipe, un 22 de septiembre, se estrena la serie de televisión Friends en los Estados Unidos. Re famosa. Sí. Rachel, a ver si me acuerdo de los protagonistas. Rachel, Rachel.
4: No, espere.
1: Eran Rachel, que es Jennifer Aniston.
4: Ajá. Uh-huh.
1: Mónica.
4: Sí.
1: Phoebe. Eran las tres mujeres. Uh-huh. Y eran Chandler. Yo no me la perdía, me encantaba Friends. Chandler. Y se me olvidaron los otros dos.
4: Eso tuvo varias temporadas, ¿cierto?
1: Muchísimas. De hecho, en su momento, estos manes eran los actores mejores pagos de Hollywood. Cada uno ganaba $1,000,000 por episodio. Y el final fue una cosa de loco, no me va a quedar con las ganas. A ver, Lisa Kudrow, que hacía el papel de Phoebe.
4: Ajá.
1: Ross Geller era David Schwimmer. Matthew Perry, que ya falleció, acuérdense que hace unos años falleció, hacía el papel de Chandler. Y Matt LeBlanc hacía el papel de Joey. Esos eran los Friends, una serie icónica en la televisión del planeta.
4: Sí, señor, un día como hoy, pero del año 1991, se muestra al público por primera vez el manuscrito del Mar Muerto. Es en la biblioteca de Huntington, de Los Ángeles, Estados Unidos.
1: A ver, para los que no lo saben, los manuscritos del Mar Muerto son unos rollos de cobre que se encontraron en unas cavernas en el Mar Muerto.
4: Sí.
1: Y aparentemente tienen algunos libros retirados de la Biblia. Es decir, serían una especie de... ¿cómo se llaman los libros de la Biblia? Evangelios apócrifos, que no hacen... ahí habla de Enoch, por ejemplo, habla de otros, supuestamente, eso es lo que dicen algunas personas y algunos estudiosos. A mí me atrae mucho esa historia porque es otra perspectiva diferente de lo que la Biblia nos ha mostrado a lo largo de la historia, que por cierto, en un concilio, la iglesia se reunió y dijo, este libro va, este no va. Entonces, digamos que la Biblia como la conocemos, pues es en teoría un invento humano. No tenemos la percepción real de cómo era la Biblia, pero bueno, pues es lo que hay. Y esos rollos del Mar Muerto, lean un poquito, es muy bacana la historia de los rollos del Mar Muerto. Y además tienen informaciones bien interesantes. Un día como hoy, de 1958, nacía Andrea Bocelli. Tenor italiano, es ciego, bueno. Acuérdese. Uh-huh. Hizo una canción con Karol G hace unos años, muy bacana.
4: Sí.
1: Muy bacana, sí señor. Un día como hoy, de 2007, muere Marcel Marceau. Él era un francés.
4: Mimo.
1: Era el más grande mimo de la historia. Imagínate. Marcel Marceau, que además en la guerra ayudó a sacar niños para que no murieran en la guerra. El man tiene una historia lo más de chévere también.
4: Día como hoy, pero el año 2013, muere Álvaro Mutis, escritor colombiano.
1: Así es. ¿Algo más, don Pipe? ¿Tiene por ahí hasta una otra vuelta? Cuente, sí.
4: Un día como hoy, pero el año 1978, murió en Bogotá el maestro José Alejandro Morales. ¿Sí lo recuerdas?
1: Claro, José A. Morales.
4: Uh-huh. Uno de los compositores más grandes de música andina de Colombia y del siglo XX. Recordado con canciones como Pueblito Viejo. Día como hoy falleció.
1: Por favor, artistazo. Uh-huh. ¿Quiere usted reportar algún cumpleañero como efeméride para el día de hoy? Despáchese, hágale, pues, ¿sí o no?
4: Sí, lo puede comentar a través de nuestro WhatsApp Tropicana, 324-281-5565.
1: Ahí está. Daticos para hoy, en el inicio de la mañana con Tropicana.
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1: Son las 7:25 minutos.
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1: Son las 7 de la mañana, 31 minutos. Nos vamos de knockout de Tropicana, la más bacana. Antes, hay una efeméride por aquí, don Pipe.
2: Señor.
1: Los oyentes se reportan, escuche pues.
3: Buenos días, Tropicana. Para enviarle un saludito muy especial a Nilson Díaz, de parte de su suegro Luis Alberto Jaramillo, en su día de su cumpleaños. Muchas gracias.
1: Eso me huele a mensaje para mí mismo, pero bueno, ¡feliz cumpleaños!
2: Bueno,
1: oyentes queridos, knockout. Pipe propone una canción, yo propongo la otra. Ustedes votan con el efecto campana en el WhatsApp de Tropicana, que es ¿cuál?
2: 324-281-5565.
1: Como hoy estamos hablando de mascotas, hoy la campana es ladrando. ¡Wow, wow! Vale, pues. O ¡miau, miau! Voto por Vito, ¿listo?
2: Por Vito.
1: Entonces, ahí está. Aquí están las enfrentadas en Tropicana.
0: Aquí están las dos canciones que se enfrentan en el knockout de Tropicana.
1: Din, din, din, don Pipe, despáchese, mío.
2: Yo hoy me voy con Juan Luis Guerra.
1: Sí.
2: Se llama El Niágara en Bicicleta.
1: Ave María, me dio una sirimba el otro día en la mañana.
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1: Tremenda canción.
4: Me llevaron
1: a un hospital de gente, sí. Supuestamente.
4: En la
1: su madre también está ahí.
2: ¡Ole!
1: La mamá está ahí hospitalizada.
2: Ah.
1: Uy, Pipe. Con esta se va Pipe y yo me voy de vallenato. Oh, canción sota. Se llama Quiero que seas mi estrella. ¡Ojo! Oh, esa la propongo yo, Vito. Vallenato, papá. Aquí está el knockout.

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0: ¡Din, din, din! ¿Será el vallenato de Vito? ¿Será el merengue de Pipe? ¿Quién ganará? ¡Vito será!
3: ¡Votamos por Vito!
0: ¡Sí! ¡Gracias, muchachos! ¡Vito 40, Pipe 0! Alcanzaron a votar los niños. Gracias. Sí, super. Muchas gracias por la energía. Y a la monitora, a Valen, y al conductor de la ruta. Eso. Muchas gracias, muy amables. ¿Quién más?
4: Buenos días, mi gente de Tropicana. Mi voto es por el Valle Harto, o sea, por la de Vito.
0: ¡Sí, señor! 47-0. Van 46 niños en la ruta.
5: No, pues sí.
0: La monitora y el conductor son 48. Y el voto de Janet, 49.
5: Ay, tío.
0: Mucha pela le estamos dando a Pipe Jurado. Voten, voten, voten.
4: Tropicana, buenos días. Tilín, tilín, tilín. Voto por la de Pipe.
5: Gracias.
0: 2-1. Vamos a ponernos, pues, vamos a valer voto por voto. ¿Listo? Sí, sí, bueno. Es que si valemos de los niños, le gano.
5: Sí.
0: ¿Le parece? Bueno, ¿o valemos pues los de los niños?
5: No sé, ¿cómo
0: que? No, pues no, no sé. Igual voy ganando 2-1.
5: Démoslo en
0: 2-1. 2-1 voy ganando, pues, listo. Niños, si no gano, ustedes tienen mención especial honorífica y gana, serían los ganadores morales. ¡Carajo! ¡Voten, voten, voten! 324-281-5565. Pipe propuso el Niágara en bicicleta. Uh-huh. Yo propuse, quiero que seas mi estrella. ¡Voy ganando!
5: Sí.
0: ¿Cómo se vota, don Pipe?
5: Fácil, a través de nuestro WhatsApp Tropicana, 324-281-5565.
0: Hágale, pues, vote ahora o calle para siempre.
5: Eso es.
0: Ahí están los oyentes votando en Tropicana, la más bacana.
6: Me voy con Vito, hoy me voy con Vito, Tropicana, la más bacana.
0: Creo que voy a ganar el Knockout de Tropicana. Gracias a Javier por el voto muy amable. Vito a la una. Vito ganando a las 2. 7:36 minutos, ¿gané?
5: Vean.
0: Ese es por mí.
5: Yo creo que sí,
0: por mí, hombre, pero a ver. Vito a la una.
7: Buen día, buen día. Me voy con Víctor.
0: Campana.
5: Víctor, ¿quién es Víctor?
0: Ay, no se vale, no hizo campana, hombre, pero le gané, don Pipe.
5: Ya,
0: sin campana no se vale, cuenta. Pero gracias. Ganamos el Knockout, papito. Son las 7 de la mañana con 36 minutos.

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1: Ya son las 7 de la mañana, 44 minutos en Tropicana, la más bacana. 7:44, Don Pipe. Hoy, señor, en Tropicana, ¿serio?, queremos con ustedes, oyentes queridos, conectar, porque aquí en nuestra emisora cada historia tiene un corazón. Hoy traemos la historia de Doña Marina, que descubrió que con un clic puede pagar sus recibos de EPA. A propósito, saludamos a EPA. Está sumándose a nuestro staff de clientes. Qué bacano. Además, con historias muy bonitas, Pipe, porque es más fácil conectar con la gente a través de estas historias reales en las que uno se da cuenta que la gente buena es más y que esto nos puede inspirar. Hoy traemos con EPA una de esas historias que nos inspira. Doña Marina Piedraíta. Ella tiene 70 años, vive en el barrio La Clarita y descubrió que solo con un clic puede ahorrar tiempo, esfuerzo y seguir siendo tan organizada como siempre. Y tiene una adición, y es que a esa edad entendió que digitalmente y a través de la tecnología puede mejorar la calidad de vida. ¿Sí o no, don Pipe?
2: Así es, Vito, y es que doña Marina siempre ha sido un ejemplo de responsabilidad. ¿Sí? 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
2: 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Y la tranquilidad de que todo está al día, porque con EPA, pagar el recibo es tan fácil como compartir una tarde en familia.
1: Absolutamente. Usted ingresa en el celular, en la página, en el computador. Eso es muy fácil. Ahora bien... Y esta es una recomendación para los familiares, no solamente doña Marina. Enséñele ahí a su abuelita, a su mamá. Mire, mamá, venga, porque los jóvenes son un poco más, ustedes los muchachos son un poco más, más digitales que nosotros los veteranos. 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
1: 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Son las 7:47 minutos.
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0: 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Son las 8.04 minutos, una buena hora para darle a tu motor el combustible que merece.
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0: 8:05 estamos en la más bacana Tropicana. Pipe Jurado, quien les habla, su DJ Vito, en este inicio del martes. Ni te cases, ni te embarques, y tu cuerpo lo sabe.
4: Eso.
0: Bueno, Pipe, aquí hablando de mascotas, sí. La opinión de nuestros oyentes es fundamental. Porque finalmente, ellos son los que tienen a sus mascotas y a sus peluditos en casa. Entonces queremos que nos cuenten en el WhatsApp de Tropicana detallitos chéveres de cómo interactúan con su mascota. ¿Sí o no, don Pipe?
4: Claro, nos pueden comentar en nota de voz, sí, o en mensaje de texto, como usted lo quiera. ¿Qué significa su mascota para usted?
0: ¿Sí?
4: ¿Qué significa? ¿Y qué comida le prepara usted en casa?
0: ¿Qué comida? Si la mezcla con el concentrado y la comida en la casa, ¿dónde comprar? ¿Por qué le gusta ir allá? Y ese llegó el feje. Digo, el jefe es muy respetuoso, Pipe. No. Es el colmo.
4: Te pasas.
0: Es el colmo.
4: Te pasas.
0: Por Dios santo. Jefe, buen día. Y pues nada, envíenos el audio, nos cuentan dónde le compran, por qué le compran. Vuelvo y lo digo, yo a 24 le daba crispetas, no sé si le hice un daño, pero le fascinaban las crispetas, me imagino que por la sal sí, pero bueno, fue feliz. Y como digo yo, que nos mate algo que nos guste.
4: Ayer escuché que un perrito la van a ponerla con leche.
0: Sí, no, y hay gente que le pica salchichón, una cantidad de cosas, sí.
5: Bueno, mi perrita comía mandarinas y le encantaban las mandarinas, pero pues igual esa está dentro de las frutas que se les pueden dar, entonces no hay
0: problema. La perrita de mi papá le encanta el mango.
5: ¿Verdad?
0: Sí.
5: Wow.
4: ¿Qué le gustará a Pipe, el de Ibagué?
0: No sé.
5: Ah, bueno, él ya se une al parche.
0: Pipe, el perrito de mi amigo Ibagué, le gusta olerle la cola a los otros.
4: ¿Verdad?
0: A Pipe le encanta olerle la cola a los otros.
5: ¿En serio? Tefi,
0: cuéntanos, Mascotas Tropicana esta mañana, bienvenida.
5: Les encanta el oler. No.
4: A los otros perritos, sí.
5: Sí, ellos tienen. Después les hablamos de ese tema, porque justamente hoy quiero hablarles a propósito de las alimentaciones que ustedes les dan a sus perritos en la casa. Miren, es muy importante la forma correcta de alimentarlo. Como los humanos, los perritos necesitan nutrirse para estar fuertes y sanos con una alimentación balanceada. Ustedes pueden brindar esta alimentación como colación junto con sus croquetas. Pueden mezclar huevo bien cocido para aprovechar sus nutrientes. Pueden utilizar otros alimentos como colación junto a sus croquetas, como arroz y pescado fresco, ojalá molido, sin sal. Ninguno de los alimentos se les puede echar sal. Además, también pueden darles verduras como lechuga, apio, brócoli, zanahoria o espinacas, y pueden utilizar frutas como frutas y verduras para esta alimentación. En las frutas pueden utilizar banano, pera, melón, manzana y sandía. Así que ahí está esta alimentación para que ustedes tomen en cuenta. Hay ciertos alimentos que no se les pueden dar, que son tóxicos, entonces estos son de los que sí se les pueden dar.
0: Me gustó lo de la sandía.
5: La sandía se
0: saca,
5: además,
0: ¿le saca uno de las pepitas o...?
5: Sí, le saca las pepitas.
0: La sandía, por favor.
5: Y la sandía
0: hidratante. Bendito.
5: Así es.
0: Qué bueno. Bueno, ahí tienen daticos chéveres. Esta información la van a encontrar en nuestras redes sociales, Tefi.
5: Claro que sí, pueden seguir nuestro Instagram, @tropicanaarmenia. Ahí salen todas estas informaciones que son muy útiles para sus mascotas y que, bueno, pueden replicar también en sus redes para que otras personas también se enteren de todo este contenido tan chévere que tenemos en Mascotas Tropicana.
0: ¡Pilas! Mascotas Tropicana esta mañana en Tropicana, la más bacana.
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0: 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Ya son las 8:08.
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0: 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Son las 8:12. 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

0: 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En Tropicana son las...
1: Ya son las 8:17 en Tropicana.
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1: Ya son las 8 de la mañana, 18 minutos en Tropicana, la más bacana. A esta hora, Pipe Jurado y quien les habla, su DJ Vito, juntos, pero con historias bacanas, don Pipe.
4: Sí, sí.
1: Es que en Tropicana, cada historia tiene un corazón. Hoy traemos la historia de doña Marina. Le conté historia. Un poquito de ella, doña
4: sí,
1: Marina.
4: Sí, muy bonito.
1: Miren, ella descubrió que con un clic puede pagar sus recibos de EPA y vivir la vida súper feliz. Y aquí nos encanta. Miren, esas historias que inspiran. Doña Marina, ella se llama Marina Piedraíta, uh-huh. Tiene 70 años, vive en el barrio La Clarita. Descubrió que solo con un clic puede ahorrar tiempo, esfuerzo, acelere y seguir siendo tan organizada como siempre lo ha sido, Pipe.
4: Y es que algo que debo resaltar de ella es que es una persona con mucha responsabilidad. Sí. En su barrio todos saben que ella paga muy puntual, que no se le pasan nunca las fechas, pero hace poco pasó algo.
1: Y es ¿qué que pasó?
4: Una fuerte lluvia.
1: Sí, claro. Entonces, pues, y uno no, ¡ay, me mojo! No, doña Marina no se quería mojar.
4: Y justo tenía que pagar el recibo, o sea, justo llegó la fecha de pagar el recibo.
1: Pues nada, se preocupó mucho, pero su vecina, que también es muy querida, le contó que puede pagar desde la casa. Facilito, con el botón PSE en la página de EPA. La nieta de doña Marina le ayudó también. Ingresaron a www.epa.gov.co. Buscaron el botón PSE. Y ahí viene cuánto se demoraron en pagar.
4: ¿Cuánto?
1: No, pues minutos. Ahí eso fue flash, rapidito. Desde entonces, doña Marina no espera que escampe. Paga desde la sala de su casa y la tranquilidad que todo va al día.
4: Fácil. Muy facilito. Porque con EPA pagar el recibo es tan fácil como compartir con la familia.
1: Ahí está, facilito. Usted también puede hacerlo, querido oyente. Vaya ya a www.epa.gov.co. Pague fácil, rápido y seguro. EPA, la empresa de todos, Pipe.
4: Totalmente.
1: Parche bacano con EPA, ¿sí o no? Hágale pues. Historias bonitas esta mañana en Tropicana, la más bacana, ¿sí o qué?
4: Así es, 8 de la mañana, 20 minutos.
1: Saludamos a doña Marina.
4: Saludos.
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1: Son las 8:21 minutos en Tropicana.
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1: Damas y caballeros del jurado. Estamos esta mañana en Tropicana, la más bacana. Estamos en ¿cómo amaneció Armenia? Señor. Don Pipe, ¿qué era lo que me iba a contar, hermano?
2: Que ay, le tengo que contar.
1: Lo vi preocupado hace ratico. ¿Qué sí. me quería contar, viejo? Cuente.
2: ¿Usted sabía que yo en mi casa cocino?
1: ¿Qué?
2: Delicioso.
1: Lo felicito. Muy bien.
2: ¿Y cómo le parece que ya sí saben el menú de memoria?
1: Ay, mijo.
2: Antes de que avise que pase a la mesa, siempre adivinan cuál es el almuerzo que hay.
1: Llegó la hora de sorprenderlos. Así como aquí variamos las canciones, sí. aquí en Tropicana usted puede variar los sabores. Hombre, Pipe, por Dios.
2: Bueno, deme ideas. ¿Qué propone para esta semana, señor Mire, Pito?
1: Pura receta deliciosa con carne de cerdo. Upa. 100% colombiana. Empiece con un sudado de bondiola, caserito, lleno de sabor, para chuparse los dedos.
2: Uy, ya me imaginé ese almuerzo. ¿Y después qué?
1: Sencillo, unos nuggets de pierna de cerdo para cambiar de preparación y disfrutar en familia, Pipe.
2: Eso me gusta, nuevas ideas, pero ¿dónde veo el paso a paso para prepararlas?
1: Fácil, fácil, anote ahí en el celular. Mire, en su buscador del celular ponga comemascarnedecerdo.co/receta y listo. Ahí encuentro un montón de opciones para variar el menú. Porque con cerdo, la semana sabe diferente, don Pipe.
2: Delicioso.
1: ¿Le repito la página?
2: Sí, señor.
1: Agarra el celular, pues, y entra.
2: A ver, yo apunto una vez.
1: Ahí en el mar. comemascarnedecerdo.co/receta. ¿Ya?
2: Facilita.
1: ¿Me cuenta qué le sale? Hágale, pues.
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1: Y

0: ¡Eso! ¡Arriba! El 104.7% Tropicana, la más bacana. ¡Mamita! ¡Awipiri! Y se viene el knockout.
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0: ¡Din, din, din! El knockout esta mañana con Pipe Jurado enfrentándose a DJ Vito. Efecto campana.
2: Creo que hay sonido de perrito.
0: Sí, ¿no? Puede o ser gatito, sonido de perro o gato. Estamos hablando de mascotas esta mañana. Les estamos preguntando a los oyentes ahí cositas chéveres de sus mascotas.
2: ¿Cómo hace
0: sus
2: un conejo? Perritos.
0: Un conejo hace. ¿Qué hay de nuevo, viejo? Ah, ¿qué creí yo? ¿Que me iba a rajar?
2: No.
0: Ah, bueno. ¿Y cómo hace un ave?
2: ¿Un ave? Eso.
0: ¿Cómo hace un coyote?
2: ¿Cómo hace un coyote?
0: Puff, le cayó encima todo. Bueno, pilas, un sonido de animal, el que ustedes quieran ahí para la campana de hoy. Básicamente perros o gatos, pero pues ustedes escogen ahí la campana. ¿Cuál es el WhatsApp de Tropicana para votar, Pipe?
2: Facilito, 324-281-5565.
0: A ver qué propone Pipe Jurado.
1: Aquí están las dos canciones que se enfrentan en el knockout de Tropicana.
0: Proponga, mijo, vale otra pela.
2: Llega por aquí el señor Mark Anthony, se llama Valió la pena.
0: Perdió la no pena, le dio una contigo, pela. Amor. Vito, Pipe Jurado le ganó el knockout. Perdió, le dio una pela.

0: Buena canción, buena canción. ¿Para qué? Se lo acepto, pues. Y yo me voy de vallenato. Hoy me di cuenta que Pipe pierde.
1: No, señor.
0: Y que Vito gana el knockout de Tropicana. Te fuiste en un voto por Vito y Pipe perdió. Esa es mi canción, se llama Hoy me di cuenta.
2: Hoy me di cuenta que no estás conmigo.
0: Bueno, está difícil el tema. ¡Voten ya!
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0: Din, din, din. Mi voto sería con ¿qué animal? Una culebra. ¡Voto por Vito!
1: Ah, se vale a los que uno se aparezca.
0: Sí, el animal que usted quiera. Entonces, Pipe haría ¿cuál?
1: Yo sería un perrito chico.
0: ¿El perrito chihuahua? ¿Cómo no?
1: ¿Ah, sí?
0: Voten, voten, voten. 324-281-5565. De por Dios, nota de voz. Voten por ¿valió la pena de Marc sí. Anthony, que la propuso Pipe? O por el vallenato Hoy me di cuenta, que la propuse yo. Y el WhatsApp está habilitado. Nota de voz, haga su sonido de campana como quiera. Y despáchese, pues.
1: Vamos.
0: Papá.
1: Bueno, en 324.
0: Voten, voten, voten, voten.
1: 281-5565.
0: Voten, voten, voten. ¡Carajo! Los queremos escuchar votando. Venga, no, vamos a blanquear. Valió la pena.
5: Hola, buenos días.
0: Pueden votar en blanco.
5: Pipe.
0: Pueden votar en blanco también. Si ninguna canción les llena el oído, no pasa nada. Ustedes pueden decir, tilín, tolón, tontín. Voto en blanco y ya. Eso. Los oyentes votan esta mañana.
6: Din, din, din, din. Tropicana, buenos días. Saluditos. El 1309, el eso. Móvil, el amarillito.
0: Hágale.
6: Mi voto es por Hoy me di cuenta que no estás conmigo.
0: Yo sabía.
6: Mi voto es por Hoy me di cuenta.
0: Eso, papá, voy ganando 1-0. ¿Quién más vota?
7: Tropicana, buenos días. Miau, miau. Voto por Valió la pena.
1: Gracias.
0: Gracias por el voto. 1-1, se empató esta vuelta.
8: Tropicana, buenos días, buenos días. Voto por Valió la pena.
0: ¡Ay, ese está muy bueno!
1: Está bueno.
0: 2-1 va ganando Pipe. ¿Quién más vota esta mañana?
9: Pipe, Pipe. Voy por la bebito, Pipe. Perdiste, nene.
0: 2-2. Se empató el knockout de Tropicana, la más bacana. ¿Quién más vota?
10: Muy buenos días, Tropicana. Tilín, tilín, tilín. Mi voto es por Hoy me doy cuenta.
0: Eso.
10: Por el vallenato.
0: 3-2, voy ganando el knockout de Tropicana. Más votos esta mañana.
10: Tilín, tilín, tilín. Buenos días, Tropicana, desde el monte, sacando madera.
0: ¡Epa!
10: Vamos por la de Marc Anthony.
0: Eso.
10: Buen día para todos.
0: Hágale, parcero, Diego, 3-3. Un abrazo. 3-3.
11: Tilín, tilín, tilín. Buenos días, Tropicana. Valió la pena votar por Hoy me di cuenta, la de Vito.
0: ¡Ese voto! 4-3, voy ganando.
12: Tilín, tilín, tilín. Mi voto es por el pollo irra. Hoy me di cuenta.
0: 5-4, voy ganando.
13: Amigos, Tropicana, Tropicana. Hoy mi voto es por el vallenato.
0: Ave, ¿ese no tenía campana? Ah, ese no vale, no tenía campana. ¡Pero gracias! ¿Quién más?
14: ¡Kikiriki! Buenos días, amigos Tropicana. Dios los bendiga. Tilín, tilín. Yo me voy con Marc Anthony.
0: ¡Le cantó el gallo a Lina! 6-4, 5-4, 5-4 voy ganando. ¿Quién más?
15: Trin, trin, trin. Voto por Valió la pena.
0: Ay, uy, hijo de madre, 5-5. Este voto lo define. Ah, no, ahí llegaron más.
1: No,
0: ahí
1: más.
0: A ver.
16: Ay, buenos días. Miau, miau, miau. Voto por la segunda. Hoy me doy cuenta.
0: 6-5. Va ganando el vallenato de Vito. ¿Quién más vota?
17: Muy buenos días, Tropicana. Tilín, tilín, mi voto es por el vallenato.
0: ¡Sí! 7-5. Hoy me di cuenta que Pipe pierde.
13: Ah, tilín, tilín, tilín, tilín, tilín, tilín, tilín. Mi voto es por el vallenato. Sí, por vallenato.
0: 8-5, ganamos el último voto de la mañana.
5: Tilín, tilín, tilín, tilín. Pío, pío, pío, pío, pío. Voto por Marc Anthony.
0: 8-6. Le gané, Pipe Jurado. Son las 8:44.

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1: Son las 9 de la mañana, 4 minutos en Tropicana.
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1: Ya son las 9 de la mañana, 5 minutos en Tropicana, la más bacana. Arrancamos la última hora juntos en este programa que va de lunes a viernes de 6 a 10 de la mañana. Pipe Jurado, quienes habla, su DJ Vito, y a esta hora... 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En cómo amaneció de Tropicana, una buena noticia. Pipe Jurado siempre se trasnocha, el hombre...
5: Claramente.
1: El hombre llega con las libro ojeras que tengo acá. Y el hombre tiene un vademécum así...
5: Obvio.
1: De 4,427 y 100.47 páginas. Es. Y el man ahí consulta cada noche los batidos. Y el man es muy pilo. Entonces, por ejemplo, mañana es el día de entonces voy a hablar de un batido. ¿Sí o no, Pipe? Ese es el procedimiento que usted hace, ¿o no?
5: Claro.
1: ¿O estoy mintiendo?
5: No, así es.
1: No me deje mentir, don Pipe. Hoy es el Día Internacional o el Día Mundial de la Narcolepsia, que sabes que es un trastorno del sueño.
5: Sí.
1: Mucha gente puede que padezca y no lo sabe.
5: Sí.
1: Y hoy Pipe nos trae en esta sección con Centria, porque con Tropicana...
5: La vida sana es más bacana.
1: ¿Para dormir o qué?
5: Vea, vamos a hablar acerca de la narcolepsia, como usted lo decía.
1: A ver.
5: Es un trastorno neurológico de sueño que puede causar somnolencia intensa durante todo el día o episodios involuntarios de quedarse dormido, ¿cierto?
1: Tenaz.
5: O sea que, bueno, si ya es algo muy grave, obviamente hay que ir al médico, pero el día de hoy les traigo una receta, un batido, que les va a ayudar de pronto a controlar un poquito eso.
1: Ok.
5: ¿Qué vamos a necesitar? Atención, porque hoy traigo una receta un poco más larguita.
1: No se duerman mientras Pipe les da ahí los ingredientes. Cuente, pues.
5: Un mango maduro.
1: Un mango maduro.
5: Un banano.
1: Un banano.
5: Taza de piña.
1: Taza de piña.
5: Taza de yogur griego natural.
1: Uf, delicioso.
5: Muy rico. Una taza de almendras.
1: ¿Sí? Sí.
5: Una cucharada de avena.
1: Sí.
5: Cucharada de semillas de chía.
1: Sí.
5: Cucharada de mantequilla o mantequilla normal, o si tiene mantequilla de maní, pues mantequilla
1: de maní. Uy, mantequilla de maní, por Dios.
5: Una pizca de canela,
1: sí.
5: 3 o 4 cubitos de hielo,
1: sí.
5: Y si usted desea, le puede echar jengibre fresco rallado.
1: Sí, es buena la receta, ya me dormí.
5: Ya, ve.
1: Saludo para mi buen amigo Chris DJ, lo quiero mucho.
5: Ah, el viejo Chris, un abrazo. Lo primero que va a hacer es poner la leche y el yogur y la mantequilla y las almendras en la licuadora, ¿cierto?
1: Leche, yogur, mantequilla y almendras a la licuadora.
5: Sí. Después añade el mango, banano y piña.
1: Mango, banano y piña.
5: Incorpora la chía y las nueces.
1: Se va para chía y... No, mentira, se incorpora la chía. Eso. No, eso no es en chía Cundinamarca. No, se incorpora las semillas de chía y las nueces, ¿sí o no?
5: Sí, le agrega al último. Le agrega canela, jengibre y hielo para que se lo tome bien frío.
1: Y
5: lo lico. Exacto.
1: Salió al Ecuador. Está fallando.
5: Dios mío, santo.
1: Me toca llevarla que la organice.
5: Y ya, lo deja reposar 3 minutos y se lo toma.
1: Y puede dormir mejor.
5: Y puede dormir mejor.
1: Como está larguita la receta y sé que mucha gente nos escucha hasta ahora y no se quiere desvelar para poder levantarse temprano a escuchar Tropicana, pidan la receta.
5: De una.
1: Pidan domicilio. ¿A dónde la pueden pedir?
5: A través de nuestro WhatsApp Tropicana, 324-281-5565.
1: ¿Vale algo la receta, Pipe?
5: Nada, gratis.
1: No, es para los oyentes. 324-281-5565. Si usted tiene algún problema para dormir, Ahí está un batido con Pipe Jurado, porque con Tropicana
5: la vida sana es más bacana.
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1: 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Son las 9 de la mañana, 9 minutos, una buena hora para darle a tu motor el combustible que merece.
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1: 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Son las 9:14.
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1: Estamos en Cómo Amaneció Armenia. 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
1: 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De una, Pipe, de y somos una. Unos bacanes en Tropicana, sí. Y les vamos a dar ayuda, ¿sí o no?
2: Sí, señor, es más, a los oyentes que nos escriban ya mismo a nuestro WhatsApp, les vamos a compartir el link para que lo puedan realizar ya mismo y sin ninguna preocupación.
1: Claro. ¿Serio?
2: Claro.
1: Pipe, ¿en serio?
2: Sí.
1: Ahí está. 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Y qué bueno, y usted sea ecológico. Bueno, don Pipe, este fin de semana juega la Selección Colombia. Empieza un nuevo ciclo, pues, después de la Copa del Mundo y tal, y la renovación, y sin uno y sin el otro. Van a jugar en Estados Unidos y ya tiene el profe Lorenzo 20 jugadores de los 26 convocados. Ya tiene ahí un parchecito, algunos de ellos están listos. Y pues nada, la verdad es que... Pues sí. Yo no sé si se esté despertando mucha expectativa o no con el nuevo ciclo de la Selección Colombia. Uno creería que sí, ¿no?
2: Pero, ¿cambios de pronto positivos?
1: Pero claramente, pues va a haber eso, lo que usted dice, va a haber demasiados cambios. Entonces, pues uno dice, claro, hay que probar nuevos talentos, gente que viene a descollar un poquito, pero pues yo no sé hasta dónde realmente la cosa vaya o no va a llamar la atención. ¿Usted se va a poner la camiseta para los partidos o no?
2: Tal vez. Sí, son amistosos, ¿no?
1: Sí, son amistosos. Sí, claro, la competencia empieza el año entrante.
2: Eso.
1: Cuando haya de nuevo, pues, convocatoria para la clasificatoria. Que, pues, como... El año entrante va a estar difícil, Pipe, porque el próximo Mundial es en Sudamérica.
2: Va a estar bueno.
1: Entonces, hay dos cupos menos de CONMEBOL, porque los dos países anfitriones, pues, tienen asegurado su cupo. Pero bueno, veremos qué pasa. Lo cierto es que ya hay 20 jugadores de los 26 convocados. Y bueno, esperaremos a ver cómo le va a esta Selección Colombia que jugará este fin de semana.
2: Este próximo sábado, 26 de septiembre, 8 de la noche, contra México.
1: Bien, muy bien. Bueno.
2: Para que lo tengan presente.
1: Pipelina, hay dos partidos hoy del FPC. Santa Fe, Deportivo Cali a las 8 de la noche. Pero...
2: Sí, pero antes, Medellín, Jaguares.
1: Madre, se me fue.
2: A las 6 de la tarde.
1: Ah, vale. Medellín, Jaguares a las 6 de la tarde y a las 8, Llaneros, Atlético Nacional. Ah, hoy también, sí señor, Santa Fe Deportivo
2: sí,
1: Cali.
2: Sí, ese cual está mirando. Ese que usted dijo jugó el domingo.
1: Ah, sí señor, ajá. Hoy es 8, hoy.
2: Hoy sí, vea, 6 de la tarde, Medellín, Jaguares.
1: Correcto.
2: A las 8 de la noche, Santa Fe Deportivo Cali.
1: Sí, y a las 7:30, ah no, eso es mañana. Ajá. No me enrede, Pipe.
2: El que está como enredado.
1: Este man. Hábleme mejor de las niñas del Mundial Sub-20, por favor.
2: Estoy emocionado con ellas. Cuente. Pues porque llegaron a la semifinal.
1: Sí, semifinales.
2: ¿Cuándo se juegan? 11:30, mañana 11:30 de la mañana.
1: Correcto.
2: Jugarán contra la selección femenina de fútbol Corea del Norte. Contra nuestra selección Colombia.
1: ¡Duro!
2: Sub-20.
1: ¡Duro! Ahí está, fuerza para las niñas. Mañana sí me pongo la camiseta, ¿sabe?
2: Ah, yo también. Sí.
1: Mañana
2: vamos
1: sí.
2: Vamos a apoyarlas.
1: O se va a poner la falda de Colombia.
2: Ah, ya no me sirve.
1: Hagamos una cosa. Ahorita hacemos un knockout. El que pierda el knockout viene en falda mañana.
2: Le quedaría
1: no tengo falda.
2: Yo tampoco tengo falda.
1: Estoy muy flaca. Ahí está el Guito de Deportes esta mañana para hablar carretica. Mire, jueves 24 de septiembre. Anote pues. O sea, sí. Pasado mañana.
2: Ajá.
1: ¿Sí o no? Jugarán Nacional Millonarios en el FPC. ¿Sí o no?
2: El jueves, sí, 7:30 de la noche.
1: Sí. Ahí van a encontrarse James Rodríguez y Juan Guillermo Cuadrado. James bueno. Rodríguez en Nacional, Cuadrado en Millonarios. ¿Sabe cuánto vale la boleta?
2: ¿Cuánto?
1: ¿Usted es chichipato o es pupi?
2: No, yo soy
1: ¿o más chichi, o menos? No, yo soy más chichi. Usted, si usted es chichipato, va a Gramilla, le vale 48,213 pesos.
2: Ajá.
1: Eso es en Bogotá, obviamente, ¿no?
2: Y la cara.
1: No, perdón, en Medellín. Medellín, es en Medellín. Sur vale 48.213 pesos también. Norte, lo mismo, 48.213 pesos. Oriental baja, 72.784 pesos. Es que va a ir mucha gente, Pipe. Claro. O sea, dos grandes del fútbol colombiano que han estado por fuera enfrentados y tal. Y la más cara, la VIP, vale 304.277 pesos, que es lo que Pipe se gasta en una salida a comer pizza.
2: Claro.
1: Con helado.
2: Eso.
1: Y solamente ofrezca una amistad, ¿no?
2: Solo una amistad, no más.
1: ¿Y algo más en deportes?
2: No, señor.
1: Bueno, ahí está. 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
1: 9.36. Nos vamos con la cifra del día en Tropicana, la más bacana. La mentira, qué tontos.
2: De parte.
1: Pero bueno, aquí no la gozamos y no nos hallamos total. Bueno, Pipe, antes de la cifra del día, preguntas para los oyentes que nos pueden responder, por favor, ahí en nuestro WhatsApp de Tropicana, la más bacana. Nota de voz o nos escriben como ustedes quieran. Porque queremos saber para ustedes su peludito, su mascota, qué representa ahí en su casa. Y en ese orden de ideas, ¿a usted cómo le gusta alimentar a su peludito? ¿Le da concentrado? ¿Le da algo de comida a casa? ¿Averiguó cómo alimentarlo con mezcla ahí de las dos cosas? ¿Dónde le compra la comida? ¿Por qué? ¿En la tienda de la esquina? ¿O tiene su proveedor de siempre? ¿Y qué lo motiva para, pues, hacer ese ritual con su mascotica, con su peludito, en cuanto a la alimentación? Eso es importante. Envíanos un audiecito ahí. Chévere, antes del mediodía, ¿no? Para que nos cuenten cómo es la vuelta y cómo les va.
2: Lo puede hacer ya mismo a través de nuestro WhatsApp. Tropicana 324-281-5565.
1: Listo. Don Pipe, cifra del día. Resultados de chances y loterías, si es tan amable, mijo.
2: Resultados de la lotería que jugaron ayer, 21 de septiembre. Lotería de Cundinamarca, 5341. Lotería del Tolima, 4008. Atención, porque Dorado Noche cayó 6182. Astro Luna con el signo de Virgo, 9372. También les tengo por acá Caribeña Noche, 7588. Sinuano Noche, 5308. Culona Noche, la de Vito, 8542. Paisita Noche, 4618. Y recuerden, principales, Lotería de Cundinamarca, 5341. Y Lotería del Tolima, 4008. Y también, como siempre, indicadores económicos.
1: Hágale, pues, despáchese.
2: Dólar hoy amaneció en 3.205 pesos. ¿Sí? El euro amaneció en 3.674 pesos.
1: Bueno, ahí tienen ustedes daticos para hoy, en la mañana del martes. Ni te cases ni te embarques, si tu cuerpo lo sabe. Estamos en ¿Cómo amaneció Armenia? Seguimos.
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menos va terminando como amaneció Armenia en Tropicana más bacana. Pipe Jurado y quien les habla, su DJ Vito. Después de las 10 de la mañana viene Tefi Cortés. Y recuerden que a las 12 del día estaremos en los clasificados. Compra, vende, busca, tiene, se le perdió, refundió, encontró lo que necesite. 12 del día, 2 de la tarde, clasificados Tropicana. No se los pierdan. Mi nombre es Vito. Hasta después de las 3 nos escucharemos de nuevo. Gracias mil por haber estado ahí. Y llegaron los Bre de Tropicana, papá. Llegaron.

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2: 10 de la mañana, 5 minutos en Tropicana.
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0: Me encanta saludarlos en este día martes, ya 22 de septiembre de este 2026. Me encantan los días 22, son los dos paticos en el número y me encanta, siempre me ha encantado ese número y no porque sea numeróloga ni porque crean los números ni nada de eso, simplemente me gusta. Y bueno, hoy es un día de esos chéveres porque el amor y la amistad se sigue celebrando, sin duda alguna el fin de semana fue de celebración total. Seguimos esta semana jugando al amigo secreto, regalando detalles, pero lo más importante es que cuando ustedes obsequien algo que sea de voluntad, de corazón, de forma genuina, que sea un detalle del alma, de esos que definitivamente no requieren un precio ostentoso, sino un valor del corazón que definitivamente no se reemplaza con nada. Eso es lo más bonito, los detalles que nos hacen felices, aquellos que vienen y que surgen de la nada, pero con mucho amor. Esos son los detalles que cuentan. Así que qué bonito, que viva el amor, que viva la amistad, que vivan las cosas bonitas, que florezca todo aquello que tenga que florecer y que las cosas tengan que suceder en el momento justo. Eso sí, con la compañía y el favor de Dios y con la buena música de Tropical. La más bacana. Así que damos inicio a esta mañana de mucha música, donde ustedes piden canciones, donde dedican canciones, letras, donde se sienten de verdad acompañados en sus trabajos, donde se sienten acompañados en el carro, donde van por ahí por la calle escuchando Tropicana. Muchísimas gracias. Pidan sus canciones, nosotros se las ponemos en el 324-281-5565. Al mediodía llegan los clasificados Tropicana para que con tiempo también nos dejen el suyo y nos permitan seguir sirviéndole a la comunidad. 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En Tropicana son las 10 de la mañana, ya con 7 minutos y es una muy buena hora para darle a tu motor el combustible que merece.
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0: 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En Tropicana son las...
1: Son las 10:21 en Tropicana.
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1: Bueno, continuamos con Tropicana, la más bacana, saludando a nuestros oyentes. Y en esta oportunidad quiero saludar a los dueños, amos, señores, mejor dicho, papás peludos. Porque hoy es un día muy especial. Sabemos que estamos conociendo en detalle ustedes cómo alimentan a sus mascotas. Y bueno, es que definitivamente ustedes nos cuentan aquí a través del WhatsApp Tropicana cuál es definitivamente el significado que tiene para usted su mascota. Nota de voz. Las primeras notas de voz que llegan en ese instante y nos digan qué significa para ustedes su mascota, cómo deciden darle de comer, le preparan comida en casa, le dan concentrado, mezclan las dos cosas, pero sobre todo porque prefieren esa forma de alimentarla que ustedes tienen ahí en casa. Además, cuando compran ustedes esa comida, ¿dónde la compran? ¿Qué hace que elijan ese lugar? ¿Qué hace que elijan ese precio, las promociones, la cercanía, no sé, la variedad, la confianza, que se la llevan a su casa? ¿Alguna otra razón? Ustedes nos cuentan a través de nuestro WhatsApp Tropicana los audios que lleguen, por favor, porque queremos saber primero. Hoy, pues, están escuchando todas las personas que pertenecen al sector de los peluditos. Las medicinas veterinarias, los veterinarios, los que fabrican la comida, los que tienen fincas, los rescatistas, todos aquellos que manejan animales nos están escuchando en este preciso instante y queremos conocer esas opiniones de ustedes sobre la alimentación básica de sus mascotas. WhatsApp Tropicana 324-281-5565 para que nos digan cómo alimentan ustedes a sus peluditos, qué les dan de comida. ¿Les mezclan comida en la casa con la comida del concentrado? ¿Cómo la preparan? ¿Cómo eligen ustedes esa comida? ¿Por el costo? ¿Por la cercanía en donde la consigue? ¿Por qué se la llevan hasta la puerta de su casa? ¿Por qué prefieren esa comida? ¿Cómo le dan ustedes de comer a esa mascota? ¿Cada cuánto le dan de comer incluso? Todo eso usted nos puede contar a través de nuestro WhatsApp en 50 segundos de notas de voz que ustedes nos envíen y nos digan, por favor, esa alimentación y qué significa para usted su mascota. Miren, la mascota se ha vuelto ese peludito que es ese ser incondicional, ese miembro de la familia que siempre está, ese ser que siempre nos alegra la vida con sus ocurrencias, con esa forma en que nos recibe desde que llegamos a la puerta de nuestra casa, con esa manera en que nos despierta. Cuando nosotros nos despertamos, siempre nuestro peludito está ahí consintiéndonos, ronroneándonos, ladrándonos, poniéndonos su patica encima. Esto es muy bonito, esos momentos que compartimos en familia multiespecie. Por eso hoy ustedes son nuestros invitados a participar en nuestra línea WhatsApp Tropicana y que nos cuenten en detalle cómo es esa vida con sus peluditos. Hoy les vamos a dedicar esta mañana a los peluditos Tropicana, porque sabemos que aquí hay muchas familias multiespecie que quieren, aman, cuidan, respetan, protegen a sus peluditos. 324-281-5565, los esperamos.
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1: Son las 10:42.
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1: Señoras y señores, nuestros oyentes a través de nuestro WhatsApp Tropicana, 324-281-5565, buen día.
3: Hola muñeca, buenos días, ¿cómo amanece? Vea muñeca, se me puede hacer mejor de regalarme la información que usted dio ayer en lo de empleos, que se necesitaba una persona para cuidar a adulto mayor en Medellín. Muchas gracias.
1: Gracias a ustedes, gracias a ti. Claro que sí, los clasificados al mediodía. En cuestión de instantes vamos a mirar internamente cuál es ese clasificado y con mucho gusto te lo compartimos. Ahí está ahora a través de nuestro WhatsApp Tropicana 324-281-5565 para que ustedes ahí se reporten. Seguimos invitando a nuestros oyentes que tienen peluditos para que nos diga qué significa un peludito para usted, qué significa su mascota. Usted quiere a su mascota, ama a su mascota, rescató a esa mascota, la adoptó. ¿Cómo llegó esa mascota a su vida? ¿Cuál fue ese primer instante con su mascota? Y a partir de ese momento, ¿qué pasó? ¿Cómo la alimenta? ¿Cómo la cuida? ¿Qué concentrado le da? ¿Mezcla comidita casera con concentrado? ¿O solo le da comida casera? ¿O solo le da concentrado? ¿Por qué elige alimentarla de esa manera? Si le da concentrado, ¿por qué le da ese concentrado? Si es el más económico, si se lo llevan a la puerta de su casa, si le queda más cerquita para ir a comprarlo. Todas estas cosas queremos que nos cuente a través de nuestro WhatsApp Tropicana 324-281-5565 mediante nota de voz, porque ustedes son los amantes de los peluditos y Tropicana es diferente, ayuda a los peluditos y a la gente, y de esta manera ustedes no se imaginan a cuántos peluditos también podremos ayudar con esa nota de voz, porque es que muchas personas que están escuchando Tropicana, entre ellos profesionales de la salud médico-veterinaria, profesionales del sector gastronómico veterinario, pues nos pueden ayudar también a suplir muchas necesidades, a resolver muchas dudas e inquietudes. Por eso queremos escucharlos a través de nuestro WhatsApp Tropicana. Repito, 324-281-5565. Estamos en los Bre de Tropicana.
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2: 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Son las 10 de la mañana, 55 minutos. 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
2: 11 de la mañana, 9 minutos en Tropicana. Bueno, por acá seguimos escuchando las notas de voz de nuestros oyentes. ¿Qué opinan sobre los peluditos con Tropicana? ¿Qué alimentación les dan? ¿Qué significan para ustedes, sus mascotas, sus peludos, desde el primer momento en que esa mascota llegó a sus vidas? ¿Qué significa para ustedes y por ende la alimentación que les dan? Esa manera en que ustedes cuidan a sus mascotas es clave para su bienestar y su futuro. Hola, hola, Tropicana.
3: Buenos días, Tropicana. Mi peludito yo lo adopté desde nacimiento. Lo alimentamos solo con Nutrecan. Y no es por exigencia ni nada, sino que es el único cuidado que a él le gusta, porque le he intentado dar de varias marcas, de varios sabores y no recibe, solo recibe Nutrecan.
2: Bueno, muchísimas gracias por el dato, muy amables. Así como Diego, otras personas también nos pueden enviar su nota de voz a nuestro WhatsApp Tropicana, repito, 324-281-5565. A todos aquellos que reportan sintonía, también ayúdenos con el audio, porque queremos conocer las necesidades alimenticias y nutritivas de sus mascotas. 324-281-5565, para que todos interactuemos juntos y seamos parte del cambio, del bienestar, de la transformación, de esas alimentación, de esa alimentación sana que le damos a nuestros peluditos. Ustedes que presumen a sus peluditos, es momento de que también nos digan qué significa para ustedes sus mascotas. Si tienen a su perrito, si tienen a su gatico, qué alimentación les dan, por qué les dan esa alimentación, si es cuido, si es comida casera, si mezclan las dos, por qué eligieron esa marca de concentrado, si es más económica, si les queda más cerca para ir a comprarla, si se la llevan a la puerta de su casa, por qué eligieron esa forma de alimentar a su mascota, sea un perrito, sea un gatico. Queremos conocer sus necesidades. Además, ustedes que son fieles oyentes de Tropicana, pues nos envían ahí el audio, porque antes del mediodía queremos conocer todas esas familias multiespecie que aman a sus animales. Esta es Tropicana, la más bacana.
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1: Las 11:21.
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1: Nota de voz a nuestro WhatsApp 324-281-5565. ¿Qué significan para ustedes sus mascotas? ¿Qué les dan para alimentarlos? Cuido, comida casera, mezclan las dos. ¿Por qué le dan ese cuido que les dan? Si es porque es más económico, porque tiene mejores nutrientes, porque les queda más cerca para ir a comprarlo, porque se lo llevan a la puerta de su casa, porque es más barato, porque es más caro. ¿Qué sé yo? Ustedes díganme a través de nota de voz, porque juntos podemos cambiar el estilo de vida de nuestros peluditos Tropicana.

0: 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En Tropicana son las
1: 11:31.
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1: Nuestro WhatsApp Tropicana 324-281-5565. Vamos a escuchar a nuestros oyentes. Buenos días.
3: Tropicana, buenos días. Yo tengo 4 peluditos, pero uno sí fue que lo botaron y pues llegó aquí a la casa y pues no soy de mi corazón es muy sensible y pues lo adopté. Y aquí lo tengo. Los otros sí es que nacieron acá y pues los dejé aquí conmigo, que los tengo. Y también tengo 3 gaticos que también fueron adoptados. También los botaron y pues yo los adopté y aquí los tengo. Y a mis perritos les doy 2 de bares Nutrican, les doy ese Ringo, o sea, los doy variados. Pero también les hago sopita con menuencias, si compro eso, y cuchuco, o cuando no hay menuencias, entonces cocino y hago sopita de lentejas, porque la lenteja es proteína, o sopita de pasta con arroz y menuencias. Y pues aquí los tengo todos, mis peluditos.
1: Bueno, muchas gracias por hacer parte de esa gran familia, la familia Tropicana. Eso nos encanta, que ustedes nos envíen sus notas de voz y nos digan cómo alimentan a sus peluditos. ¿Qué significa para ustedes sus peluditos? Buenos días por acá.
4: Tropicana, muy buenos días. Yo tengo 2 lindas y hermosas gatas. Las alimento con cuido Monelo. Tienen quebrada porque estoy sin trabajo. Y como sea, se les resuelve el alimento de ellas. Son exigentes, no comen del barato.
1: Bueno, eso está muy bien. Nos cuentan, por favor, porque la verdad es que eso significa mucho para nosotros. Nos encanta saber que el bienestar de sus animales también es su prioridad y también es la nuestra. Queremos acompañarles en esa guía que ustedes necesitan para que sus mascotas estén bien alimentadas. Y bueno, muchas otras cosas, porque se vienen actividades con Tropicana, donde ustedes serán nuestros invitados especiales, y porque Tropicana es la emisora diferente que ayuda a los peluditos y a la gente. Envíenos nota de voz, así como nuestros oyentes ya nos han enviado la de ellos, ustedes también faltan y ustedes son muy importantes para Tropicana. Díganos qué significan para ustedes sus mascotas, cómo las alimentan, si les dan comida casera sin sal, si les dan alimento concentrado o el cuido, si les dan las 2, por qué eligieron esa marca de concentrado, porque es más económica, porque tiene mejores nutrientes, porque les queda más cerca para ir a comprarla, porque tal vez se las llevan a la puerta de su casa, porque es más económica o porque quizá es la que más cuesta, pero asimismo ustedes confían en la alimentación. Cuéntenos, ¿cuál es esa razón que los impulsa a alimentar a sus mascotas de la forma en que las alimentan? WhatsApp Tropicana 324-281-5565 para que nos cuenten en esta oportunidad y también poder ser ese acompañante en la alimentación de sus peluditos con Tropicana, la más bacana. 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En Tropicana son las 11:36, una muy buena hora para darle a tu motor el combustible que merece.
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2: Señoras y señores, avanzamos en esta mañana deliciosa del martes con Tropicana, la más bacana. Y bueno, por acá escuchamos varios de nuestros oyentes Tropicana con sus audios al WhatsApp 324-281-5565.
3: Buenos días, mi gente bella. Yo alimento a mis nietas, me doy cuido de diferentes marcas.
2: Qué lindas.
3: Para no cansarlas. Y enseguida les hago caldo o sopa de menudencias, sopa de patas de pollo, les doy tocino también, así variedades les doy. Les doy habichuela, pues la sopa se la hago con habichuela, con zanahoria, con papa. Les hago cuchuco, les hago sopa de arroz con verduras, variedades, carne molida, que vienen especialmente para ellas. Y así sucesivamente, para uno variales y que le cojan defensas. Gracias, Tropi.
2: ¡Eso! Nos encanta saber que sus peluditos son muy importantes para ustedes, como también lo son para nosotros. En Tropicana, la más bacana, llegó el momento de los breaks. Ustedes sigan enviando sus notas de voz al WhatsApp Tropicana y nos digan qué significa para usted el alimento para su mascota. ¿Qué significa primero que todo su mascota? Su alimentación, cómo la alimentan, si le dan cuido, si le dan comida casera, si mezclan las dos, por qué le dan ese cuido, si es por la facilidad para adquirirlo, desde el costo, desde la cercanía para ir a comprarlo, si les parece que es más fácil también que se lo lleven a la puerta de su casa, si tiene más nutrientes, menos nutrientes, si le gusta, si no le gusta. Cuéntenos todos los detalles a través de nuestro WhatsApp Tropicana 324-281-5565.
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0: 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Mejor dicho, ¿cuántos años sonando? Y pareciera que hubiera sido ayer que salió, y nos encanta, y la disfrutamos, y la cantamos, y es de nuestras favoritas, en los Brede Tropicana, se llama El Apachorrao, lo hace Leonardo Marín, y es una canción infaltable en los Brede. 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

0: 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En Tropicana son las
1: 12:10.
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1: Momento de arrancar con los clasificados. Tropicana, la más bacana, 324-281-5565. Gracias a todos los que nos enviaron sus audios con sus peluditos, mostrándonos qué significan ellos para ustedes. Ahí se ve el amor en momentos como esos, donde definitivamente nos pregunta por nuestros peludos y nosotros no tenemos palabras que callar. Todo lo tenemos para decir en bien de ellos, porque nos llenan de amor, nos llenan de ternura, nos llenan de tantas enseñanzas, porque tenemos mucho que aprender de los animales. Así que muchas gracias a todos por ser partícipes de esta gran actividad con Tropicana, donde nos estuvieron contando qué significan para ustedes sus mascotas y cómo los alimentan. Si los alimentan con cuido, qué cuido les dan, por qué eligieron ese cuido, si es por lo más económico, porque les queda más cerca para adquirirlo, porque se lo llevan a la puerta de su casa, porque tiene más nutrientes, si combinan el cuido con comida casera, si solo le dan comida casera. Bueno, todo esto estuvimos tratando en horas de la mañana, así que mil gracias a todos. Nos enviaron hasta fotografías de sus peludos, muy hermosos todos los que nos enviaron también fotografías y estos audios. Era indispensable que participaran con notas de voz. Y bueno, continuamos a esta hora en los clasificados Tropicana. Les damos la cordial bienvenida a quienes llegan a partir de este momento. Nuestro WhatsApp Tropicana es el 324-281-5565. Nuestras redes sociales, TikTok, tropicana.armenia, Instagram, @tropicanaarmenia. Ya vengo con la información completa del pico y placa. Por lo pronto, alístense para que me envíen mediante nota de voz sus clasificados. Que compran, venden, rentan, permutan, alquilan, tienen documentos extraviados, mascotas perdidas, familiares desaparecidos, necesitan donación de sangre, una silla de ruedas, se cayó la placa de un vehículo, de una moto, se les perdió algo. ¿Qué necesitan? Buscan trabajo, ofrecen trabajo, lo que sea, aquí a través de Tropicana, con muchísimo gusto, a través de nuestros clasificados.
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1: 12:12 minutos.
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0: 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Son las
1: 12:24.
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1: Los clasificados Tropicana. Si usted compra, vende, renta, permuta, alquila, tiene documentos extraviados, mascotas perdidas, familiares desaparecidos, ofrece trabajo, busca trabajo, se le cayó la placa de un vehículo, necesita una silla de ruedas, alguna donación de sangre, lo que sea, estamos para servirles a través de nuestro WhatsApp Tropicana 324-281-5565. El pico y placa, recuerden que el último dígito que aplica para toda la ciudad en carros y motos, motos y carros, carros particulares y motocicletas, placas terminadas en 5 o en 6. En la zona norte o cuadrante norte, placas que terminan en 1 o en 2. Y los taxis cuyas placas terminan en 0 no podrán circular en o el día de hoy. Listo para que todas las personas tomen en cuenta la medida que aplica del pico y placa en la ciudad de Armenia. Los horarios en toda la ciudad son de 7 de la mañana a 7 de la noche. En la zona norte, de 7 de la mañana a 8:30 de la mañana y de 5:30 de la tarde a 7 de la noche. Para los taxis aplica la restricción durante todo el día, es decir, 24 horas de restricción. En caso de incumplirse esta medida, puede acarrearle hasta multas desde 875 mil pesos y hasta 15 salarios mínimos legales vigentes, además que le pueden inmovilizar el vehículo y le pueden quitar por completo la licencia de conducción en caso que ustedes sean reincidentes en infracciones viales acá en la capital del Quindío y en cualquier parte, porque aplica para cualquier parte, así que usted puede ser completamente sancionado con la inmovilización del vehículo y le quitan también la licencia de conducción. Esa es Tropicana, es ahora con los clasificados, papel y lápiz, porque se le tiene mucha atención a familia Tropicana, que en estos momentos pues llegan a nuestra sintonía.
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1: Mucha atención porque se vende amplio chalet de la vida en la vía La Paila, Predios Club, exactamente, para que lo tomen ahí en cuenta, ahí en Leña Verde. Si les interesa esta venta de casa campestre, se pueden comunicar a el WhatsApp 310-538-5530, 310-538-5530. Clasificados Tropicana a esta hora y hasta las 2 de la tarde.
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2: 12:41 en Tropicana.
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2: Estamos en los clasificados Tropicana. ¿Usted qué necesita? Díganos. Estamos para servirle a esos que vinimos a servirles a todos ustedes, nuestros oyentes de Tropicana. 324-281-5565, nuestro WhatsApp. Y además, los clasificados no tienen ningún costo. Para quienes me preguntan, hey, ¿cuánto cuesta poner un clasificado en Tropicana? Cero pesos, no le cuesta absolutamente nada más que agarrar su teléfono celular, enviarnos nota de voz en 40 segundos, toda la información y número de contacto, ahí mismo en la nota de voz. ¿Listo? Bueno, espero que todo haya quedado perfectamente claro y procedemos con los clasificados. Entremos en materia porque por acá nos están diciendo que se solicita cuidadora interna para adulta mayor, con experiencia y también tolerancia, preparación de alimentos, que pueda colaborar con el arreglo pues de la persona donde ella se encuentra, que le brinde pues todos los cuidados, las atenciones, con buenas referencias laborales, con buenas recomendaciones obviamente, y lo que le brindan es el salario legal y las prestaciones de ley. Para más información y enviar hoja de vida, por favor, al WhatsApp 323-385-3359. 323-385-3359, los clasificados Tropicana.
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2: Por acá, ¿qué nos dicen nuestros oyentes queridos? Buenas tardes.
4: Hola, muñeca, buenos días, ¿cómo amanece? Vea, muñeca, se me puede hacerme el favor de regalarme la información que usted dio ayer en lo de empleos, que se necesitaba una persona para cuidar adulto mayor en Medellín. Muchas gracias.
2: Bueno, pues aquí está la información. Necesitan un cuidador para adulto mayor y voy a enviar toda la información. Eso es de manera inmediata, lo acabamos de decir. Información, hoja de vida al 323-385-3359. Más clasificados en cuestión de instantes, familia Tropicana, 12 del día, 43 minutos.
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0: 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En Tropicana son las 12 del día, 50 minutos.
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2: 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Son las 12:54 minutos. 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
1: Ahora estamos con los clasificados Tropicana, papel y lápiz, para que usted esté al tanto de todas las informaciones. 324-281-5565 y estemos ahí en contacto, ayudando a todos los que necesitan de un anuncio. Ojo a esto, porque están vendiendo casa en el barrio La Clarita, consta de 5 alcobas, sala comedor, cocina semi-integral, baño y patio de ropas. Valor negociable, documentos al día, 312-273-0401, es el número de contacto, 312-273-0401. Qué bueno, aquí están los clasificados Tropicana.
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1: Atención, porque están vendiendo camioneta Duster 4x2 de servicio público con documentos al día, modelo 2020. Si le interesa, si usted quiere emprender desde el volante y quiere ser conductor de esta camioneta, pues bueno, ahí puede preguntar al 320-618-8081. 320-618-8081.
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1: Los clasificados Tropicana no tienen ningún costo, son completamente gratis y son los más efectivos. Más ventas de vehículos, venden un Kia Spain modelo 2013, 1400, también un Sandero modelo 2009 y un Mazda NX Mode 1993 con DH. Dice por acá al 312-298-3334, 312-298-3334. Aprovechen estos cambalaches que salen, que a veces son oportunidades que no siempre se dan. Entonces, todo está aquí a través de Tropicana, absolutamente todo. Como siempre, de lunes a viernes, desde las 12 del día y hasta las 2 de la tarde. Clasificados en el 324-281-5565. Nos pueden también escuchar en www.tropicanafm.com. Estamos en los clasificados Tropicana.
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1: Continuamos con más clasificados a esta hora de la tarde, la primera hora de la tarde, que como siempre con Tropicana, pues les acompañamos también, sobre todo con sus quehaceres de la vida cotidiana, y al mediodía están descansando, salen a almorzar y escuchan los clasificados Tropicana. ¡Qué rico! Los que están trabajando y los que buscan trabajo también lo pueden encontrar en Tropicana. Además, les acompañamos, les amenizamos con ese almuerzo, con ese buen menú. Muchos ya almorzaron, así que provechito. Esperamos que su pausa activa sea agradable y que regresen al trabajo como siempre en compañía de Tropicana. Clasificados por acá a través de nuestro WhatsApp. Nos sigue llegando información. Dice: buenas tardes, Tropicana. Por favor, para un clasificado, se vende una casa de un piso en la ciudad de la Veracruz de Calarcá. Contacto directo con el dueño. Todavía están vendiendo esta casa. Pregunte de inmediato para que aproveche esta gran oportunidad. 315-828-4293. 315-828-4293. Clasificados Tropicana, a esta hora les contamos. Mucha atención a ustedes, nuestros oyentes, que merecen siempre lo mejor. Por acá nos saludan desde el emprendimiento Asados y Barril Juancho. Dice que están ofreciendo atención para eventos y para fiestas, comidas rápidas y mucho más al 320-699-8353, 320-699-8353. Claro, después del terremoto todos necesitamos una ayudita, una mano amiga. Y aquí a través de Tropicana los saludamos a todos nuestros empresarios, emprendedores, comerciantes. Por acá, mucha atención porque lo que hay es trabajo. Lo que hay es trabajo, sí, señores. Hay trabajo, se necesita cocinero con experiencia en comida típica. Informes al 316-339-8604. 316-339-8604. Clasificados Tropicana, a esta hora de la tarde del martes.
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1: 1:23 PM.
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1: Esperamos que estén disfrutando de un delicioso almuerzo, o quienes ya están ahí, como dicen por ahí, echándose un pestañazo de 10 minutos mientras retoman labores. Eso también es una pausa activa interesante. Yo no podría dormir en 10 minutos, pero lo que sí puedo hacer es descansar, relajarme un poquito, estirar los pies, conectarme con la música de Tropicana, tener atenta nota a los clasificados y ya, y listo, por si necesito algo, por si me hace falta algo, por si necesito también compartir algún anuncio, lo pueden hacer a través de Tropicana, 324-281-5565. Por acá están vendiendo un equipo completo de panadería que consta de un horno de 4 latas en acero inoxidable a gas, 2 vitrinas modernas de 1.50, freidora de 20 litros de 2 cuerpos con control de temperatura en acero inoxidable. También le venden el lavaplatos en acero inoxidable con accesorios, 2 juegos de mesa, 2 con sillas modernas, también nevera pequeña. Mejor dicho, un equipo completo para quienes desean emprender. Como dicen por ahí, se vende como pan caliente. Usted va a la fija si va a vender pancito rico y delicioso. Además, aquí en el Eje Cafetero, un café se toma con un buen pancito. Sí, claro, pancito con café. ¡Qué delicia! Miren, a los emprendedores o los que quieren emprender, quieren hacer empresa a través de una panadería, aquí le venden el equipo completo al 311-208-6455. 311-208-6455. Seguimos conectados con nuestros oyentes en www.tropicanafm.com y seguimos siendo sus grandes amigos y ustedes nuestros grandes amigos y aliados también, porque todos los días compartimos juntos y necesitamos que ustedes pues sean felices y que sus necesidades pues sean satisfechas a través de Tropicana, sobre todo de aquellas personas que necesitan algo. Por eso siempre estamos para servirles. Mucha atención porque están vendiendo un hermoso Willys rojo, color rojo, modelo 53, oiga. Yo no había nacido todavía. Se pueden comunicar al 317, o mejor, 313-754. 3325, 313-754-3325. Es muy bonito, sobre todo porque es un vehículo como reliquia, un vehículo icónico, de esos que llaman. Y está a la venta a través de Tropicana, los clasificados. Por acá nos llega entonces la venta de este Willys, un carro típico de la región. Bueno, aquí están los clasificados Tropicana en minutos más clasificados, porque ya casi llegamos a la recta final. Esa es Tropicana, la más bacana.
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1: Tremenda canción que hace el rey del chupe, John Alex Castaño, entre lo jocoso, lo popular colombiano tradicional y también esa música que siempre sabe encantar y que además es originaria del Eje Cafetero colombiano.
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1: 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Y este éxito que está pegando duro, mi tío, con John Alex Castaño, el rey del chupe, y suena en Tropicana.
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0: 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En Tropicana es la 1:47 p.m. Una buena hora para darle a tu motor el combustible que merece.
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0: Bueno, se nos van los clasificados Tropicana, pero como siempre es un gusto acompañarlos de lunes a viernes desde las 12 del día y hasta las 2 de la tarde. Mañana volvemos con más de los clasificados Tropicana. Seguimos conectados también en www.tropicanafm.com. Recuerden que los clasificados son completamente gratis.
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2: 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En Tropicana es la 1:52 PM.
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Bueno, así suenan los Bren de Tropicana, la más bacana. Qué gusto saludarlos en esta hora muy musical. Además, la primera hora de la tarde de Full Música. Les acompaño hasta las 3. Vito viene a las 3 también a seguir alegrando sus tardes, las tardes Tropicana que oficialmente arrancan a partir de este momento. Y bueno, les damos la bienvenida a todos nuestros oyentes que llegan a la sintonía a través de Tropicana. Estamos en www.tropicanafm.com. Los invitamos también a descargar nuestra aplicación, que es gratis y es sencillo. Tropicana FM Radio, la encuentran en nuestras tiendas digitales, cualquiera que sea, de acuerdo a su dispositivo móvil. Descárguenos ahí para que nos lleve completamente gratis y se conecte con nosotros desde cualquier parte del mundo. Si usted está al otro lado, en la China y en la Cochinchina, allí le llegamos con Tropicana, así que ustedes no se preocupen. Gracias a todos por compartir con Tropicana en este día, por iniciar con nosotros un martes de bendición, por avanzar en este transcurso conectados con nosotros. Nuestras actividades sobre interacción con ustedes ha sido

0: maravillosa. De verdad que es un enorme placer saludarles y que también nos saluden. Por acá saludamos a toda la gente en Calarcá y en el sector de la ciudad de La Veracruz, conectada con Tropicana. Por acá desde el barrio La Patria, también conectados con Tropicana, la más bacana. Siguen llegando más clasificados. Recuerden que es de lunes a viernes desde las 12 del día y hasta las 2 de la tarde, pero voy a leerles este clasificado. Dice: buenas tardes, se vende moto Honda CB125F, información el 314-425-3106, 314-425-3106. Por acá un saludo muy especial para todos ustedes. Esta es Tropicana, la más bacana, en el martes. Ya casi es miércoles, ya casi se parte la semana. Dios mío, el tiempo vuela. 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En Tropicana son las 2 de la tarde, 8 minutos.
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0: 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En Tropicana son las 2 de la tarde, 17 minutos.
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0: qué canción sota esta de los Bre de Tropicana, porque estamos en los Bre, septiembre, octubre, noviembre, diciembre, y este Bre ya se está acabando. Pero lo que no se acaba es la música y el buen gusto con esta canción que se llama Te Casaste, Toño, con José Muñoz.
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0: 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Eso era en Tropicana a las 2 de la tarde con 26 minutos.
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3: ¡Uy, qué rico bailar con la música de Tropicana! 2 de la tarde, 38 minutos. ¡Qué delicia de música! Ustedes piden sus canciones al 324-281-5565. La línea WhatsApp de Tropicana que les alegra esta tarde y todas las tardes y todas las noches. Recuerde que por la noche llega A Que No Me Duermo, pero un poco antes, a las 5 de la tarde, llega Cómo Atardeció Armenia de Tropicana.

John Jairo desde La Castilla nos pide música de parranda de los Brede Tropicana. Y vamos a sonar el grillo de Darío Gómez que está que se canta en esta tarde del martes con Tropicana. Ay, ay, ay. No sin antes decirles mil gracias por su apoyo, por su ayuda, por su atención, por su interacción, por su sintonía, por su reporte a través de nuestro WhatsApp, por estar conectados con nosotros, por manifestarnos tanto cariño. Dios les pague. 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Lo mejor es que es gratis, es fácil de manejar. Usted sintoniza Tropicana en la ciudad de Armenia y está conectado con nosotros donde quiera que vaya. Les cuento, los Bre de Tropicana ya prácticamente se está acabando este primer Bre, pero lo que viene está interesante, intenso, alegre, feliz. No se pueden perder todas nuestras actividades con Tropicana. Por lo pronto los dejo para que se conecten con Vito en horas de la tarde. Soy Tefi, nos oímos mañana nuevamente en Cómo Amaneció Armenia, ahí en la sección de Mascotas Tropicana, y luego de las 10 de la mañana. Así que quédense con nosotros en el resto de tarde del martes con Tropicana. Bendiciones y disfrútense el grillo con Darío Gómez.

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1: 2:47.
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2: 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Son las 2 de la tarde, 50 minutos. 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
0: Ya son las 3:03.
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1: Hola, ¿cómo andan? Bien o mejor. 3:03 PM. Qué gusto estar con ustedes desde ya, conectados en Tropicana, la más bacana. Mi nombre es Vito. Si me lo permiten, y espero que así sea, estaremos juntos hasta las 8 de la noche. Hoy, damas y caballeros, es martes. Ni te cases, ni te embarques, y tu cuerpo lo sabe. El WhatsApp de Tropicana, la más bacana, está activo. 324-281-5565. Se lo repito. 324-281-5565 para que me cuenten en qué andan, cómo van, a quién quieren saludar, qué quieren decir, reportarse si están ahí con ganas de decir algo bacano, contaron las novedades de la ciudad, cómo va atardeciendo Armenia, mejor dicho, para lo que necesiten. Ya estamos juntos en la más bacana Tropicana desde Armenia, Quindío. Les iré contando muchas cositas a lo largo de la tarde. ¡Bienvenidos!
2: 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En Tropicana son las...
1: Son las 3:04 PM.
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buena musiquita a esta hora en Tropicana, la más bacana. Se llama Solo Contigo. Omar Acedo y Magic Juan. ¿Se acuerdan de Magic Juan, el de Proyecto 1? Ahí está sonando rico. 3 de la tarde, 15 minutos en Tropicana, la más bacana, 3:15. ¿Todavía no nos tienen WhatsApp? No lo puedo creer. Uy, bendito. Ya le cuento cómo agregarnos. ¿Listo? Sí, señores, porque es que el WhatsApp de Tropicana es clave. Ustedes no se imaginan lo importante que es para lo que sea, bendito. Por ejemplo, le pongo un ejemplo. Estamos en septiembre, ¿sí o no? Amor y amistad. Y usted quiere decirle a alguien especial que es especial y que todo el mundo se entere. Ahí está el WhatsApp de Tropicana, la más bacana. Ahí nos puede usted contactar y de una le hacemos ahí la vuelta. Usted puede contar lo que quiera. La otra, con el WhatsApp de Tropicana. Escuchen pues para que tengan en cuenta porque es tan importante. La otra, re fácil. 12 del día a 2 de la tarde, lunes a viernes. Compra, vende, se le perdió, necesita, se encontró, anda buscando. ¿Cómo es la vuelta? Bueno, a través del WhatsApp de Tropicana, la más bacana. Usted, de 12 del día a 2 de la tarde, de lunes a viernes, lo que puede hacer es eso. En los clasificados, apoyarse con nosotros. Compra, vende, oferta, necesita, busca, se le refundió, se encontró. Entonces, ahí está. Otra. Simple y llanamente, usted quiere una canción que le encanta. Ahí está. WhatsApp de Tropicana. Para la vida, todos los días, para hacer la vida más bacana, estamos ahí. A un WhatsApp de distancia. Entonces, anótelo, agréguelo y escríbanos de una, por favor, por favorcito. 324-281-5565. Se lo repito. 324-281-5565. Así facilito y sencillito. Llévenos a todos lados. Bueno, ahorita a las 5 arrancamos como Atardeció Armenia. Ah, que hay trancón en tal parte. ¡Pum! De una. Hola, Tropicana, ¿cómo están? Mira, hay un trancón en la avenida 420 con calle 512. No se metan por acá. Tomen la glorieta de la transversal 15 con 84.027.15 y listo. Entonces la gente se entera. Entonces es chévere que tengan ahí de verdad nuestro WhatsApp. Siempre, entre más conectados estemos, más bacano. Repito, 324-281-5565. Ok, 317. Por ejemplo. John Jairo Cortés nos pidió un vallenato. Ahí, en el WhatsApp de Tropicana, pidió esta canción. John Jairo, ahí la tiene, mijo. ¿Qué hizo él? Nada, el otro mundo. Conectarnos y conectarse con el WhatsApp de Tropicana, la más bacana. Seguimos juntos a las 5, como Atardeció Armenia.

0: no se goza la vida con Tropicana la más bacana, por Dios. Estamos locos, el que no se la goce total, por favor, no está viviendo esto tan bueno. Y es una sola la vida, gócensela, por favor, den lo mejor que puedan, siempre, en todo, en el amor, en el trabajo, en la amistad. Den lo mejor. Y si no van a dar lo mejor, por lo menos no estorbe. Es que a veces uno se vuelve un estorbo ahí harto y qué pereza. Y en vez de aportarle a la vida, a lo bonito, se vuelve un ente. Entonces, si no le va a aportar, al menos no estorbe. ¿Sí me entiende? Para que me entienda, para que me entienda. Si usted es mal geniado, pelee solo. No empiece a pelear con todo el mundo. O si no, escuchen el mensaje que nos envía Luis. Él va en su taxi, en su amarillo hasta ahora, escuchando Tropicana. Escuchen el final del mensaje, para que me entiendan lo que les quiero decir. Escuchen, escuchen.
1: Muy buenas tardes, familia Tropicana. Aquí reportando desde el amarillito. Le cuento que esto por aquí, por el Parque Cafetero. Líbranos, señor. Qué trancón tan impresionante.
0: Ay,
1: pero bueno, vea, mientras que pasa el trancón, escuchamos Tropicana, la más bacana.
0: ¡Listo, papá! ¡Un aplauso para este man! ¡Bubucela! Esa es la actitud. ¿Por qué les decía que no estorbaran? Luis podía haber enviado el mensaje y rematarlo. ¡Ah! ¡Este trancón de miércoles! ¡Ah, qué pereza! No, el hombre le pone salsa a la vida, le pone Tropicana y se goza el pedacito de trancón. Eso, la actitud, damas y caballeros, lo es todo. Si usted se amarga, papito, pues la amargura lo alcanza. Y el único que produce esa bilis que lo friega es usted mismo. Entonces, sonría. Y, de verdad, si no le va a aportar a la vida, al menos no estorbe. Carajo. Haga lo mejor que pueda, con alegría, con energía y con musiquita. Ah, sí se puede. Les acompaña su DJ Vito y les tengo una invitación bacanísima. Escuchen esto.
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0: canción se sabe, el público la canta, ¿no? Te damos una con el corito. Sí. Yo no valgo un peso, que ella quiere tú en esta canción. Si no te canta la canción, es tipo...
1: 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Ah.

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0: es que uno se canta, se soya, se goza, se dedica, la escucha una vez y le encanta, la vuelve a escuchar y le siguen cantando. ¡Ay, bendito! ¡Qué bueno suena Tropicana, la más bacana! Les acompaña su DJ Vico. A mí me fascina, me encanta estar aquí con ustedes, donde sea además. Porque acuérdense que nos escuchan también en internet. Ya les voy a contar cómo. Por ahora quiero recordarles, damas y caballeros del jurado, que llegaron los Bre de Tropicana.
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0: llegaron repartiendo rompapá. Pa' todo el mundo, además.
1: Oye, venga, sigue ahí.
0: 3 de la tarde, 43 minutos de Por Dios, que la vida siga bella, hermosa y más bacana con Tropicana.

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Arrancamos otra hora juntos en Tropicana, la más bacana. Ah, me la bailé, estoy mamado. Me merezco un cafecito después de esa bailada, por Dios.

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2: 4:03 en Tropicana. Iniciamos otra hora juntos, mi mambo rock. Me van a decir que no me la bailaron. Yo sí me la bailé total acá. Es que la vida es más bacana con Tropicana. Y con los Bre, ni hablar de por Dios bendito. Bueno, iniciamos otra hora juntos. Ya saben que a las 5 estaremos en Cómo Atardeció Armenia y a las 8 de la noche, no se pierdan. Algo llamado A Que No Me Duermo. Son 17 ciudades conectadas, toda Colombia, en modo Tropicana, la más bacana. Eso va de lunes a jueves, de 8 de la noche a 12 de la noche. Y es realmente un evento muy bonito, es un programa muy chévere, porque es para la gente que... muchos de nosotros terminamos la jornada tipo 7, 8 de la noche y uno se va para la casa, se desconecta un poquito, pero mucha gente está de noche ahí en el parche, ¿sí o no? El taxista, el señor de la buseta, los conductores de los vehículos intermunicipales, la gente de los restaurantes, en los bares, qué sé yo, los vigilantes. Bueno, los invito a que se peguen a Que No Me Duermo. 8 a 12 de la noche, para que de verdad se gocen un programa diferente, chévere y lleno de buena energía con Tropicana, la más bacana. Esa es la primera invitación. La otra... Cumple Barrios Feliz. Estamos que nos vamos para los barrios de Armenia a celebrarles el cumpleaños. No importa si ya pasó, tranquilos, no pasa nada. La celebración se puede hacer en cualquier momento. Entonces, si quieren que vayamos, me escriben al WhatsApp. Hola, Tropicana, buenas tardes. Somos del barrio ta, ta, ta, ta, ta. Ojo, la idea es que eso se haga en coordinación con las juntas de acción comunal para hacer algo muy chévere, con los emprendimientos de cada barrio, con los artistas de cada barrio. Queremos hacer algo muy bonito ahí en la puerta de su casa. Entonces, invítennos, que nosotros de una. Excelente. Es en serio, invítennos. Y para eso necesitan el WhatsApp de Tropicana. Si no lo tienen, anótenlo. 324-281-5565. 324-281-5565. Hágale pues. Ahí les voy contando cositas esta tarde. Por ahora sigue la música, pero antes... 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

0: 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Son las 4:10 minutos. 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

0: 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Son las 4:17 en Tropicana.
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0: 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Uy. Recuerden seguirnos en redes sociales. En Instagram estamos como @tropicanaarmenia. En TikTok como tropicana.armenia. Súmense ahí, que es muy bacano. Seguimos. Antes les tengo información.
2: 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Son las
0: 4:18 minutos.
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1: Vámonos de salsita a esta hora. Llega Mauro Castillo. Eso se llama Que Viene y Se Va. Después de las 5 estaremos en Coma.

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0: ¡Hola a todos! Arrancamos como atardeció Armenia en Tropicana, la más bacana. Ya son las 5:04 p.m. Bienvenidos a 3 horas llenas de buena música, de información, de carretica bacana. Sí, porque es que pues a lo largo del día tiramos las noticias muy serias. A esta hora vamos a hablar de todo un poquito, del deporte, vamos a hablar de noticias curiosas, de lo que pasa aquí, de lo que pasa allá. Obviamente también tendremos, pues si hay información relevante por parte de las autoridades, también tendremos aquí, obviamente, esa información para que ustedes terminen el día en modo 104.7% con Tropicana, la más bacana. Mi nombre es Vito, el WhatsApp está activo, 324-281-5565. 324-281-5565. Ahí también ustedes pueden reportar desde ya, si quieren, que la novedad aquí, que la novedad allá, que el trancón o que la normalidad nos acompaña o que cambió el clima, o simplemente decir, hey, terminé el día full al 104.7%, qué alegría. Y ya, ahí estamos para eso, para acompañarnos y para rematar la jornada más bacana todavía, obvio, con Tropicana. Mi nombre es Vito, les repito el WhatsApp, 324-281-5565, 324-281-5565, si ustedes quieren a esta hora sumarse al final de la tarde, al final de la jornada, los espero, los escucho y qué gusto enorme será saber que están ahí con nosotros. ¡Bienvenidos! ¡Arrancamos como atardeció Armenia!
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0: Son las 5:06 p.m.
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0: 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Son las 5 de la tarde, 9 minutos. 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
1: 5:18, escuchan cómo atardeció de Tropicana, la más bacana en Armenia, 104.7 FM. Y esta noticia nos preocupa un poquito y nos pone a los que hacemos parte de los medios de comunicación, de la radio específicamente, pues preocupados y un poquito tristones, aunque expectantes de que las cosas mejoren. Estoy en www.tropicanafm.com, nuestra página web. Y la información dice lo siguiente, se acaba de subir a la 1:00 p.m. y a la 1:36 y dice lo siguiente. Yamid Amat fue hospitalizado en la Fundación Santa Fe de Bogotá. Permanece en UCI. Claro, yo creo que en algún momento todos en Colombia hemos escuchado, leído, visto a Yamid Amat, uno de los grandes, grandes, grandes monstruos del periodismo colombiano. Pues les cuento, el periodista Yamid Amat, de 84 años, fue internado de urgencia en la Fundación Santa Fe de Bogotá. Permanece en una unidad de cuidados intensivos. Esto se establece según Caracol Radio, medio en el que tuvo una brillante trayectoria de más de 15 años. De acuerdo con la información, Amat Ruiz tuvo que ser ingresado por urgencias a este centro asistencial, luego de presentar delicados quebrantos de salud derivados de su enfermedad. Pues el periodista boyacense fue diagnosticado con EPOC, enfermedad pulmonar obstructiva crónica. Asimismo, la primera cadena radial estableció que Yamid Amat ingresó por urgencias en la noche del pasado lunes 21 de septiembre, ayer. Las fuentes indicaron que la situación de salud de Yamid Amat es compleja, por lo que se espera un comunicado por parte de la Fundación Santa Fe, en el que se esclarezca un poco más su estado general. Además, también se pudo constatar que el experimentado comunicador permanece acompañado de su familia. Bueno, más de 60 años en los medios de comunicación. Repito, los que en algún momento estamos aquí, en algún momento hemos tenido referencias de Yamid Amat, un grande entre los grandes. Más de 60 años en las principales, en los principales medios de comunicación de nuestro país. Es uno de los maestros de la profesión periodística. Ha ganado el Premio Nacional de Periodismo Simón Bolívar. Es el profesional más galardonado. También ha sido reconocido por el CPB y el Premio Rey de España en 1987. Estaremos atentos. Esperamos que pues, se recupere, que tenga claridad ahí en lo que tiene que ver con su estado de salud. Y ojalá no sea nada. Ya sabemos que no es tan fácil de abordar, pero haremos aquí fuercita para que Yamid Amat, un grande, mejore. 5:21, escuchan Tropicana, les acompaña su DJ Vito. Seguimos en Cómo Atardeció Armenia.
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1: Lunes a jueves, 5 de la tarde a 8 de la noche en la más bacana Tropicana. Les acompaña a esta hora su DJ Vito. Les voy a contar que por un error mío no le envié la información a Lechón para las trovas. ¿Será que algún oyente se echa una trovita ahí para que me apoye? Se me olvidó esta mañana enviarle a Lechoncito, que es un bacán y que siempre está dispuesto ahí a trobarle a ustedes oyentes, y se me olvida. No sé si alguien quiera ahí ayudarme con una trovita. De pronto la pueden enviar ahí al WhatsApp de Tropicana. 324-281-5565. Si se animan, pues. Mientras tanto, yo les cuento noticias curiosas. Se volvió viral un perrito despechado. Que es un perrito callejero y el video se volvió viral. Pues escuchen esto. Un perrito callejero se convirtió en protagonista de un video muy curioso que dejó todo tipo de comentarios. Un perrito callejero se convirtió en protagonista de un curioso momento que rápidamente llamó la atención en redes sociales. El animal tuvo una inesperada reacción apenas comenzó a sonar un vallenato de Farid Ortiz, dejando a más de uno con la sensación de que el perrito también tenía su historia de desamor. Pues a ver, les cuento, en el video se observa al perrito, el video está en redes sociales, a unos metros de la persona que está grabando. Mientras permanece en la calle, el animal se encuentra tranquilo y hasta aprovecha el momento para rascarse y tal, lo que hacen los perritos en la calle, ¿sí o no? Sin embargo, la escena cambia cuando el hombre que está detrás de la cámara decide ponerle música al video. Primero hace sonar fragmento de dos canciones diferentes, pero el perrito, nada, no se inmuta por las canciones. De repente, quien graba pone la canción, dice lo siguiente: le voy a poner la canción que le da duro. Y efectivamente le pone a sonar Tu Amor No Fue Amor de Farid Ortiz, un vallenato, y empieza el perrito, jue madre, a despacharse. Escúchenlo, escúchenlo, escúchenlo.
2: Ahí está el perro.
1: Ahí está el perrito rascándose.
2: Que le van a poner.
1: Vale, cuidado.
2: Canción.
1: Se está rascando el perrito ahí tranquilito. Se huele la cola como todos los perros. Pues nada, vea. Ahí se sigue la. Se huele el perrito. El señor. Ahí pone una canción el señor, vea. Ahí no pasa nada. Ahí no pasa nada, ¿sí o no? A esa canción el perrito no le puso cuidado. A ver, ¿cuál le pone ahora? Ahí le pone otra, vea. Ponle cuidado. Eso. De verdad, ¿no? Y el señor va poniendo ahí las canciones. Él le pone otra, vea. Ponle cuidado. Y el perrito nada, no se inmuta. Apenas escucha esta, ahí sí se para el perrito, óigalo. Ahí se paró. Y empieza, empieza. Bueno, el video está viral. Muy, muy curioso. Tan pronto el perrito escucha esa canción específicamente, empieza a llorar, pobrecito. Bueno, curiosidades a esta hora para terminar la tarde distinto con Tropicana, la más bacana. Les acompaña su DJ Vito.
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0: 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Estamos en Como Atardeció Armenia. Estamos en Armenia Quindío, nos escuchan en internet también. Ahí en nuestros estados del WhatsApp Tropicana hay un enlace para que se vayan derechito al sonido de Tropicana Armenia 104.7 FM en internet, en su celular, en el computador, en la tablet, donde quiera que nos escuchen, de una, no hay que hacer nada. Entrar ahí, tocan ahí y tienen Tropicana la más bacana ahí en sus dispositivos móviles. ¡Qué parche, sí o no! Bueno, acuérdense, a las 8 de la noche estaremos en A Que No Me Duermo. 17 ciudades conectadas, todas en modo Tropicana, la más bacana. Pilas, pues. No se les olvide que hay que levantarse tempranito a cargar energía. ¿Cómo amaneció Armenia? Lunes a viernes, 6 a 10 de la mañana, aquí en Tropicana. Bueno, el actual líder del fútbol profesional colombiano es el América de Cali. ¿Sí o no? Digamos que ha bajado, lleva un par de partidos en los que ha pegado un frenazo, venía en un rendimiento brutal, venía ganando, venía invicto, ya pues perdió algún partido. De hecho juega mañana a las 7:30 de la noche ante Águilas Doradas. Y es líder del torneo de fútbol en Colombia con 21 puntos, le lleva 2 al segundo que es Millonarios. Pues hay noticia no tan chévere. Jugadores del América de Cali, según algunas informaciones, usted es hincha del América, yo sí, habrían amenazado con no concentrarse si no les pagan el salario de agosto. Imagínense ustedes, haciendo una buena campaña, jugando bien al fútbol, liderando el torneo, con presentaciones importantes, pero sin plata. Y es que hace rato el fútbol colombiano tiene varios equipos ahí en la cuerda floja, asando y comiendo, como dicen por ahí. Pues la situación económica del América de Cali vuelve a generar tensión dentro del plantel profesional. Según algunas informaciones, los jugadores del conjunto Escarlata habrían comunicado a la dirigencia, por medio de la gremiación de futbolistas, a Colfut Pro, que no se van a concentrar para el partido de mañana miércoles si hoy martes no les pagan el salario de agosto. Yo no sé cuánto podrá costar el sueldo de un equipo de fútbol. O sea, es que es mucha gente, ¿no? Para empezar, y la mayoría gana un buen billete. La advertencia representa un nuevo capítulo en las dificultades económicas que han rodeado al club durante los últimos meses y pone, obviamente, presión a la dirigencia, que deberá buscar una solución antes de la concentración prevista para el partido de mañana. Repito. Repito y repita, se fueron a nadar. Repito, se ahogó. ¿Quién quedó? Pues de acuerdo con la información que está difundiéndose por medios, los futbolistas esperan que durante las próximas horas, es decir, ya hoy, ya se está acabando el día, se produzca una reunión con los directivos para encontrar una salida al reclamo. ¡Ah! ¡Qué harto esto, sí o no! ¡Qué harto esto! Pero es que honestamente aquí no aparece como el monto de lo que costaría el sueldo de agosto. Bueno, hace ya algunos meses el América viene con algunos líos de plata. Bueno, no solamente el América, muchos equipos en Colombia pasan los días ahí como a la de Dios, prácticamente. Pero bueno, esperemos que no pase nada. Si usted es hincha del América, yo sí, soy hincha del América, pues que ojalá les paguen la platica, porque además son profesionales y viven de eso, ¿no? Que es la otra. Bueno, ahí está, información hasta ahora. Les acompaña su DJ Vito. 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Ahí estamos. Instagram, @TropicanaArmenia. Repito, Instagram, @TropicanaArmenia. TikTok, Tropicana.Armenia. Y no olviden que también pueden descargar la aplicación móvil. Está en el Google Play Store y en el App Store de iOS. Es gratis. Se llama Tropicana FM Radio. Tropicana FM Radio. Así nos encuentran en el Google Play Store, repito, y en el App Store de iOS. Llévennos a todos lados, que nos encanta. 5:53.
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1: Ya son las 6 de la tarde, 5 minutos, escuchan cómo atardeció Armenia.
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1: 6 de la tarde, 5 minutos. Arrancamos una hora más de Como atardeció en Tropicana, la más bacana. Y los actualizamos con información clave, muy importante, porque hay nuevo comandante del Departamento de Policía Quindío. El coronel Gustavo Alberto Morales Tavares asume como comandante del Departamento de Policía Quindío. La ceremonia protocolaria se llevó a cabo en la Plaza de Bolívar de Armenia, con la presencia de autoridades políticas, policiales y administrativas. Claro, como tiene que ser, se presenta el nuevo comandante, el señor coronel Gustavo Alberto Morales Tavares, asumió como comandante del Departamento de Policía Quindío, luego de ser trasladado a esta zona del país mediante resolución Con este nombramiento, el coronel Gustavo Alberto Morales Tavares asume la responsabilidad de orientar el servicio de policía en el departamento, fortaleciendo el trabajo institucional y la articulación con las autoridades territoriales para atender las necesidades de seguridad y convivencia de los habitantes del bellísimo departamento del Quindío. Pues nacido aquí, en Armenia. Qué bueno, es de la tierra y seguramente va a sentir más la labor porque es de acá. Qué bonito. Estudió en el Colegio Jorge Isaacs, aquí en Armenia. ¡Vea! Ha estado en la parte de inteligencia policial, ha hecho una carrera bien interesante y ahora es comandante del Departamento de Policía Quindío. Y tiene mensaje de saludo para los habitantes del Quindío y obvio para los oyentes de Tropicana, la más bacana. Señor coronel, les repito el nombre, nuevo comandante de la Policía Quindío, Gustavo Alberto Morales Tavares, aquí está en Cómo Atardeció Armenia.
4: Quiero presentar un saludo especial a toda la comunidad quindiana. Soy el coronel Gustavo Alberto Morales Tavares. Vengo a asumir como comandante del Departamento de Policía Quindío con la responsabilidad de seguir manteniendo la seguridad y la tranquilidad de todos los ciudadanos. Dispuesto también a trabajar con la comunidad de la mano de las autoridades locales. De igual forma, para que ustedes vean una policía cercana, que esté siempre dispuesta a atender los diferentes requerimientos y necesidades que tenga esta sociedad, que siempre se ha caracterizado por tener un civismo, un don de gentes y una amabilidad, una cercanía con el que llega de lejos. Vengo de la Oficina de Control Interno de la Policía Nacional. Tengo una experiencia tanto en la parte operativa como administrativa y también conozco de la mano de mis policías cuáles son los flagelos y las necesidades de seguridad que tiene la región. Vamos a combatir de manera contundente a todas estas estructuras criminales que se dedican al tráfico de estupefacientes. De igual manera, vamos a seguir trabajando con esa policía comunitaria, con esa policía cercana, para seguir adelantando las diferentes campañas y actividades en pro de garantizar un desarrollo social. Muchas gracias. Bueno.

0: Moreno, nuevo comandante de la policía del departamento Quindío. Qué chévere, de verdad, eso nos gusta mucho. Y a respaldarlo, carajo, y a trabajar todos juntos, porque es que ahí todos sumamos o restamos. Ojo, pues. Muy bien, arrancamos una hora más de Cómo Atardeció Armenia en Tropicana, la más bacana.
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0: 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Ya son las 6 de la tarde, 9 minutos. 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
1: Bueno, son las 6 de la tarde, 21 minutos. Estamos en Como Atardeció de Tropicana, la más bacana. Ya saben, cita de lunes a jueves entre las 5 de la tarde y las 8 de la noche. Para hablar de todo un poquito. A esta hora me voy de vainazos, pero también, mejor dicho, ¿cómo es que se dice? Zanahoria y garrote. Bueno, les voy a contar, voy a ponerlos en contexto, oyentes queridos de mi corazón, porque estoy seguro que más de uno que me escucha a esta hora, pues se va a sentir aludido. Hace varios días vengo yo diciendo aquí al aire que tengo diferencias con los runners. Se puso de moda el running, la gente sale, corre, qué bacano, los admiro muchísimo, son unos duros, yo no sirvo para correr, yo monto bicicleta. A mí lo mío, el ejercicio mío es la bicicleta, no es el gimnasio, no es el running, es la bici, porque pues cada quien tiene su motivo, a mí me desconecta, me voy para la montaña. Bueno, hoy de hecho hay salida, no puedo salir porque estoy ahí en la emisora, pero el jueves sí saldré. Pero tengo un pequeño inconveniente, no sé si les pasa a ustedes también, con los runners, y es que son unos duros. Se visten súper bacano, gafas carísimas, la camiseta de última tecnología antisudor, el reloj smartwatch que le monitorea hasta los, ¿cómo se llama? Los signos vitales de la mascota. Mejor dicho, una cosa de locos, los tenis ni hablar, con rebote, bumping, bouncing, una cosa tremenda. Pero no saben correr por los andenes, ellos corren por la mitad de la calle, lo que siempre lo he dicho, el peatón debe ir por el andén. Y entonces yo me pregunto y les digo, si fuera al revés, si ustedes van caminando por el andén y me ven a mí en la bici, ¿qué pensarían de mí? Bueno, yo he tenido como esa pequeña diferencia con los runners, que la conté incluso ayer, porque el domingo que subía para Alegrías, que es 10 kilómetros arriba de Salento, ahí por la montaña, en la bicicleta, me crucé, entre tantos runners que había, me crucé con 27 que venían por la calle, los otros iban por el andén. O sea que algunos sí lo saben, otros no. Bueno, ojalá esto cambie porque se ponen en riesgo. No es lora por lora, se ponen en riesgo, en serio. Pero bueno, aquí buscando cositas para charlar chéveres, me encontré con esta información que de pronto les sirva a los runners para que no digan que es que yo no los quiero y que ay, ese man sí da lora, que por la calle. ¿Qué comer antes de correr? Pues hay que elegir bien, queridos runners, qué van a comer, cómo alimentarse. Antes de comer, elegir bien es clave, pero clave es clave. Miren, la clave no solamente está en qué comer, sino también en cuándo hacerlo. Una comida abundante poco antes de correr puede resultar incómoda, mientras que una pequeña merienda puede ser suficiente si el entrenamiento está por comenzar. En general, antes de correr, queridos runners de mi corazón, y durante, súbanse al andén. No, mentiras. Conviene priorizar alimentos que aporten carbohidratos, ya que son una fuente importante de energía para el ejercicio. La cantidad dependerá de la duración e intensidad del entrenamiento, del tiempo disponible y la tolerancia de cada persona. Claro, no todos tenemos los mismos niveles físicos. ¿Qué se recomienda? Banano, pan o tostada con mermelada o miel, arepa con una pequeña porción de queso, avena, yogur con fruta, cereal sencillo con leche o yogur, galletas o crackers acompañadas de una fuente ligera de carbohidratos, frutas como banano, manzana o uvas, y no se debe comer tanto. Una porción pequeña puede ser suficiente para un entrenamiento corto, especialmente si se ha comido previamente. ¿Qué comer 2 o 3 horas antes de correr? Bueno, si tiene buen tiempito, entonces usted puede incluir carbohidratos, una cantidad moderada de proteína y poca grasa y fibra, especialmente si sabe que estos últimos suelen causar molestias durante el ejercicio. Por ejemplo, una buena idea puede ser avena con banano y yogur. Uf, hasta para la bici me suena rico. Una arepa con huevo y fruta. ¡Ah! Pan con huevo y fruta. Ahí tienen. Pero, queridos runners, en serio, si son tan amables y son queridos, súbanse al andén antes que nada. De verdad, el domingo, voy a volver a contar la historia. El domingo iba yo en mi bicicleta subiendo por la avenida Centenario, ya pasando la ciclovía, y me encontré por ahí con, no sé, 150 runners. Pudieron ser más. De esos 150 o más, 27 iban por la calle. Por Dios, ¿para qué es el andén? ¿No es para los peatones? Me pregunto yo. Ahora bien, claramente hay zonas donde no hay andén. Lo entendemos. Pero donde hay andén, ¿por qué no corren por el andén? Vaya, vaya, vaya. Me pregunto yo. No se molesten conmigo, queridos oyentes. Si son runners, no peleen. solamente una recomendación y espero que la comidita aquí, Lucy, que es runner, dice que comer pasta es bueno. Bueno, sí, cada quien va armando su rutina. Ahí les cuento cositas. 626 en Tropicana.
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1: Es que aquí, en serio, uno se las olla tanto. No sé si ustedes se la gozarán la mitad de lo que yo me la gozo aquí en Tropicana, la más bacana. Espero que sí, hasta más. Espero que canten, que se despeluquen, que se salgan un poquito de la ropa. ¿Qué carajos? De vez en cuando salirnos de los esquemas aguanta. De vez en cuando romper un poquito las rutinas nos hace más felices. Pues hasta donde puedan, ¿no? A mí si es que nada me da pena, entonces como que me la gozo total y canto y bailo y... Bueno, oyentes queridos de mi corazón, rápidamente ahí al WhatsApp Tropicana, envíenme si son cafeteros, si les gusta tomar café, envíenme ahí el emoji del cafecito, de una, porque me encontré una información muy chévere. Hay una publicación, se llama, un listado, se llama The World's 100 Best Coffee Shops, es decir, las 100 cafeterías más tenaces, las mejores 100 cafeterías del mundo. Uf, me vuelvo loco donde me digan que por aquí queda alguna de ellas. Les voy a ver de nuevo. El listado se llama The World's 100 Best Coffee Shops. Y tiene a una cafetería colombiana ahí. ¡Bendito! ¡Oh! Es la tercera en Sudamérica. La tercera mejor cafetería de Sudamérica está en Colombia. Solamente la supera una que se llama Eco Mapu Coffee Villarrica, que es de Chile, y otra que se llama Fancor de Ecuador, que quedaron primera y segundas en el ranking internacional. Pues la que es tercera, que es nuestra, es colombiana, se llama Diferente Coffee. Uf. Ay, ay, ay, venga a ver dónde queda esto. A ver, a ver. No es un sitio donde, mejor dicho, uno conoce cafeterías, ¿no? Y marcas de café muy populares y muy reconocidas, ta, ta, ta. Pero es que esta es, así se llama, Diferente Coffee. A ver, el dueño y fundador de Diferente Coffee se llama Carlos Escobar, tostador, competidor y entrenador internacional dentro del mundo del café especial. Él nació en una familia cafetera de las montañas cercanas a Manizales, es de aquí el eje cafetero, en el departamento de Caldas. Claro, tiene ahí la sangre, ¿sí o no? Pues estudió ingeniería industrial en Colombia, pa, pa, pa, aprendió a viajar inglés, viajó a Australia, tin, tin, tin. Nada, en 2020 Escobar ganó el campeonato australiano de cafés filtrados. ¡Ja! Un año después, en 2021, obtuvo el cuarto lugar en el campeonato mundial de cafés filtrados. ¡Por Dios! ¡Cuarto lugar en el mundo! En 2023, regresó a Colombia para tener esa cafetería. Diferente Coffee, así se llama. La fundó en 2023. ¿Dónde está? ¿Dónde está? Pues en 2024 se convirtió en campeón nacional de cafés filtrados de Colombia. ¿Dónde está, hombre? ¡Ay! ¿Dónde queda? Ta, ta, ta. No veo dónde queda. ¡Fue madre! ¿Dónde quedará? Carajo. Venga a ver si es más arriba, me dice, ¿sí o no? Apenas fue superado. Aparece en tercera en Sudamérica. No, no, no sé dónde queda. No lo puedo creer. No dice dónde queda. Ya voy a googlear aquí porque no me quedo con la duda. Diferente Coffee se llama. Diferente Coffee. Ya, espérenme, espérenme. No, no voy a dejar con la duda, ¿sí o no? ¿Dónde queda? ¿Dónde queda? ¿Dónde queda? ¿Dónde es? Qué pena hablarles así, pero es que estoy escribiendo y hablando el tiempo. Qué pena con ustedes. Dice Manizales. No, me voy para Manizales. No, hay que ir. ¡Hay que ir! Ahí están noticias chéveres a esta hora de la tarde, casi noche, en Tropicana Nada Más Bacana, rematando jornada al 104.7%. Seguimos.
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0: cuéntamelo.
1: Sergio Vargas a esta hora.
0: Dile que estoy dispuesto a dar.
1: ¿Sí, cómo suena? Bueno, un vallenatico, un popular, un merenguito, los Brea Tropicana, mejor dicho. Para que la vida sea más bacana, estamos conectados a Tropicana. Una hora se nos va, pero se nos va a ritmo bre, así que sigan ahí. Y vamos hasta las 8 juntos, mi nombre es Vito, no se muevan. Cerremos esta hora con el combo de las estrellas. Porque llegaron los Brea de Tropicana. Estamos en Cómo Atardeció Armenia.
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estamos en la más bacana Tropicana, cerrando el día en Cómo Atardeció Armenia. Qué gusto estar con ustedes un ratico más. Mi nombre es Vito. Si me lo permiten, ahí vamos. Buena música, alguito de buena información y la invitación a que se queden con nosotros ahí rematando el día, como tiene que ser, al 104.7%. Espero que hayan llegado a casa bien, tranquilos, chévere, que lo reciban con amor,